0: La segunda canción del primer disco, de la primera parte, del lado A del Estadio Marqueño. Los Red Hot Chili Peppers. Ya, nos faltan dos canciones más para seguir celebrando el Estadio Marqueño. A ver cuál toca la siguiente semana. Si ustedes traen ganas de alguno, díganmelo. Ya están llegando sus mensajes, a ver qué dicen.
1: Híjole, Pablo, pones la situación muy complicada.
0: ¿Por qué?
1: Yo creo que contigo conocí hacia dos súper importantes, sobre todo uno. O sea, Siddhartha marcó así mi vida, es de mis favoritos hasta ahorita. Uh-huh. Y los Technicolor Fabrics. Con Gonzalo fue LCD Sound System y The Heavy con Madela Abada. Y con Gonzalo, ¿quién más? De Hives también. Híjole, es que tantos, o sea, es como que sería muy limitado mencionar solo uno.
0: Estoy de
1: porque
0: acuerdo.
1: De verdad yo creo que con cada locutor de aquella época fueron un montón de sorpresas.
0: Estoy de acuerdo. Y mira, de los que mencionas, pues siguen activos varios. Está padre, de las bandas. Y cómo extrañamos a Madela, cómo no.
2: ¿Qué tal, Pablo? Buenas tardes. Yo una canción que recuerdo y se me hace muy RMX es la de My Body is a Zombie for You de Dead Man's Bones.
0: Claro.
2: El grupo de Ryan Gosling. Y creo que de ahí ya me empecé a quemar todo el disco y se me hizo muy buena propuesta. Entonces es una referencia que tengo mucho de la estación. Saludos.
0: Gran disco. Además, ese de Dead Man's Bones está hecho para que lo escucharan ahora que es octubre, ¿no? O sea, y miren, nosotros, pues desde cuándo conocemos a Ryan Gosling, ¿no? Ya hace un tiempo. Y lo podemos ver como músico y como actor. Pero esa canción de My Body is a Zombie for You, pues prácticamente es un clásico de esta estación de radio. No tiene más de 10 millones de reproducciones en Spotify, por ejemplo. Y hay otras canciones que están ahí en ese disco, que no tiene otra cosa. El Dead Man's Bones es banda de un solo álbum y está bueno. No es, créanme que uno se podría pensar que es como una especie de One Hit Wonder de RMX, pero no, todo el disco sí está chido. Sí, sí, sí vale la pena que por ahí lo revisiten. Por acá dicen, hablando de que conocí con RMX ayer, volé a Monterrey con mis hijas de 8 años, que les encanta Tudor Cinema Club. Y Pablo, al verla brincar y cantar, me teletransporté a mi primer 212 brincando y cantando con mis hermanas, pero ahora con mi compañerita de música. Y me mandan aquí una foto, qué bonito, con Tudor Cinema Club, qué bonito. Gracias por compartir esos momentos. Al Jay, Woodkid, Muse, Technicolor Fabrics, saludos. Por acá nos dicen, a ver.
3: Hola, hola. Yo recuerdo haber empezado a escuchar RMX en el 2009... y lo recuerdo mucho con la canción de Gossip, o bueno, con el grupo de Gossip. Pero sí, yo tenía en ese momento 18, 19 años y para mí fue un boom en mi mente. Y desde entonces no lo dejo de escuchar. Sí, me dolió mucho cuando terminó la estación. Cuando volvieron con 101.1 me encantó, pero ahorita es un boom de nuevo. Y lo traté de escuchar muchísimo en el trabajo, entre juntas. De hecho, tengo un audífono y escucho la junta. Entonces, es increíble, la verdad. Gracias por regresar.
0: Ah, esos recuerdos. Yo, la verdad es que los últimos 2 años de la universidad me la pasé con un audífono metido en mi sudadera por abajo y el audífono salía hacia la palma de mi mano. Y a veces ponía el iPod y a veces ponía RMX. Así me la pasé en mis últimos 2 años de la universidad, justamente. Entiendo perfectamente que eso de poner el audífono ahí medio en contrabando. Y bueno, Pioneros RMX. Si ustedes no saben qué es ser Pionero RMX, por eso estamos hablando de las canciones y de los artistas que de repente pueden traerles recuerditos. Bueno, no importa si ustedes nos conocieron en 2006, así cuando yo conocí esta estación y no me imaginaba que iba a estar 20 años después aquí en un micrófono platicando con ustedes. Pero si fue en 2006, 2010, 2015, 2026, ustedes pueden ser Pioneros RMX, no importa. Los quiero invitar a que se metan a rmx.com.mx, rmx.com.mx y se registren. Arriba, ahí van a encontrar una parte donde se pueden conectar a la comunidad de Pioneros RMX. 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Las personas que me manden pantallazo a través del WhatsApp de que ya se registraron, ahí al 3350-03-1075, van a estar participando por unos boletos para ir a un concierto. Todavía no les digo para cuál, pero váyanle ganando el tiempo. Regístrense como Pioneros, Pioneros RMX, ahí en rmx.com.mx. Está bien sencillo, ya saben, es de esas típicas de te registras con tu correo y listo. ¿Por qué? Porque así vamos a crear una comunidad y vamos a estar no solamente en contacto con ustedes a través del aire, sino en diversas dinámicas, ¿ok? A ver, uno más para no dejar. Acá tenemos otro mensaje. A ver.
4: Hola, Pablo, buenas tardes. Pues son un montón de canciones con las que me puedo acordar de RMX y de los principios de RMX cuando los conocí, pero sin lugar a dudas la que me viene así como que rápido a la mente es la canción de M.I.A. de Paper Planes. Allá, y espero haberlo pronunciado bien. El punto es que me acuerdo mucho de ustedes y del flash mob que hubo,
0: claro,
4: en el Centro Cultural Cabañas.
0: De los aviones.
4: Eso sí, no se me olvida porque fui y estuve bien chido. Al final aventamos avioncitos, creo que con recados a extraños.
0: Sí, justo.
4: Muy chido.
0: En una de esas, si se meten así como a YouTube y lo buscan, seguramente hay videos de ese momento, de Paper Planes. Paper Planes sonando como flash mob, ¿no? Bueno, pues entonces, allá vamos. Es octubre. Nuestro Ryan Gosling, con o sin playera. Con esos ojazos, ¿no? Aquí está My Body's a Zombie for You. Esta marcha

0: ¿Ustedes creen que es casualidad lo bien que lo hizo Ryan Gosling en La La Land? Claro que no. La música siempre ha estado en su genética. Qué bonito. A ver por acá más de una vez. Vamos a revisar. Es que luego me mandan como muchos fotos y videos, pero quiero sacar los audios. Ok, los audios. Vamos a ver por acá.
1: ¿Sabes de cuál me acuerdo, Pablo? The Porter.
0: Host of a Ghost.
1: La de Host and a Ghost. Uh-huh. No me acuerdo bien el nombre, güey. Tiene muchos años, pero fue como en 2007, 2008. Sí, The Porter.
0: Que primero se estrenó Vaqueros Host Galáctico.
1: Host of a Ghost. Host of ya a me Ghost. Acordé, güey. Uh-huh. Sí. De ese entonces la descubrí con ustedes. Creo que fue 2007, 2008. No me acuerdo bien. Saludos, buena tarde.
0: Buena tarde, sí, debe ser por ahí. Y me acuerdo perfectamente la primera vez que Gonzalo puso Vaquero Galáctico. Yo también, qué bonito, ¿no? Escuchar, yo me acuerdo hasta dónde estaba. O sea, neta, no estoy exagerando. Estaba en el baño de mi casa cuando pusieron Vaquero Galáctico.
2: Buenas tardes, Pablo, ¿no? Pues muchos grupos, Good Kid, The Flaming Lips, Los Media, de una banda así que se llamaba Canvas, Gordo. Uh-huh. Pero lo que más me acuerdo de haber descubierto aquí es el Basi.
0: Y bueno, pues el Basi, cómo no. A ver, más por acá. Pablo, lo sigo desde el 2006. Acudí al primer 212 en Teatostigo Cabaret. Ahí surgió el amor con Jumbo. También me acuerdo, también estuvimos allá con Jumbo. Y creo que también cerraron... No, ese no fue el de los No Somos Machos, fue Jumbo nada más. El amor con el papá de mi hija y tenemos una Bendy ya de 12 años. A ver, déjame, ahí como que me interrumpí. Surgió el amor, luego dije, a lo mejor me comí una palabra. Surgió el amor con el papá de mi hija y tenemos una Bendy ya de 12 años. Qué chingón tenerlos de regreso. Mi hija escuchó el programa cuando llevaste a Luca, estaba maravillada. Ay, qué chido, muchas gracias. Yo recuerdo escuchar a What a Wonderful World de Louis Armstrong al iniciar un programa, creo que era La Suerte del Conejo. Bueno, iniciaban con los Ramones, licuado, y terminaban con esa de Lou Armstrong. Pero fíjense, se pueden descubrir también bandas o canciones, no necesariamente de los 2000s. Yo, por ejemplo, sí considero que me clavé mucho con David Bowie. Bueno, es momento de hacer una pausa, pero antes ustedes tienen que escuchar esto.
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1: A ver, Jesús me está diciendo que le diga a Mariana que todo va a estar bien. Mira, Jesús, no solamente le voy a decir que todo va a estar bien. Vamos a poner a los Fountains DC. Aquí está Marianne en Gen de RMX. Y para Guadalajara, todo va a estar bien.

0: Los Fountains DC aquí en esta tarde de Gen a través de RMX. A ver.
1: ¿Qué onda, mi Pablo? Un gusto saludarte. Pues yo desde los inicios de RMX lo sigo y la verdad es que me tocó conocer muy buenas bandas ahí. Recuerdo que programaban a los Cold War Kids con Audience, los Beach House,
0: ¿cómo no?,
1: la rolita de Norway, a Destroyer con Caput, los Tapes and Tapes, uy, tantas bandas. Recuerdo haber ido a varios 212, eran muy, muy, muy buenos. El conocer varias bandas, me tocó ver a Kinky, a Maldita, a La Barranca, o sea, tantas opciones que tenían. Y pues qué bueno que ya.
0: Pero elijan una.
1: RMX está de regreso.
0: Elijan nomás una para hacerlo más personal, más íntimo.
2: ¿Cómo está, banda de RMX?
0: Vámonos.
2: Un gusto tenerlos de vuelta en la FM de Guadalajara.
0: Gusto.
2: Hace 12 años comencé a escucharlos con talento local, Disidente, Enjambre, varios grupitos, hay varias bandas que hasta el momento siguen en toquines. Les manda un saludo su compa Román y con muchas ganas de que se queden muchos años más acá en la radio de Guadalajara. Éxito, éxito a toda la banda de RMX, saludos.
0: Así sea, así sea. Gracias, gracias por los saludos y por los deseos. Más gente que quiere decirnos con cuál canción o artista escuchó RMX, a ver.
3: ¿Qué onda, Pablo? ¿Cómo estás? Habla tu tocayo Juan Pablo. Yo recuerdo en el 2007, Time to Pretend de Management, NGNT. Saludos.
0: Cierto, sí. Y además así se presentaba. MGMT era tan nuevo que se decía The Management. Y era MGMT. A ver.
4: Por acá. Hola, Pablo. Pues una canción muy RMX de Jackknife Lee, Making Me Money.
0: Uf, ya la pusimos justo en uno de los regresos de estos programas aquí en Gen. Ya lo pusimos, ¿cómo no? De hecho, hasta me trajo tan buenos recuerdos que ya hasta la puse ahí en alguno de mis sets. A ver, por acá, porfi, te cambio por unas recomendaciones. ¿Qué? Dice, ¿todavía alcanzas boletos para Ray? Eso, estos ya están pidiendo nada más boletos, pues así, así como. Ya me están también mandando su pantallazo de registro. Acuérdense, se meten a rmx.com.mx y para que sean pioneros RMX, arriba, en la parte de arriba, en la esquinita, ahí está el registro para que le den clic. ¡Ay, minuto 28! A ver, vamos a escucharte.
5: Ay. Muy buenas tardes, Pablo. Pues fíjese que yo a el Basi, que antes era Chicote y el viejo del tractor, los conocí por RMX, y al Basi en sí lo conocí por un primo y por la extinta Reactor, y por Sol Radiante pues conocí mucho de lo de aquí de Guadalajara, que no tiene la vaca, que Genitálica, pero cuando ustedes llegaron acá, pues la neta sí llegaron partiendo plaza, parte de su festival. Austin TV, también la del Día del Fin del Mundo, la conocí gracias a ustedes.
0: Mira.
5: Por Madena Bada, infinidad de hip hop norteamericano.
0: Norteamericano.
5: Y sí, hace falta la señorita Madena Bada. Y pues sí, ahora sí que gracias RMX.
0: Madela.
5: A Yair. Y Pada que, ahora sí que Pada que, como dice Yair, los chidos eran Tiro, Peace y el otro fulano, no me acuerdo cómo se llama, pero sí no, se
0: pues,
5: extraña la suerte
0: pues
5: de
0: conejo. Bien chido el otro y no te lo sabes.
5: Pero sí, es... Pada, pero ¿para qué? Ah, no te creas, pobre Pada. Ah, pues sí, ahora sí que somos igual de ñoños que Pada, Frikis, el Doctor Who, pues toda esa cultura.
0: Claro.
5: Sí, maestro Pablo, pues ahí estamos. Y también Public Service Broadcasting, los conocí por ustedes. Estamos esperando el nuevo 212. Ojalá y venga Yoko Ono, Cartier y Paco Amoroso y, pues no sé, Kinky. Ojalá. Ahí estamos, Pablo. Gracias.
0: Me gustó
5: gracias por volver, muchachos. Se les quiere mucho. RMX. Ay, el señor Yapur, lo amo.
0: Ah, cómo no. Cartier y Paco Moroso. Me gustó esa banda. Y el otro era Morris. Te faltó el Morris. Cómo no. Ahí siguen, pues, en la televisión, ¿no? A ver.
6: ¿Qué onda, Pablo? Yo conocí RMX junto con mi ahora esposa por ahí de el inicios del 2006 que empezábamos. Y justo nos gustó mucho la primera vez que escuchamos She Wants Revenge con These Things. Uh-huh. Y pues ahora 20 años después seguimos casados y seguimos aquí con la sorpresa de recibirlos de nueva cuenta en la FM. Gracias por traer de vuelta a RMX.
0: Ah, qué chido, gracias a ustedes. Y entonces les dije que los que se registraran como pioneros iban a estar participando por boletos. Pues, ¿qué creen? son boletos para ver a Ray. Ray se presenta este viernes 16 de octubre en el Teatro Estudio Cabaret y voy a dar hoy unos boletos para que se vayan a ver a Ray. Solamente tienen que registrarse como Pioneros RMX ahí en rmx.com.mx y mandarme el pantallazo a través del WhatsApp 3350-03-1075. Ya traen ventaja los que ya lo hicieron. Y bueno, no voy a poner una de Ray como tal, porque traigo más ganas de que se avienten este remix, ¿ok? Es un remix de Poolside a Feel Your Weight de Ray. Y me gusta que se ponga más tropical la tarde de miércoles en Guadalajara. Espero que ustedes también. 3350-03-1075. Ahí me mandan su pantallazo donde comprueben que ya son Pioneros RMX una vez que se registren. Y así están participando por los boletos. Súbanle a Gen, súbanle a RMX, venga.

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11: Greta Gerwig usó Stairway to Heaven de Led Zeppelin en el primer tráiler de Narnia, The Magician's Nephew. La directora se reunió personalmente con Robert Plant y Jimmy Page para conseguir el permiso de usar el tema. No es cualquier canción ni cualquier directora, así que el resultado promete ser épico en el sentido menos gastado de la palabra. Después de Barbie, Gerwig sigue tomando decisiones audaces que mezclan cultura pop con ambición artística. Narnia con Zeppelin de fondo suena a una combinación que nadie pidió, pero todos necesitábamos.
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0: Si esto le suena familiar, es porque la conocen. Tal vez la voz de Romy le suena a DXX, y es porque es la voz de DXX. Lifetime. Me acuerdo cuando recién también salía DXX, yo le decía The Double X. Háganme el favor. Bueno, no más yo, sí había como confusión de cómo se llamara esta banda, DXX, The Double X, The Two X, ¿no? Una cosa así. Oigan, ya están los horarios del Hermoso Cariño. Este festival, el Hermoso Cariño, que se realizará el 7 de noviembre en la Concha Acústica, por si no conocen la alineación del Hermoso Cariño 2026, ahí les va. El Hermoso Cariño abre puertas a las 2 de la tarde. Luego viene Paula Guiz a las 15. Luego Alex, bueno, a las 3. Alex Luna a las 15.45, 3.45. Luego Te Vi en un Planetario a las 4.45. Luego La Tejana, 5.45. Luego Das, 6.55. Kevin Carl, que se acaba de agregar, acuérdense. Kevin Carl a las 8.15. 8.15 y se aventará un buen set, porque luego los Little Jesus siguen a las 9.40. Y para cerrar, Nesquik a las 11.10. Nesquik, que presentó también su nuevo álbum allá en la Macroplaza de Monterrey. Qué locura, lo de Nesquik. Ya va a ser un estadio GNP y tenemos también la oportunidad de ver a Nesquik antes en este Hermoso Cariño a las 11.10 de la noche. Agéndenle ahí, 7 de noviembre, Hermoso Cariño en Guadalajara. A lo mejor no conocen a Das. Y voy a poner algo de Das, porque sí van a ubicar esta canción. Es una canción que canta junto con el Sabino y está muy tapatía. Se llama Motel California. Das y Sabino.
1: No, espérame. Te voy a contar la historia bien.
0: A ver, échala.
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0: ¿Qué se me hace? Que les dieron unas noches estos dos ahí, ¿no? Buen intercambio para Daz y Sabino. No sé si juntos o separados, yo no juzgo, pero esta es una colaboración. Motel California, y bueno, Daz estará presentándose en El Hermoso Cariño. Ahí pueden revisar ya en sus redes sociales. También los puse yo ahí en @pablog en Instagram, ahí en las stories. Si quieren checar de una vez, ir haciendo sus planes de a qué horas llegar. Bueno, vamos a regalar esos boletos de Ray, ¿no? Vamos a regalar esos boletos de Ray. Ya están llegando todos sus pantallazos, también sus audios. A ver.
1: RMX llegó alrededor del 2007, accidentalmente, cuando conecté una grabadora y escuché un programa que me gustaba, que era de metal, empezaba como a las 9, 10 de la noche, porque recuerdo que lo escuchaba después de regresar de la escuela, de la secundaria, que iba en la tarde. Y pues bueno, fue increíble, ¿no?, hacer el match desde ese momento. ¿Qué más? Híjole, de las canciones o las bandas que más me recuerdan, tengo dos. Ya sé que dijiste que solo una, pero tengo dos. Una es The Freaks in the Middle, de Hawking Party. Y la otra no es una banda como tal y no es una canción específicamente, pero Longshot prácticamente es este salvavidas que me arrojó RMX. Wow. No sabía que la marcha de los tristes del Longshot se iba a convertir en un himno para mí durante un periodo muy complejo. Y wow, es algo de lo que estoy agradecida.
0: Ah, qué bien, qué chido. A ver, siguió acá, a ver. ¿Qué más? Como que mandó un segundo, ¿no? Bueno, a ver si más mensajes. Yo me acuerdo de Coco Rossi. Hasta gané boletos para ir a verlas al Lidos el 8 de octubre del 2010, sí. Y Coco Rossi regresa al día de campo, oigan. Coco Rossi, wow, ¿no? Con ese clásico también parece que nos pusimos de acuerdo. A ver si te acuerdas de mí, te conocí en la premiere del Poder de la Red la semana pasada. Ah, claro que sí, la que estuvo luego con Pedriquín ahí en ¿en qué fue? ¿En el Parque Metropolitano? Ya ni me acuerdo dónde, pero sí, muchas gracias también por las palabras ahí de ánimo. Un poquito más y ya nos vamos a ver.
2: Esa foto es del 2-12 del 2009, aunque ya desde antes ya...
0: Ya mandando fotos y todo, ¿no?
2: Ahora con mi ahora esposo y fuimos a ver a Vainilla, que si no he visto esta foto y he leído lo que dice, no me acordaba qué habrá sido de ellos, pero los conocimos por RMX.
0: Híjole.
2: Y así... muchísimos más.
0: Te voy a decir que fue de Vainilla. Vainilla se desintegró. Uno de los integrantes de Vainilla se convirtió en coordinador de RMX en algún momento. Coordinador de RMX en algún momento, el buen Aris. Y en algún momento también toqué en su boda como DJ. Nos hicimos buenos amigos. Pero ¿saben qué? No lo he visto como en 5 años al Aris. O sea, así hay gente pues, que aparece y se va de la vida, pero eso pasó con Vainilla. Ya se va a acabar el tiempo. A ver, uno más.
3: ¿Qué onda, Pablo? Así como lo pide sencillo, con ustedes conocí a Phoenix. La verdad, desde sus inicios me gustó mucho la estación. Saludos a Eduardo Jauregui, RMX.
0: Muy bien, pues gracias, Eduardo. El ganador de los boletos de RAI se llama Octavio González. Octavio González, que ya se registró como pionero RMX en rmx.com.mx. Ustedes síganse ahí registrando, porque de repente voy a decir, a ver, solamente los pioneros RMX pueden participar por estos boletos. 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Se acabó el tiempo, se acabó Gen. Mañana regresamos a las 5:30. No está Pada, está de vacaciones, pero seguimos después del Buen Festín. Antes está Yair Cardoso con López Mateos. Ya saben que más temprano, a las 7:30 a.m, Gonzalo Oliveros con Coup d'Etat. Luego le sigue Cheche Moret, luego Tania García, luego Noticias, luego Yair Cardoso. Y así la pasamos de lunes a viernes, la pasamos bien. Mi nombre es Pablo González. Hasta mañana. Yo me despido con uno de los exes, así de la lista de Taylor Swift, uno de los exes, pero de los que sí le pegó que lo dejaran y hasta le hacía canciones. Si ustedes no lo sabían, Calvin Harris es parte de esa lista. Esto se llama Summer. Buenas noches.
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1: Marika Hackman anunció su nuevo álbum False Dogs y adelantó el sencillo 33, una canción sobre el dolor sordo de la nostalgia. La cantautora británica también confirmó su gira más grande por Reino Unido y Europa hasta la fecha.
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1: Muy buena tarde, hola, ¿qué tal? Bienvenidos, ¿cómo están? Espero que muy bien. Yo les saludo con mucho gusto el miércoles 14 de octubre de 2026. Tenemos un buen programa, como todos los días, creo, ¿no? Sí, ¿no? Así que bueno, los invito a que se queden con nosotros en esta hora que nos tendremos bien informados. Hay temas importantes en la agenda nacional. Yo soy Jania Novel y les agradezco que nos escuchen aquí por Audiorama Comunicaciones en todo un país. Estos son los temas que tenemos preparados para hoy. Nuevas cárceles, analizamos el proyecto. De viaje a Canadá, Alberta, maravilloso sitio para visitar. Los espectáculos en nuestra tercera llamada. Lo bueno, lo malo y lo feo en los deportes. Y la ruleta, a ver en qué cae. Vámonos a las noticias del día, lo que ustedes leerán mañana en las primeras planas. Tatiana Flores.
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3: Gracias, Jania. Muy buena tarde. Esta es la información. El narcotraficante mexicano Rafael Caro Quintero compareció en la Corte Federal del Distrito Este de Nueva York en Brooklyn. Duró cerca de 15 minutos sin que se anunciara un acuerdo de culpabilidad entre la defensa y la fiscalía. La próxima audiencia será el 20 de noviembre. La presidenta Claudia Sheinbaum firmó el decreto que obliga a las plataformas digitales a retirar contenidos que promuevan la violencia contra niños y adolescentes. En Jalisco detuvieron a Iván N., alias El Cromo, señalado como presunto líder de una célula criminal vinculada con el cártel Jalisco Nueva Generación que opera principalmente en la región del Istmo de Tehuantepec. Lo señalaron de delitos de extorsión, narcomenudeo, homicidio y secuestro. Simón se debilitó a huracán categoría 1 mientras avanza por el litoral de los estados de Nayarit y Jalisco. Autoridades mantienen el cierre de puertos para embarcaciones mayores en Nayarit y para embarcaciones menores en Sinaloa y Baja California Sur. Además, se formó la tormenta tropical Trudy en el Pacífico. Ya suspendieron clases en Guerrero ante las lluvias. Jania, hasta aquí con información.
1: Gracias, Tatiana. Tatiana Flores con información puntual. Y en la conferencia matutina varios temas. Se firmó el decreto antiviolencia en plataformas, sobre todo dirigido a menores, y el tema del IMSS, que sigue siendo una gran piedra en el zapato. Cualquiera que sea derechohabiente o trabaje para esa institución sabe del viacrucis, de la monserga que es el día a día. Solicitar una cita, que te atiendan, para ellos mismos trabajar, es un elefante reumático y vandalizado por décadas. Escuchen ustedes.
4: Lo que necesitamos hacer es un verdadero diagnóstico para poder atender lo que no está resuelto. Aquellos trabajadores que fueron contratados en el COVID y que aún no tienen los contratos adecuados, pues tiene que contratárseles, porque no es justo que en el COVID se les haya pedido un esfuerzo extraordinario y que hoy no tengan las mejores condiciones laborales. Todo eso lo vamos a atender. Ahora, de ahí a que haya una crisis del sistema de salud y que las cosas están funcionando muy mal y que todo está mal, tampoco. Y además, hay que decirlo también, ha aprovechado la oposición y toda la, sabemos, toda la botiza, o ¿cómo se llama? Los bots, los millones de bots, para subirse al tema. Hoy se van a manifestar, se les va a atender, tiene que ser pacífica la manifestación y también que tengan libre la libertad para manifestarse. Entiendo que el miércoles va a haber una consulta llamada por el sindicato y a seguir atendiendo, porque el objetivo es tener el mejor sistema de salud y avanzar pues en algunas carencias que vienen de hace tiempo, que han ido mejorando, pero que tenemos que mejorar más todavía.
1: Tremendo compromiso, ¿eh? Arreglar el IMSS es tema superior o imposible. Bueno, luego tocó otro tema también, Jalisco y la represión, y de ahí que está sacando raja el régimen. Claro, un gran pretexto. Escuchen.
4: Bueno, son decisiones que se toman para salvar vidas, que son muy importantes. Ahora, ¿cómo fue? ¿Qué sucedió exactamente? Está el gabinete pues poniéndose en contacto desde ayer con el gobierno del estado de Morelos. Pero pues ellos fueron los que tomaron la decisión del operativo y ellos tienen que explicar. Pero muchas veces en esta circunstancia, cuando hay vidas de por medio, pues se toma la decisión de salvar vidas y en todo caso preparar un operativo de otro tipo para poder detener posteriormente a esta, al presunto delincuente que se quería detener. Y sí, pues llega a ocurrir, pero son decisiones finalmente, pueden ser difíciles, pero por encima de todo, pues tienes que salvar las vidas de las personas.
1: Sin duda la plaza, pues ya veremos cómo se trabaja. Me parece que pues los alborotadores, el bloque negro, los que vandalizan las marchas que tienen pues una denuncia legítima, siempre llegan a echar a perder todo. Ya veremos qué pasa con el gobernador. Así habló Pablo Lemus.
4: Él tiene que dar su explicación del comportamiento que tuvieron las fuerzas del orden de Jalisco en esta manifestación. Ayer dio una explicación y en todo caso el pueblo de Jalisco y la gente pues tiene que tomar su opinión. Y en caso de que se presente una denuncia formal, pues ya estaríamos interviniendo. Sobre el caso de, o más bien, o la Fiscalía, si es que se presenta algo en la Fiscalía General de la República, contra algún elemento que haya participado en este, pues lamentable represión, porque hay que llamar las cosas por su nombre. Ahora, sobre el caso del agua, de qué solución técnica y financiera hay para el problema de la contaminación del agua en la zona metropolitana de Guadalajara, ayer se reunió una parte del equipo del gobernador con Efraín Morales. Efraín está trabajando con su equipo, lo voy a ver mañana para que me puedan presentar cuál es la propuesta que estaríamos nosotros presentando al gobierno de Jalisco y entonces ya podríamos reunirnos en todo caso con el gobernador o el equipo con la Secretaría de Gobernación. Pero apenas estamos, se había hecho un primer análisis, pero le pedí a Conagua que hiciera un análisis más profundo, técnico, de cuál es la solución.
1: Bueno, pues regularmente aquí va nuestro editorial, pero hay días en que uno se detiene frente a la página en blanco y se pregunta, ¿hay algo más que decir? Cuando se pisa cualquier sala de urgencias en el IMSS, la realidad se encarga de responder de golpe. No hace falta buscar cifras maquilladas, basta con atestiguar instalaciones que se caen a pedazos, salvo las contadas excepciones, claro, las de inauguración reciente. Carecer de quirófanos funcionales, de espacios suficientes y de los materiales más elementales para atender a los enfermos me parece que es gravísimo. Basta con escuchar el testimonio de cualquier cirujano atrapado en una frustración cotidiana donde salvar una vida se convierte en un acto de milagro administrativo. El IMSS es un monstruo. Un verdadero monstruo que creció sin control ni planeación y que para colmo ha sido históricamente saqueado por sus directores y por los políticos en turno. hay algo que editorializar, pues. Cuando la represión en Jalisco se ejecuta a cielo abierto y con una contundencia vergonzosa, vemos a algún que otro gobernador pues lavarse las manos, prometiendo buscar culpables, encontrando polvo debajo de la alfombra, y la indignación rebasa cualquier análisis. Pretender reconocer el error a medias y regalar clases de civismo desde el atril es una burla intolerable. Lo único que tendría que hacer un gobernante es mirarse al espejo y asumir su total responsabilidad. O buscar con desesperación un archivo expiatorio de costumbre, ¿no? Que siempre hay, nunca les falta. Pero con una exigencia clara, que no intente dar lecciones de moral cuando la realidad nos rebasa. Hay algo que editorializar, pues, cuando el colapso de la salud pública y el abuso del poder se vuelven el paisaje cotidiano del país. Parece que las palabras sobran, ¿no? Ante la crudeza de los hechos. Sin embargo, mientras la indolencia oficial intente normalizar la tragedia, aquí seguimos denunciando, haciendo investigación, reportando, haciendo periodismo. ¿Ustedes qué opinan? Hacemos la pausa breve y regresamos a los temas de análisis para entender la noticia. Yo soy Jania Novell. Estamos en todas las plataformas, @ Jania Novell Noticias. Escríbanos, síganos. Pausa y volvemos.
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1: El gobierno federal anuncia la construcción de 6 nuevas cárceles con capacidad para más de 18.000 personas. Tendrán tecnología de vigilancia y sistemas para bloquear llamadas telefónicas. Es un intento por impedir que las organizaciones criminales continúen operando desde prisión. Pero bueno, estamos en una situación, la verdad, es que bastante crítica. Tenemos cárceles saturadas, denuncias de autogobierno, extorsiones telefónicas. Casi plantean ahí, instalan ahí su call center los delincuentes, los robateros, los extorsionadores. Y evidentemente también hay muchos episodios de violencia mortal, como lo que acabamos de ver, lo que ocurrió recientemente en el penal de Mazatlán, con números trágicos. Así que, bueno, nos preguntamos, ¿necesitamos más cárceles? ¿O necesitamos recuperar el control control de las que ya se tienen, o necesitamos un verdadero sistema de justicia y de seguridad. Vamos a platicar de todo esto con David Saucedo, él es consultor en temas de seguridad, precisamente amigo de este espacio y amigo personal. ¿Cómo estás, querido David? Te saludo con gusto.
9: ¿Qué tal, Jani? Qué gusto tenerte aquí en la auditoría, tú sabes.
1: Igualmente, muchas gracias. ¿Qué tan grave es la crisis? Empecemos de lo general, David. La crisis en el sistema penitenciario mexicano. ¿Y qué revela este anuncio de las 6 cárceles?
9: Bueno, efectivamente, desde hace años tenemos una crisis en el sistema carcelario mexicano, con todos los problemas que atinadamente acaban de señalar. Tenemos un problema de sobrepoblación. Es decir, los espacios disponibles en las cárceles son insuficientes para poder resguardar a todas las personas que están o procesadas o sentenciadas. Tenemos un problema de autogobierno. Es decir, en muchas cárceles mexicanas, los propios grupos criminales tienen el control de los penales, no solo de las actividades ilícitas, sino también tienen el control de las autoridades penitenciarias y de la guardia penitenciaria. Y también tenemos problemas de tales como el reclutamiento que se da al interior de las prisiones. Y las prisiones mexicanas siguen siendo las universidades del crimen. Los penales de alta seguridad, que en teoría serían para detener a los narcotraficantes de alto perfil, rápidamente se convierten en prisiones de alta comodidad, sí, para los narcotraficantes que forman parte de las cúpulas del narcotráfico. Es una de las razones por las cuales los norteamericanos han solicitado la captura de narcotraficantes, su envío a Estados Unidos para que cumplan sus condenas allá en el sistema carcelario norteamericano.
1: Claro, digo, parece cliché y lugar común y choteadísimo decir que son escuelas del crimen, pero pues es la verdad, ¿no? Y este anuncio es en respuesta a los hechos violentos que se vivieron recientemente, o si de verdad es una política a largo plazo.
9: No hay ni siquiera una partida presupuestal para construir estos penales.
1: Ah, caray.
9: No hay esos penales. No hay. Intuyo que van a hacer alguna modificación en el presupuesto de ingresos, ya sea de este año, con los ejercicios que tienen algunas dependencias, y que el próximo año quizá haya la asignación presupuestal, pero fue un anuncio evidentemente con un corte mediático para tratar de enfrentar la ola de críticas que se sucedieron luego de los homicidios en el penal de Mazatlán. Después del primer día fatídico en el que fallecieron muchas personas, una decena de ellas, al día siguiente se presumía que ya había un control del penal y nuevamente fallecieron 2 personas más, lo que revela que nunca hubo un control de la actividad antiguo penal por parte de las autoridades carcelarias.
1: Entonces nada más es un truco publicitario, llamarada de petate, no hay dinero, y como hemos dicho siempre tú y yo en este espacio, todo proyecto, propuesta y sueño tiene que ir acompañado de un cheque, ¿no? Si no, no vale, porque pues no hay forma de echarlo a andar. Y luego nos preguntamos, pon tú que sí, David, pon tú que sí tuviesen dinero y toda la infraestructura y la gente capacitada y el profesionalismo del personal y la inteligencia y la supervisión, eso pues no es como de la noche a la mañana, ¿no? O sea, necesitamos tener un personal altamente preparado y que custodios profesionalizados, ¿no?
9: Sí, por supuesto. De hecho, la construcción de uno solo de esos penales tendría un tiempo de duración entre 3 y 4 años.
1: Sí.
9: Para atender la crisis penitenciaria que se vive actualmente, quizá pudiera instrumentarse una ampliación de los penales ya existentes. No es la mejor solución, pero es para una solución a corto plazo, porque la construcción de un nuevo penal llevaría mucho tiempo, pero la ampliación de los ya existentes podría funcionar en un tiempo relativamente corto. Pero tampoco se ha tomado esa medida, sobre todo porque no tiene un perfil mercadotécnico, no es muy lucidor. Cuando en su momento Carlos Salinas dio a conocer la construcción de un penal de alta seguridad, sabíamos que había la posibilidad de la captura de narcotraficantes de alto perfil. En este caso en particular, es únicamente para paliar la crisis que se dio luego de la modificación del sistema penal acusatorio, en donde por ley se tiene que llevar a prisión a muchas personas que están en un proceso judicial. Es un problema que tenemos. En México, muchas personas detenidas por cargos de narcotráfico están por posesión o consumo de marihuana, cuando el principal productor consumidor de marihuana en Estados Unidos está liberalizando el consumo de marihuana con fines lúdicos. Me parece que también tenemos que hacer modificaciones en nuestro país. Yo estoy en contra del consumo de cualquier tipo de drogas, pero entiendo perfectamente que hay drogas que son más dañinas que otras. El consumo de marihuana en particular me parece que pudiera empezar a liberalizarse, y de esta manera quedaría en libertad a muchas personas que no tienen que estar en la cárcel.
1: Sí.
9: Pero al momento de entrar al sistema penitenciario mexicano, se convierten rápidamente en delincuentes de alto perfil.
1: Claro. Y pensar en cárceles privadas, David, ¿está como propuesta o por lo menos híbrido, presupuesto privado y presupuesto del gobierno, o no? ¿O eso es una locura porque este régimen no quiere nada privado?
9: Ensayó esta experiencia, esta modalidad de inversión privada en el sistema penitenciario en la época de Felipe Calderón. Sí. Lamentablemente, a muchos casos de corrupción. como decimos en México, salía más caro el caldo que las albóndigas. El propio Andrés Manuel López Obrador, en alguna conferencia mañanera, dio a conocer el costo que tenía cada uno, el mantenimiento de cada uno de los internos en una cárcel privada, y el costo que tenía en una cárcel el gobierno. Al final, el diferencial era estratosférico. Pero era sobre todo por contratos en donde se inflaron precios, se inflaron costos y había actos de corrupción. El gobierno norteamericano, de hecho, está presionando para que el sistema penitenciario acepte los recursos del sector privado en esquemas de conversión, como tú señalas. Pero el gobierno de la 4T es resistente realmente a cualquier tipo de asociación pública, privada, y menos en temas de seguridad.
1: Vaya. Oye, déjame hacer una pregunta muy, muy cándida, muy inocente, si no es que tonta también. ¿Cómo es posible que desde las cárceles sigan extorsionando? ¿Cómo es posible que sigan, cuando hay operativos o cuando hay motines, se sigan encontrando armas, teléfonos y droga adentro? Digo, todo nos lleva a lo mismo, ¿no? Pero quiero que me lo expliques.
9: Muchas cárceles tienen aduanas inteligentes, que en teoría son aduanas en donde hay rayos X, detectores de partículas, como los aeropuertos. Ahí vienen los caninos para detectar la introducción de drogas. Hay rayos X para identificar la introducción de armas de fuego, municiones, armas soportantes. Pero el problema que tenemos con nuestras aduanas inteligentes en la mayoría de las cárceles es que siempre hay una puertita, ventanita lateral, sí, en donde ingresan los propios custodios, la propia guardia penitenciaria, armas, municiones, drogas, para su uso al interior de los canales, evidentemente cobrando por esas comisiones, sobornos, para permitir el acceso de todas estas sustancias. Pero hay todavía cosas más graves. En algunas prisiones se permite que los reclusos salgan a actividades privadas, cumpleaños, festejos, incluso para seguir con la conducción de su propio grupo criminal al interior de las prisiones. Es decir, tenemos unas prisiones que son muy permeables a la corrupción. Muchos canales ya cuentan con medidores de señal, sí, que tendría que impedir la entrada y salida de señal. Es decir, no podrían hacer llamadas telefónicas, tampoco tener llamadas de internet, y tampoco tendría por qué tener acceso a equipos de teléfono y celular. Pero todo esto se es posible porque algunos internos de alta capacidad económica sobornan a la guardia penitenciaria y pueden acceder a todos estos privilegios.
1: Al final la falla está en los errores humanos, ¿no? Y en estas puertitas pequeñas en donde se dan las fugas, literal y figurado, ¿no? La fuga de redes y la fuga de todo lo que puedan entrar y transitar por los penales. ¿Cuál sería la opción entonces, David? ¿Cuál sería la propuesta? Si no son nuevas cárceles, porque esto implica mucho dinero y a largo plazo, ¿cuál sería la propuesta? ¿Qué podría hacer la autoridad realmente para evitar pues todo lo que pasa y la peligrosidad que haya dentro de las cárceles?
9: Hay que refundar a toda la guardia penitenciaria del país. Actualmente tenemos un esquema descentralizado. Cada estado tiene cárceles estatales para los delitos del fuero común. El gobierno federal tiene sus propios CFRSOS, Centros Federales de Readaptación Social. Cárceles estatales como los federales tienen un problema de penetración y infiltración criminal. Tenemos que refundar todo el sistema penitenciario. Los elementos, los custodios que están ahorita atendiendo los tribunales estatales o federales, la gran mayoría comete actos de corrupción, los grupos criminales rápidamente sobornan a las autoridades penitenciarias. Tendría que hacerse una modificación de raíz con un servicio civil de carrera, con una centralización. Es imposible que tengamos 32 sistemas penitenciarios eficaces. Tenemos que centralizarlo todo, evidentemente, para poder generar un sistema penitenciario de calidad. Esto sería apenas el inicio, sería un trabajo de como 10 años para mejorar nuestro sistema penitenciario. Entonces, si no empezamos ya, esto va a ser bien tal como lo tenemos hasta el momento. Es decir, cárceles que son, como tú bien señalas, universidades del crimen, o prisiones en donde los propios criminales mantienen el control de sus grupos delictivos, o en donde delincuentes del fuero común realizan todos los días 20 o 30 extorsiones vía telefónica.
1: Pues ahí están las propuestas. Tenemos un secretario que es policía de formación, así que tiene tiempo de aquí a para el Real de hacer todas estas modificaciones. Se antoja muy complicado, pero por algo se debe de empezar. Y la refundación me parece que es la clave, ¿no? Es limpiar de origen y tener, bueno, pues esto, todo el sistema muy blindado. David, muchísimas gracias. Como siempre, nos pones a pensar mucho sobre lo que se tendría que hacer. Ojalá que aquí el mensaje le llegue a quien lo tiene que escuchar. Muchísimas gracias, querido David. Es un placer platicar contigo.

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9: Marika Hackman anunció su nuevo álbum False Dogs y adelantó el sencillo 33, una canción sobre el dolor sordo de la nostalgia. La cantautora británica también confirmó su gira más grande por Reino Unido y Europa hasta la fecha. Hackman ha construido una discografía de folk, oscuro e indie confesional que merece mucha más atención de la que recibe. Con cada disco afila más su honestidad brutal y su capacidad melódica. False Dogs suena a un título perfecto para alguien que nunca ha fingido ser lo que no es.
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10: Gracias por continuar con nosotros. Fíjense, México y Canadá tienen una relación que va mucho más allá de compartir un tratado comercial. También los conectan los viajeros, la cultura y las historias de quienes han encontrado una segunda casa lejos de su país. Alberta, una provincia del oeste canadiense, quiere fortalecer ese vínculo con México. Su apuesta incluye naturaleza, destinos de nieve, experiencias con pueblos originarios y una mayor conexión entre ambos países. Conversé con Andrew Boychenko, ministro de Turismo y Deporte de Alberta, Canadá. Hablamos de lo que buscan en el mercado mexicano, de su propia experiencia como inmigrante y de cómo imagina la relación económica con México. Comenzamos por el objetivo de este acercamiento. ¿Qué oportunidades encuentra Alberta en los viajeros mexicanos y qué tendría que ocurrir para que más personas visiten esta provincia? Esperamos que crezca el turismo y la conexión entre la Ciudad de México y Canadá. Hemos revisado las cifras y son impresionantes. Lo vemos como una gran oportunidad para crear nuevos vuelos directos. Además, contamos con muchos viajeros internacionales. A veces Canadá pasa desapercibido, pero nuestro trabajo consiste en dar a conocer más sobre nuestro país, nuestra estrategia, nuestro crecimiento y las nuevas políticas que estamos desarrollando, incluidos los complejos turísticos que funcionan durante todo el año. Queremos mostrar lo que Alberta tiene para ofrecer y contar nuestra historia. Somos uno de los destinos más seguros del mundo para visitar. La gente de Alberta es cariñosa, acogedora y amable con los viajeros, especialmente con los que vienen de México. Como provincia, también tenemos muchísimo que ofrecer. El ministro plantea una apuesta por ampliar las conexiones y ofrecer actividades durante todo el año. En esta conversación expresa interés en nuevos vuelos, no anuncia una ruta concreta, pero más allá de cómo llegar, está la pregunta de por qué elegir Alberta, cuando precisamente le cuestionaba qué podría resultar más atractivo para los mexicanos. Destacó dos elementos, la nieve y la hospitalidad. Escuchemos. Se trata de una parte del mundo muy diferente. Creo que todo lo que tenemos en nuestra provincia podría resultar atractivo para México y para los mexicanos. Pienso que la nieve probablemente sea uno de nuestros mayores atractivos. Tenemos una de las mejores nieves del mundo, con nieve fresca y polvo prácticamente todos los días. En otras ciudades del mundo no tienen esas condiciones porque el clima es demasiado cálido. Pero creo que nuestra hospitalidad y nuestra gente son lo que más puede atraer a los mexicanos. Considero que somos uno de esos lugares del mundo donde pueden sentirse como en casa cuando nos visitan. La conversación también pasó por algo que compartimos, la presencia de pueblos originarios con culturas e historias anteriores a las fronteras actuales. Le pregunté qué semejanzas encontraba entre los pueblos indígenas de Canadá y los de México. Su respuesta enlazó esta historia con la diversidad de su provincia y con una experiencia personal. Él nació en Ucrania y llegó a Canadá como inmigrante. Escuchemos. Nuestros pueblos indígenas tienen una historia que se remonta a miles y miles de años, al igual que los pueblos indígenas de México. Pero somos una provincia diversa, donde quienes llegan de otros lugares y se establecen aquí, tanto en la provincia como en el país, pueden sentirse como en casa. Yo mismo soy inmigrante, vengo de Ucrania y nunca me he sentido desalentado ni en desventaja por no haber nacido en Canadá. Creo que la diversidad y la historia indígena de ambos países son algo que nos une y nos hace similares. A partir de su historia personal, le planteé cómo podemos hacer más visibles las contribuciones de los inmigrantes y combatir los prejuicios. Su respuesta se concretó en el contacto entre las personas, visitar otro país, conocerlo y contar después lo que se vivió. También nos compartió una impresión particular. Aunque había venido varias veces a México, esta era su primer visita a la capital. La ciudad le recordó a Odessa, el lugar donde nació.
11: Well, I think it starts from visiting back and forth. Once you come and visit and you experience that.
10: Creo que todo comienza con las visitas entre ambos países. Cuando vienes, nos visitas y vives la experiencia. Al regresar, les cuentas a tus amigos y compartes con los noticieros de televisión, los periódicos y los medios digitales cómo te sentiste durante tu estancia. Y lo mismo ocurre en sentido contrario cuando los canadienses venimos a México, específicamente a la Ciudad de México. He visitado México muchas veces, pero muchos canadienses solemos ir a las playas, al mar y a las zonas costeras del país. Esto es mi primera vez en la Ciudad de México y quiero contarles algo. Ayer, mientras conducía desde el aeropuerto, miré a mi alrededor y me encantó lo que vi. Me enamoré de México. Me prometí que no solo volvería, sino que algún día me gustaría que viniéramos a la Ciudad de México con mayor frecuencia. Es una ciudad muy hermosa. Me recuerda a la ciudad donde nací, Odessa, Ucrania. Tienen muchos parques, paseos, árboles y gente que camina por las calles y disfruta del aire libre, incluso dentro de un entorno urbano. Así que definitivamente voy a regresar. Volvamos a lo que ofrece Alberta. Hay muchos destinos de nieve en el mundo, así que le pregunté, ¿por qué un mexicano tendría que elegir su provincia? Su respuesta combina naturaleza, vida silvestre y experiencias vinculadas con los pueblos originarios. También habló del crecimiento del turismo y de la inversión para ampliar la oferta. Las valoraciones sobre seguridad, calidad de la nieve y crecimiento corresponden al ministro. Estos son los argumentos con los que busca atraer a los visitantes mexicanos.
11: There is other destinations in the world, but I think you will never find in one destination both feel welcoming.
10: Hay otros destinos en el mundo, pero creo que difícilmente encontrarán un solo lugar donde puedan sentirse bienvenidos, seguros, aceptados y como en casa. Y al mismo tiempo, disfrutar de la mejor nieve en polvo del mundo. También podrán vivir experiencias extraordinarias en nuestros lagos, disfrutar del aire fresco y observar animales en su hábitat natural. Tenemos mucha vida silvestre. Por ejemplo, si conduces de Edmonton a Wasp, seguramente verás cabras montestas. Definitivamente. También encontrarás sauces. Tenemos muchísima vida silvestre. Además, ofrecemos muchas experiencias relacionadas con los pueblos indígenas. Somos la provincia de Canadá cuyo turismo está creciendo más rápidamente. Algunos años, nuestro crecimiento ha llegado a ser 2 o incluso 4 veces superior al promedio nacional. Estamos invirtiendo en el turismo de nuestra provincia y ampliando nuestra oferta. Nuestro sector turístico sigue creciendo. Una parte importante de ese crecimiento está relacionada con las experiencias indígenas. 1 de cada 3 viajeros internacionales que llega a la provincia viene a conocer experiencias relacionadas con los pueblos indígenas. Además, tenemos los impuestos provinciales más bajos de todo Canadá. Es algo de lo que también nos sentimos orgullosos. Y para cerrar, llevamos la conversación al terreno económico. Le pregunté, ¿cómo ve la relación entre México y Canadá y qué posibilidades se encuentra de fortalecerla ante un eventual desacuerdo con Estados Unidos? Una precisión. México y Canadá ya comparten, además del T-MEC, el Tratado Integral y Progresista de Asociación Transpacífico, y nuestro entrevistado es un ministro provincial de turismo, por lo que sus palabras expresan una posición política. No constituye el anuncio de una negociación comercial federal.
11: You know what? Canada always looks for the opportunity to strike a balanced deal between two.
10: Canadá siempre busca oportunidades para alcanzar acuerdos equilibrados entre dos países. Siempre estamos abiertos a las negociaciones directas. Evidentemente, hay beneficios en que los tres países trabajen juntos. Espero que podamos llegar a ese acuerdo. Pero Canadá también está trabajando con el resto del mundo. México es uno de nuestros aliados y socios más cercanos fuera de Estados Unidos, tanto en los negocios como en el turismo y los viajes. Me encantaría que pudiéramos alcanzar un acuerdo que funcione tanto en México como para Canadá. Tenemos un profundo respeto por México como país, por los viajeros mexicanos que vienen a visitarnos y por los canadienses que también viajamos a México. Andrew Boychenko, ministro de Turismo y Deporte de Alberta. La invitación turística sobre la mesa se encuentra abierta. pero la conversación deja algo más, el interés por fortalecer una relación que también pesa por la cultura, la migración y el comercio. El siguiente paso será ver cómo ese interés se convierte en conexiones y oportunidades concretas. Entre México y Canadá hay mucho por conocer y también mucho por construir. Muchas gracias, ministro.
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10: Gracias por continuar con nosotros. Vámonos directito a los escenarios. Esto es Tercera Llamada. Venga, Claudia. 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
10: Gracias, Jania. Comenzamos. El escritor y periodista mexicano Juan Villoro recibió el Premio Internacional Carlos Fuente a la Creación Literaria en el idioma español.
0: Este galardón, otorgado por la Secretaría de Cultura Federal y la UNAM en el Palacio de Bellas Artes, reconoce una trayectoria que transita con maestría entre la crónica, el ensayo y la ficción. El jurado celebró su capacidad de enriquecer el patrimonio de nuestra lengua, consolidándolo como una de las mentes más brillantes y necesarias de la cultura hispanoamericana actual. Nacido en la Ciudad de México en 1956, Villoro creció en un entorno de alta exigencia intelectual, siendo hijo del destacado filósofo Luis Villoro. Su formación como sociólogo en la UAM potenció su aguda mirada sobre los fenómenos sociales. A lo largo de su carrera ha cosechado galardones como el premio Heraldo por su novela El Testigo y el premio Javier Urrutia. La verdadera trascendencia de Villoro en el México contemporáneo radica en su rol como cronista y brújula ética de nación compleja. Su obra actúa como un puente entre la alta cultura y la pasión popular, analizando desde el fervor de sus tribus futbolísticas hasta las heridas profundas de la violencia y la injusticia social. En estos tiempos, la voz de Villoro se alza para recordarnos el poder transformador de la palabra. Su literatura no solo disecciona los mitos y las contradicciones de la identidad mexicana, sino que nos invita a construir puentes a través de la empatía. Gran y merecidísimo premio a este gran escritor, Juan Villoro. Jania, esto es todo en Tercera Llamada, este espacio cultural, en donde todos caben. Yo regreso contigo. ¡Feliz miércoles! Muchas gracias, Claudia. Claudia García Barrientos, con lo mejor de los espectáculos y la cultura y de los escenarios a las canchas. 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
22: ¿Qué tal, Genia? Vámonos con la información y arranquemos con lo bueno, porque Gilberto Mora hoy cumple 18 y es el mexicano con más futuro a esa edad en toda la historia. 62 partidos oficiales, 3,734 minutos, 15 goles, 3 asistencias con los Xolos de Tijuana, debutando a los 15 años y 10 meses con Juan Carlos Osorio, donde su primer gol fue contra León. Con selección, es el debutante más joven en un partido oficial a los 16 en Copa Oro 2025 contra Arabia. El más joven en jugar un mundial en toda la historia del Tri a los 17 años con 240 días. Y el goleador más joven en la historia de México con 17 años, 11 meses y 12 días. En su gol contra Colombia el 26 de septiembre, que rompió un récord de 96 años de Manuel Rosas. Es campeón de Copa Oro y con un valor de 25 millones de euros con un contrato hasta 2029. En lo malo, tenemos que para Mora aún no hay una oferta formal europea. No confirma César Luis Merlo, que hoy dijo que es falso que se anuncie su fichaje este mismo miércoles, donde Liverpool, Arsenal, el City, Real Madrid y Barça preguntan, pero sin papeles firmados no hay un traspaso, y Xolos quiere quedarse el porcentaje en una futura venta. En lo feo tenemos la presión. Mora tiene 18 recién cumplidos y ya le piden ser titular en un mundial. Rafa Márquez pidió que administraran las cargas y evitar un desgaste físico, porque si lo venden a Europa sin garantía de minutos, puede frenar bastante su crecimiento en una edad crucial, donde es la joya en este momento de toda la historia del Tri. Esperemos que para Mora llegue a un buen equipo, tal vez no el mejor, o esperemos que sigue a un club de categoría para hacer brillar a México con una nueva joya, que recordemos que la última de esa magnitud fue Giovanni Dos Santos con el Barcelona. Hasta aquí la información. Muchas gracias, Jania. Yo soy Antoine González.
23: Muchas gracias, querido Antoine. Vaya que sí le metiste ganas a los deportes, ¿eh? Vamos a girar la ruleta. ¿Qué nos traes, Emanuel?
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25: ¿Trabajar desde casa realmente mejora la vida? Trabajar desde casa parece, a primera vista, el sueño perfecto. No hay tráfico, no hay que levantarse con tanta anticipación, no gastas tanto en transporte y, en teoría, tienes más tiempo para ti y tu familia. Pero aquí viene la pregunta. ¿Realmente mejora nuestra vida? La respuesta, según los datos disponibles, no es tan sencilla. En Estados Unidos, por ejemplo, el trabajo híbrido se ha convertido en la modalidad más común entre quienes pueden trabajar a distancia. Gallup reporta que en 2026 el 52% de estos trabajadores tienen un esquema híbrido, mientras que el 26% trabaja exclusivamente en casa. Y sí, existen beneficios importantes. Trabajar desde casa puede significar menos tiempo perdido en traslados, mayor libertad para organizar ciertas actividades y una mejor percepción del equilibrio entre la vida personal y laboral. De hecho, Gallup señala que muchos trabajadores híbridos consideran entre sus principales ventajas precisamente el equilibrio entre trabajo y vida personal, el uso más eficiente del tiempo y una mayor autonomía. Pero aquí aparece la primera contradicción. Tener más tiempo disponible no significa necesariamente tener más tiempo libre, porque cuando la oficina está dentro de tu casa también puede desaparecer la frontera entre estoy trabajando y ya terminé. Una computadora sobre la mesa puede convertirse en una invitación permanente a revisar un correo. Un mensaje a las 8 de la noche puede convertirse en otra tarea, y lo que originalmente era una jornada de 8 horas puede terminar convirtiéndose en 10, 11 o más. El problema no necesariamente es trabajar desde casa. El problema puede ser no saber cuándo dejar de trabajar. Y eso también afecta la convivencia familiar. En teoría, estar en casa significa estar más cerca de nuestros hijos, nuestra pareja o nuestros padres. Pero estar físicamente presente no significa necesariamente estar disponible. Puedes estar sentado en la misma habitación que tu familia y al mismo tiempo, pero tener la cabeza completamente concentrada en una videollamada, un proyecto o una fecha límite. Incluso puede ocurrir algo todavía más extraño. Pasamos más horas cerca de nuestra familia, pero hablamos menos con ella. Y existe otro aspecto que durante mucho tiempo recibió menos atención: el aislamiento. Una investigación publicada en 2026 analizó encuestas representativas de más de 588,000 trabajadores estadounidenses entre 2011 y 2024. El estudio encontró que, después de la pandemia, las personas en empleos que podían realizarse a distancia pasaban aproximadamente una hora adicional al día solas y tenían menos interacción social después del trabajo. El efecto fue especialmente marcado para quienes vivían solos. Eso no significa que trabajar desde casa provoque automáticamente soledad o problemas de bienestar, pero sí demuestra que la flexibilidad tiene un costo potencial cuando desaparecen las interacciones cotidianas que antes ocurrían naturalmente en una oficina. Saludar a un compañero, comer con alguien, conversar durante un descanso o simplemente salir de casa. Entonces, ¿el trabajo remoto funciona? Los datos apuntan a que puede funcionar, pero no simplemente porque estemos en casa. Gallup encontró que los equipos híbridos pueden mantener buenos niveles de productividad cuando existen objetivos claros, coordinación y una administración adecuada. También encontró que la flexibilidad sin estructura puede aumentar problemas como agotamiento y dificultades para separar la vida laboral de la personal. Y quizá esa sea la verdadera pregunta. No se trata solamente de decidir entre oficina o casa. Se trata de preguntarnos, ¿tenemos límites? ¿Tenemos una hora para terminar? ¿Podemos desconectarnos sin sentir culpa? ¿Tenemos momentos reales con nuestra familia? ¿Seguimos teniendo contacto social fuera de la pantalla? Porque trabajar desde casa puede ahorrarnos horas de tráfico, pero si esas horas terminan convertidas en más trabajo, quizás solamente cambiamos el lugar donde estamos agotados. La tecnología nos permitió llevar la oficina a nuestra casa. Ahora el reto es aprender a evitar que la oficina termine ocupando toda nuestra casa y toda nuestra vida. Y quizá la mejor modalidad de trabajo no sea simplemente trabajar desde casa o regresar a la oficina, sino encontrar una forma de trabajo que permita producir, descansar, convivir y sobre todo desconectarnos cuando termina la jornada.
23: Gracias por continuar con nosotros. Cerramos esta edición del día de hoy con información. Adelante, Tatiana.
2: Jania, la última y nos vamos. Emma Victoria Vázquez Castillo, una niña de Tampico, Tamaulipas, de 11 años, conquistó la Copa Grand Champions en el Campeonato Internacional de Aritmética Mental. Se celebró en julio de 2026 en Panamá. Resolvió correctamente 70 operaciones matemáticas en menos de 5 minutos y sin cometer errores. En la competencia participaron alrededor de 920 niños de 20 países. Ahora sí, Jania, a ti y a todos nuestros radioescuchas, les deseo que tengan una excelente tarde.
23: Muchísimas gracias, Tat. Gracias a todo el equipo. Es Edgar Fernando Cruz al mando de este barco, Manuel González. Gracias, Tat. Tatiana Flores, gracias, Claudio García Barrientos. Muchísimas gracias también al staff de Audiorama, pero sobre todo y todas las cosas, gracias a ustedes por estar ahí del otro lado de esta cajita mágica y maravillosa que llamamos la radio. Nos despedimos con esta canción editorial dedicada a Jalisco. ¡Ay, Jalisco, no te rajes! Con eso nos despedimos. Yo los espero mañana aquí a la misma hora y por el mismo canal. Soy Jania Nobel. ¡Adiós!
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Hola, mi nombre es Ente, Vicente. Bienvenidos a este su programa, Castasma. Hoy, los fantasmas no están. Se han ido a asustar a otro lado. Pero, yo sé de cosas, yo sé de radio. Yo sé que usted está aquí para escuchar lo paranormal. Y en vez de escuchar canciones bonitas, le pondré yo canciones malditas. Ah, está bajo su propio riesgo, bajo su propio cuidado, ya que uno o dos demonios chocarreros podrían entrar en sus bocinas, irse a su cuarto, esperarlo y meterse en su mente, porque es Halloween. Así que usted sabrá lo que hace la siguiente hora. Ya le había dicho que mi nombre es Ente, Vicente. Pasaremos unas cuantas historias que usted mandó a los fantasmas. Así es. Y así, durante la siguiente hora, invocaremos espiritillos del más allá. Cuidado, que pueden ser de los malos, malos, malos de malería. Bienvenidos a Castas Musical, aquí en RMX.

Ese fue nuestro tributo fantasmagórico al payaso Coco. Usted está escuchando Castas Musical. Soy Ente, Vicente. El que van a escuchar es Robert Johnson. Y cuentan que en los cruces de caminos es ahí donde se aparece usted ya sabe quién. Y es ahí mismo donde uno puede hacer un pacto para de esa manera conseguir dinero y fama y hacerse un gran músico. Grabó esta canción en 1937. Su nombre es Robert Johnson. Y es una de las historias más viejas que ha tenido los pactos ocultistas. No se sabe si realmente su alma fue cobrada, pero la historia cuenta que sí. La canción se llama Crossroads Blues, aquí en Castas Musical.

los años 80 se popularizó la acusación de que al reproducir esta canción al revés se escuchaban mensajes dedicados al de abajo. A ustedes ya saben quién. Como en la película de Longlegs, la polémica creció alrededor del interés ocultista por Aleister Crowley y de las tragedias que afectaron a los integrantes de la banda. Escuche.

No tenga miedo. ¿O sí? ¿Sabe qué canción es, verdad? ¿Sabe qué canción ha escuchado muchas veces? ¿No? Pues se la ponemos. Lo que sabemos es que los supuestos mensajes son interpretaciones de sonidos invertidos. No una prueba de una intervención demoníaca. Robert Plant rechazó la acusación de hablar con el de abajo. Esto es Led Zeppelin. La canción se llama Stairway to Heaven.

Resulta que hace aproximadamente como una semana y media. Bueno, tiempo atrás, un tío mío que vive en la Ciudad de México estaba construyendo una casa. Ese terreno donde estaba construyendo la casa era de una tía abuela que se lo heredó a él. Bueno, él le compró la propiedad. Era una casa muy, muy vieja, de esas de adobe que son unos tabicones muy anchos y viejos. Y de hecho dicen que cuando tumbaron esas paredes, encontraron ollas, pero encontraron más como utensilios como de cocina, como ollas de barro, platos y cosas así. Yo soy de Michoacán. Entonces, en algunos pueblos de Michoacán dicen que antes, o de hecho algunas poblaciones aún lo hacen, algunas poblaciones purépechas, dicen que, por ejemplo, en los colados o en ahorita que ya son colados, ¿verdad? Pero anteriormente, por ejemplo, en las bardas, años atrás, las ponían como pertenencias, como joyería, no sé, utensilios, cosas así, que ay, sinceramente no sé bien esa historia. Una vez algo así me contaron, que lo ponían como por protección de la propiedad y, o sea, como algo más como ritualístico, ¿no? No protección de proteger las joyas, sino como por algo más tipo ritual, pero la verdad no sé bien ese contexto. Total que este tío, cuando tumbó esta casa, los albañiles se encontraron, pero fueron como cosas de barro, vaya, como ollas, platos, cosas así. Total, ese tío vive en la Ciudad de México, mi abuelito se está encargando de la construcción, o sea, es como que encargado de comprarles el material, de ver que todo vaya bien con los albañiles y bla, bla, bla. Anteriormente, esta casa se ha estado haciendo en varias etapas, como que los primeros años le hizo una cosa y así, ya tiene varios años construyendo esta casa, ¿ok? Entonces, hace muchos años, yo recuerdo, estaba chica, una tía, una ex tía, se fue a vivir a esa casa y decía que la asustaban, y mis primos también habían comentado que los asustaban, pero así quedó. Luego esos tíos, dueños de la propiedad, cada que viajan a Michoacán, se quedan allí a dormir en esa propiedad. Pues ya estaba acondicionada, obvio. Y habían comentado que escuchaban pasos, que escuchaban así como ruiditos, que tenían la sospecha de que sí asustaban en esa propiedad. Para no hacer el cuento largo, ahora que están terminando de construir, afinando detalles y todo eso, los albañiles decían que últimamente les pasaban muchísimas cosas, que escuchaban ruidos, que les escondían herramientas, que escuchaban pasos en la parte de arriba, que les cerraban las puertas, cosas así. Entonces, que empezaron como a unir las piezas de que ya eran demasiadas personas a las que les estaban pasando cosas en esa casa. Y para esto, uno de los albañiles es una persona de esas que les gusta andar buscando tesoros. Él tiene sus herramientas

0: de estas máquinas que van y buscan como para encontrar tesoros, así, pues no sé cómo se llaman esos aparatos. Y que él ya tenía tiempo diciéndole a mi abuelito que por qué no busca, porque está, se corre el rumor de que en esa propiedad y la propiedad que está a un lado, que formaba antes, era la misma propiedad, nada más que después por cuestiones de herencias y todo eso, dividieron la casa. Y creo que en esa propiedad, como es una propiedad muy grande, se dividió en tres partes. Entonces ya pertenece a tres familias diferentes. Dicen que en toda esa propiedad se corría el rumor de que había dinero enterrado. Para esto, nosotros tenemos una familiar que efectivamente, no en esa misma propiedad, sino cerca de esa propiedad, pero sobre la misma calle, como a unos, no sé, 50 metros de distancia, ella sí encontró dinero en su propiedad cuando construyó. Entonces, pues se corre el rumor de que por todas esas propiedades, como son zonas céntricas, son casas viejas, sí puede haber que haya dinero en algunas de las propiedades, ¿no? Leyendas que hay por ahí. Total que el albañil estaba muy insistente en que pues deberían de buscar, que él podía llevar sus aparatos para ver si encontraban dinero y bla, bla, bla, chalala. Mi abuelito no estaba de acuerdo porque decía que él no era el dueño de la propiedad, entonces que el que debería de decidir ahí era el dueño de la propiedad. Habló con este tío y mi tío le dijo, ¿sabes qué? Yo no creo en nada de eso, a mí no me interesa nada de eso. Si ustedes quieren buscar, adelante, el permiso lo tienen, pero a mí no me metan en nada de eso. Es que él es muy escéptico, o sea, él como que, ay, yo no creo esas cosas, ¿no? Total que, pues el albañil terminó convenciendo a mi abuelito, se pusieron todos de acuerdo, eligieron un día y que eso fue hace aproximadamente una semana y media. Para esto dicen que ya tenían semanas atrás teniendo mucha actividad paranormal, o sea, que escuchaban, que les hablaban, que les movían las cosas, les escondían la herramienta, pero que ya algo en verdad muy fuerte. Entonces, otro albañil les comentó, es que algo no nos quiere en esta casa. ¿Pero por qué? Porque estos albañiles ya traían en su mente la intención de excavar para encontrar algo. O sea, ellos ya estaban ahí con un interés. Entonces, que cuando ellos empezaron con este rollo de querer buscar, fue cuando empezaron a tener como más actividades paranormales, porque pues ellos ya traían su intención. Entonces, que, ok, se pusieron de acuerdo, sí, todos nos vamos a ver tal día, vamos a llevar nuestros aparatos y vamos a excavar donde señalé la máquina, ¿no? Total, que comenta mi abuelito que días atrás ese albañil, no, creo que uno de los otros albañiles estaba llevando a su nena, una niña como de kinder, de preescolar. Porque la mamá trabaja y no sé qué, total que no había estado teniendo clases y que se había estado llevando a la niña porque la mamá creo que como que salía del trabajo y pasaba a recogerla. Como que la mamá entraba temprano a trabajar, entonces para no levantar temprano a la niña, el señor se llevaba a su niña y ya luego la mamá iba y pasaba a recoger a la niña. Se quedaba así como a lo mucho una hora la niña ahí con el papá. Y el señor le pidió permiso a mi abuelito, ¿me puedo traer a mi niña en lo que pasa a mi esposa aquí a recogerla? No, pues que sí. Total, dice mi abuelito que él, todas las mañanas él iba a abrirles las puertas para que entraran los albañiles y que el señor llegaba con su niña. Y ya, pues así que la niña se quedaba así como que en una esquinita coloreando y así que bien tranquilita la niña. Total, que ese día que empezaron a excavar, creo que lo hicieron en dos partes, lo hicieron en 2 días, que estaban como que excavando y le señaló el aparato un lugar, como en la cochera, lo que era la parte de la cochera, que ahí empezaron a excavar, que porque ahí le señalaba. Lo primero que encontraron fue unas cucharas. Dice mi abuelito, creímos que eran cucharas de plata, pero que ellos traen como un líquido para calar como llaves, como para ver si es oro o plata, así, y que ellos traen un líquido y que checaron a ver si era plata y pues que no era plata. Total, que sacaron las cucharas y que les seguía marcando que ahí había. Creo que bajar, hicieron un hoyo como de 1 metro, 2 metros, y que ya era tarde, entonces dijeron, no, ¿saben qué? Pues ya mañana le seguimos. Total, y así quedó. Al día siguiente fue temprano. Y que me llamaron a mi abuelito, ya fue a abrir la casa y todo, y que el señor traía a su niña. Y que ya que dijeron que en lugar de comenzar a excavar, al final de terminar su trabajo, porque se había sido el trato que iban a comenzar a hacerlo ya cuando ellos terminaran su trabajo del día, se iban a dedicar a buscar en la propiedad, que ahora lo querían hacer al principio, antes de comenzar a trabajar, por si hacían el hoyo como muy profundo, ese mismo día tener tiempo de taparlo. Y les dijo mi abuelito, ok, pues ya, para salir de dudas. Dice mi abuelito no es muy creyente de estas cosas, pero dice que él tenía mucha curiosidad. Total que ya que empezaron, dice, ya llevaban como unos 5 metros y que el señor, la persona esta trae un, no sé, un aparato en el que se comunica, que el señor le dijo que era como para comunicarse por si había entidades. Al señor ese le gusta mucho todo ese rollo. Total que dice mi abuelito, es que es como un teléfono y en ese teléfono dice que él lo usa solamente para eso. Dice, entonces, cuando empezamos a llegar a cierta, llegaron a cierta profundidad del hoyo, se empezó a escuchar muchas como frecuencias en el teléfono. Dice, ese teléfono, dice, tienen como una aplicación o algo así, en donde si alguien hablaba, como que te aparecía una notificación, entonces que el señor trae como una computadora y porque, o sea, ya no era el albañil como tal, se me olvidó comentar, perdón, ya habían invitado a otra persona que era el que traía como esta computadora y todo este programa y no sé qué, que como para, si se escuchaban voces en esa frecuencia, él descifrar qué era lo que se escuchaba. Entonces, que ya el señor estaba, los albañiles excavando, el otro con su aparato para buscar el oro y este señor en su computadora, ¿no? Ya era todo un equipo. Entonces, que estaban las personas. Perdón, no sé, se escuchó un ruido raro. Que ya estaban pues haciendo todo ese rollo y que se empezó a escuchar mucha frecuencia, que se empezó. Y que el señor que traía la computadora se quedó así como que, ¿qué está pasando? Que porque era demasiado fuerte. Y que traían, no sé cómo se llaman, unas como, que son como unas, ay, como unas varitas que se mueven cuando hay como presencias. Mi abuelito me dio el nombre, no recuerdo el nombre. Y que se empezaron a mover estas cositas. Entonces, que el señor dijo, alguien está hablando. Dejaron de escarbar y que les dijeron, espérenme, déjenme, algo me quieren comunicar algo, pero no entiendo qué es lo que dicen. Que ya el señor empezó ahí como a descifrar sus rollos y que tardó buen rato. Y que luego, ya cuando me imagino que como que limpian el sonido de las frecuencias y que ya se empezaba a escuchar una voz. Entonces que esta voz les decía, lo quiero, pero que decía, nomás escuchaba quiero y que se escuchaba quiero. Entonces que este señor le dijo, empezó a hablar y que le dijo, ¿qué es lo que quieres? Y que decía esta voz que nomás decía, quiero, quiero, quiero. Y que le decía, es que, ¿qué quieres? Que le dijo, oye, ¿hay dinero aquí? Y que le dijo, sí, quiero. Y que le dijo, pero dinos, ¿qué quieres? Y que les dijo, nos está la entidad, la cosa que hay aquí, nos está pidiendo algo a cambio. Y que le dijo, si te ofrecemos lo que tú quieres, nos vas a dar lo que hay aquí, nos vas a permitir sacarlo. Y que les dijo, nos vas a dar lo que hay aquí, si te damos lo que tú estás pidiendo. Y que les contestó, sí. Dice mi abuelito, yo clarito escuché la voz, la era como la voz de un hombre viejo, como pero ron, como una voz muy ronca. Y que no, y que se empezó a escuchar quiero, quiero, quiero, quiero. Y que le decía el qué quieres, dime qué quieres. Y que empezó a decir ella. Y que decía, ¿ella quién? ¿Qué quieres? Y que decía, ella. Y que le dijo él, ¿ella qué? ¿Qué es lo que quieres? Y que luego, que ya al final les contestó, niña. No, dicen que, dice mi abuelito, yo sé, dice, cuando dijo niña, yo sentí un escalofrío horrible. Dice, hija, dice, yo me empecé hasta a marear cuando dijo niña. Les dije, ¿saben qué? A la chingada. Yo no quiero que se pierda una vida. Lase, no sé qué chingados esté aquí, lase, pero ¿saben qué? Tápenme ese hoyo, yo no quiero saber nada. Dice, no voy a poner en riesgo, por la avaricia de nosotros, no voy a poner en riesgo de su hija de él. Que todos se quedaron, dice que el papá de la niña se puso hasta blanco del miedo. Que le dijo, ¿sabes qué? Agarra a tu niña y vete de aquí. Dice, vete con, no quiero que vuelvas a traer a esa niña. Dice, porque no quiero quedarme con la responsabilidad o la conciencia de que a esa niña le pase algo dentro de esta casa. Dice, vete, vete con tu niña. Que total, que el señor rápido agarró sus cosas, agarró a su niña y se fue. Y que cuando se fue, empezó este aparato a decir, no, no, no, no, como muchos no. Y que le dijo, contestó el señor que estaba en la computadora, que le contestó no qué, y que le respondía, niña, quiero, pero que se escuchaba como niña, y luego de rato, quiero, niña. Dice mi abuelito, no, no, ya se los corrí a todos, dice, les dije, ¿saben qué? Me tapan ese hoyo, bla, bla, bla, chala, y no los quiero volver a ver aquí. Dice, lo siento mucho, pero esta obra se cancela por este momento, ahorita no va a haber trabajo, no esto. Dice mi abuelito que él sintió muchísimo miedo. Dice, y yo me, dice, yo actué de esa manera, dice, porque yo me asusté muchísimo, pero no por lo que escuché, no por las, sino porque me dio muchísimo miedo por la niña. Dice, yo, dice que él se siente con mucho pendiente, que tiene miedo que a la niña le pase algo. Dice, ya ellos no han regresado a trabajar a la obra, pero que sí, que él después intentó buscar al albañil, al papá de la niña, y que le dijo, oye, ¿sabes qué? Que estaba la esposa y que habló con ella, le contaron lo que pasó y que le dijo, ¿saben qué? Pues señora, yo no sé si sea creyente de esto, ¿no? Pero yo les recomiendo que vayan, no sé, a una iglesia o algo para que protejan a la niña, porque yo no quiero que le vaya a pasar nada. Y tengo mucho miedo por ella. Y o sea, dice, me ha vuelto nunca, un día antes que habían estado escarbando, no pedía nada, porque el primer día no estaba la niña. Entonces dicen que no se escuchaban ni frecuencias, nada, nada, nada. O sea, que ellos escarbaron normal, nada más la máquina que detectó las cucharas. Pero al día siguiente, sí, sí les estaba pidiendo a la niña. Entonces, ahorita es algo súper reciente, ahorita la obra se canceló, no están trabajando y como les digo, ya varios familiares habían dicho que los habían asustado en esa casa, entonces dice mi abuelito, sí me da un poco de cosita que en algún momento alguien llegue a habitar esa casa. Dice, y así no sé por qué, pero a mí me está dando mucho miedo que esa casa se la renten a alguien que tenga niños. Entonces, porque dice, ¿por qué precisamente quería a la niña? O sea, ¿por qué a ella? Pero pues no sé, llegamos un poco a la lógica de que puede ser porque ella sea como un alma pura, la única alma pura que estaba ahí en ese momento. Quizás por eso el primer día no les pidió nada. Y el segundo día se les estaba manifestando, pero porque en sí estaba la nena. Entonces, sí, es pues una historia que ahorita mi abuelito lo tiene bien tenso, o sea, es algo que acaba de pasar así.
1: 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Los fantasmas no vinieron y no me hacen falta de nada. ¿Nos quedamos o nos vamos? ¿O usted es un miedoso? Déjenos entrar a través de sus bocinas. O cámbiele. Pero aún así, ya estamos ahí. Mire, volteé a ver para atrás. No, ahora estamos acá. O ahora estoy de este lado. Tranquilo, todavía no nos vamos. Ponemos música, música maldita. No sabemos si en realidad pasó o no pasó. Pero ¿usted qué cree? ¿Usted cómo lo siente? ¿Se siente pesado? ¿O simplemente cree que todo es por las guitarras fuertes, por la ropa negra? No. Siempre se busca entrar de la manera más suave. Recuerde, la manera más amigable, la más sencilla, la más bonita y la más bailadora. ¿No me cree? Recuerde que esto es una montaña rusa. La canción se llama Love Roller Coaster, que después tocaron los Peppers. Pero en esta grabación, si usted pone atención, escucha un grito, y surgió que se trata de una mujer que se tomaron la vida de ella durante la sesión de estudio. La historia llegó a circular durante décadas y convirtió una canción hermosa, funk, en una leyenda macabra. El grito existe. El registro de que sea un desvivimiento de una mujer, no lo sabemos. Pero usted, ¿qué cree? Son los Ohio Players, aquí en RMX.

Si usted llegó hasta acá, se lo advertimos. ¿Ok? Soy Ente Vicente. Y hoy le estoy poniendo música. Y estoy muy orgulloso de usted. Y de usted también. Y de usted, chiquitín, que está escuchando y dejando entrar a su casa, a su auto, a su corazón. Entes como el que soy yo, Vicente. Ok, cuidado. Esta es la canción maldita, apodada la canción húngara del suicidio. Quedó rodeada de relatos que la relacionaban con muertes y desesperación. La noticia de la época alimentaron la fama de que al escuchar la canción podía empujar a una persona a desvivirse. Entonces, cuidado con lo que escucha. O cámbiele. O quédese si es que usted no tiene miedo. Un estudio académico examinó esa supuesta epidemia y señaló que no se puede establecer que la canción la provocara. La BBC restringió la versión de Billie Holiday durante décadas, aunque la historia de las prohibiciones puede exagerarse. Cuidado, aquí le dejo Gloomy Sunday. En Castas Musical.

que siguen aquí. Mortales tan tontos. Bueno, si eso no les ha bastado, vamos a cerrar fuerte, muy fuerte. Y con esto nos despedimos. Gracias. Gracias por juntar su alma con la de nosotros. Gracias. Esto puede ser la canción más aterradora que se haya hecho jamás. Y usted vio la película La Profecía de Omen de 1976, compuesta por Jerry Goldsmith. Le platico. El director Richard Donner y el productor buscaron a Jerry Goldsmith para crear una música que representara la presencia del anticristo, sin necesidad de mostrar a Satanás de forma explícita en la pantalla, algo así como el tiburón. Goldsmith quiso componer una especie de misa negra, o una versión oscura y perversa con un canto gregoriano católico. Trabajó con el coro de Londres para invertir y modificar las frases tradicionales de la liturgia católica en latín. La letra es una parodia blasfema de ritos y símbolos de la iglesia. Ave Satani es la inversión del Ave María. Salve Satán. Ave Versus, salve Anticristo o enemigo de Cristo. Inversión de Corpus Christi, el cuerpo de Cristo. Sanguimus, vivimus corpus, edimus. Bebemos sangre, comemos sangre, parodiando la Eucaristía. Estimado mortal, cuidado con escuchar esta canción. Esto tuvo muchas repercusiones en la película La Profecía. Le ruego que apague el radio ahora. ¡Apáguelo! Y regrese después a escuchar unas bellas tonalidades antes de irse a dormir. Pero si usted se queda aquí, sepa que está siendo parte del universo de Castasma. ¿Está listo? Esto es Ave Satani en RMX.

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0: Y esto que estamos terminando de escuchar es Crown in the Grave, lo nuevo de Trivium, que pertenece a su undécimo álbum de estudio, Crown in the Grave, que tendrá salida el próximo 20 de noviembre del presente año a través de Roadrunner Records. Y con ellos, pues, esta canción, que es el título oficial y video oficial de este disco y que pertenece a nuestra playlist Play a Bang Your Head. Así que esto es Headbanging. Bienvenidos a este espacio donde el rock y el metal se escuchan, se viven y sobre todo se comparten desde la trinchera. Mi nombre es Ricardo Castañeda y a través de RMX en el 107.5 de su FM pueden sintonizarnos cada miércoles a las 10 de la noche. Hoy tenemos música nueva, ya escuchamos a Trivium, tenemos muchísimo más sorpresas, novedades, recomendaciones, pero sobre todo vamos a recordar momentos importantes en la historia del metal, conocer las noticias más relevantes de la semana, repasar sobre todo los shows que estuvimos presentes, como en Chamuco Metal Fest, estuvimos también en el show de Sepultura, también tendremos colaboraciones, Jorge Gaitán y Caricos desde Finlandia. También tendremos un adelanto de las charlas con Haley Rotun, vocalista de Gore, con también una charla con Tyler Reeler, guitarrista y vocalista de Gideon, y que se estarán presentando este fin de semana en el Foco Room. Y también Caricos desde Finlandia nos comparte sus recomendaciones musical, así que todo esto acompañado de mucha música, recomendaciones de los próximos shows, así que quédense porque esto es Headbanging.
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Ya acabamos de escuchar lo nuevo de Calva Luis, una de las propuestas que vale la pena seguir de cerca. Ya tuvimos una charla con su vocalista venezolana, con una combinación ahí francesa y con grandes músicos justamente de Europa. Y esto pertenece a nuestra playlist también, en donde si quieren descubrir música nueva, recuerden que pueden encontrarla en nuestra curaduría semanal Playing Above Your Head, playlist de Headbanging MX, para que le den follow. Y vamos con noticias, porque esta semana está llena de novedades que van desde lanzamientos y proyectos especiales hasta movimientos importantes en algunas de las bandas más reconocidas dentro del género. Y vamos con otra novedad que precisamente nos trae esta agrupación Power Trip, que ellos están presentando un nuevo sencillo, que lo interesante de esto es que también esta agrupación se estará presentando próximamente como invitados especiales de Slayer. Están presentando una nueva canción que se llama Pressing Tree, y se las compartimos a todos ustedes aquí en Headbanging. Recuerde, vías de comunicación @headbangingmx, las de un servidor @richcasta y obviamente @rmxradio.

0: 21 de octubre del 2026 estaremos presenciando en el Palacio de los Deportes a esta agrupación Power Trip como acto invitado especial para el concierto de aniversario de Slayer de Ring in Blood en su 40 aniversario, que esta agrupación se encuentra presentando este nuevo sencillo, nuevo material, Precinct 3, y que regresan con música nueva después de 8 años. Así que con de no haber publicado sencillos inéditos, pues esta banda originaria de Texas la estaremos viendo próximamente en unos días aquí en la Ciudad de México, para que adquieran sus boletos a través de la boletera Ticketmaster, un evento presentado por Ocesa. Así que últimas entradas para que vean a Power Trip junto con Slayer. Y ahora sí, vamos con las noticias aquí en Headbanging. No se desprendan.
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0: Y rápidamente, a ver, vamos con las noticias de último momento. Tobias Forge recupera Repugnant. El líder de esta agrupación sueca recupera la historia de su antigua banda de death metal, Repugnant, con una nueva canción vinculada a la franquicia de terror VHS. Es una buena oportunidad para hablar de las raíces extremas de Forge más allá de Ghost. Ahora sí que en otra etapa, en otra faceta. Así que échenle ahí un vistazo y sobre todo un orejazo a este proyecto de la antigua banda de Tobias Forge. Y también tenemos que Ian Hill anuncia su retiro de Judas Priest. Esta noticia sí causó revuelo porque el bajista y miembro histórico de Judas Priest anuncia su retiro, con información sobre todo de su reemplazo. Una noticia que causó gran impacto para una agrupación fundamental en la historia del heavy metal. Y sobre todo, antes de emitirla, confirman los detalles específicos del anuncio y sobre todo de la nueva alineación. No, ya lo vimos también con Iron Maiden, ahora lo estamos viendo con Judas Priest. A ver qué opinan ustedes, escríbanos a través de @headbangingmx. Y también otra noticia que ya se estaba cocinando y veíamos a través de las redes sociales: Aerosmith prepara dos conciertos especiales con invitados especiales. Esta agrupación de rock, hard rock, glam rock, como que usted quiera llamarle, anuncia dos presentaciones especiales en el Hollywood Bowl ahí en California para el próximo 29 de octubre y 1 de noviembre bajo el concepto de California Dream On, ¿no? O sea, California Dreaming, pero es California Dream On, Aerosmith and Friends. Esto va a tener invitados especiales, nada más para que se dé una idea de qué invitados especiales, como Slash, Tom Morello, Billy Idol, entre otros músicos. Así que estén al pendiente de lo que trae esta banda. Probablemente visiten nuestro país. También ya se está dejando ver que Bon Jovi puede anunciar fecha en nuestro país. Y también dentro de las noticias de la semana, pues tenemos anuncios importantes de eventos, sobre todo, por ejemplo, Hammerfall, que no lo habíamos mencionado, para el próximo 8 de mayo del 2027, y otros eventos que hay en puerta, para que estén al pendiente de las redes sociales de Headbanging MX. Y vamos con más música, y sobre todo ya que estábamos hablando de las novedades, tenemos lo nuevo de Def Heaven, que sorprenden con este nuevo EP que llega por sorpresa con tres canciones, sobre todo con una temática inspirada en el libro de Robert Lentredici sobre la producción de armas nucleares. Y una buena noticia para hablar de propuestas que mezclan esta intensidad, atmósferas y sobre todo experimentación. Aquí se las compartimos a todos ustedes. Def Heaven con esta canción bajo el nombre de Hunter. Y lo escuchan aquí en Headbangin'.

vamos rápidamente con las efemérides aquí en Headbanging, arroba HeadbangingMX, arroba RichCasta y arroba RMX Radio, donde recordamos lanzamientos fundamentales para entender sobre todo la historia del heavy metal. Y en un 14 de octubre de 1985, Iron Maiden publicaba el Life After Death, un álbum que captura la magnitud de esta agrupación durante el World Slavery Tour y que se convirtió en una referencia obligada para varias generaciones. Y también recordamos a AJ Impero, legendario baterista de Twisted Sister, nació en un día como hoy de 1959, que nos iban a visitar Twisted Sister también con una celebración de aniversario. No se llevó esa presentación, así que estemos al pendiente. Esperemos regresen pronto. También hace unos años nos visitaron junto con My Pornoy, una presentación brutal. Y chequen nuestras redes sociales en donde posteamos discos, momentos, personajes del rock y del metal que celebran años, lanzamientos de discos y sobre todo fechas de momentos o conciertos a los que asistimos. También, por ejemplo, en un 14 de octubre del 2008, aquí en la Ciudad de México, en el Teatro Metropolitan, presenciábamos a Symphony X en un martes 14 de octubre del 2008. Un concierto que estuvo brutal porque venían con la gira del Paradise Lost, aquí en el Teatro Metropolitan, en donde escuchábamos canciones como Domination, obviamente Paradise Lost, Inferno, Smoke and Mirrors, Dress to Kill, Of Sins Have Shadows. Y ya que estábamos con este momento de Symphony X, y que también nos visitaron recientemente a nuestro país, no dejar pasar este momento. Si tiene usted alguno que compartir con nosotros, por favor, arroba Headbanging.

@RichCasta y @RMX Radio para compartir algún momento en el que ustedes, en un día como hoy o días alrededores, pues hayan acudido a alguno de estos conciertos. Compártalo con nosotros mientras les dejamos esta canción de Symphony X of Sins and Shadows para que sigamos headbangueando aquí en este espacio a través de RMX.

0: También en www.headbanging.com.mx pueden encontrar las noticias, calendario, agenda, galerías y noticias sobre todo. Pero ahora es momento de recordar lo que vivimos en uno de los encuentros dedicados a los sonidos más extremos dentro del Chamuco Metal Fest, celebrado en el Circo Volador de la Ciudad de México en esta edición. Y pues sobre todo de este show, vamos con Jorge Gaitán, experto en la materia, que es quien estuvo presente, nos trae su reseña puntual de lo que sucedió en este show. Así que, George, ¿cómo estuvo el ambiente? ¿Qué bandas se presentaron en el Chamuco Metal Fest? ¿Y con qué momento te quedas de esta edición? Bienvenido.
1: Mi estimado Rich, amigos de Headbanging, viajamos a CDMX para asistir a la cuarta edición del Chamuco Metal Fest el pasado viernes. Y vaya muestra de death metal de la vieja escuela. Tres bandas, dos estadounidenses, una sueca y cientos de asistentes que headbanguearon macizo. Headbanguearon realmente duro. Comencemos con Antisma, banda de Laredo, Texas, y que, bueno, fueron los encargados de abrir la noche realmente extrema en el Circo Volador. Su actuación obviamente calentó los motores, puro riff del viejo, del seco, del crudo, que sin duda nos transporta décadas atrás. Lo mismo pasó con Gruesome. La banda estadounidense también desató la locura total con ese sonido que rinde tributo a la grandeza de Chuck Schuldiner y, por supuesto, la primera época de Death. El plato fuerte de la noche fue Grave. Estos suecos cerraron el festival con su alineación estelar original, ofreciendo un set realmente histórico, sumamente poderoso, que nos trasladó a la década de los 90 con ese death metal seco y contundente. Gran organización y un sonido que realmente estaba duro, los decibeles estaban fuertes. Tal parecía que el ingeniero de audio quería tronar los oídos de los asistentes, pero justo esa era la forma de escuchar ese metal viejo y áspero. Muestra de ello, un clásico de 1991 y que forma parte del soundtrack de muchos de nosotros. Esto es Into the Grave, The Grave, aquí en Headbanging.

0: Recuerden que pueden leer la reseña con más detalle en headbanging.com.mx. Sigan nuestras redes, estoy como Jorge Headbanging en Insta. Y recuerden, nunca, nunca dejen de headbanguear.
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2: Y seguimos aquí en Headbanging MX. Y ya que estábamos con las reseñas, como lo mencionábamos al principio, ¿qué pasó en Sepultura? En esta despedida, esta agrupación en su 40 aniversario en el Pepsi Center de la Ciudad de México, vivimos esta despedida de Sepultura en los escenarios mexicanos. Más allá de la nostalgia, hablamos de una banda que ayudó a transformar el metal extremo y que construyó una conexión muy especial con el público de nuestro país. ¿Qué significó esta presentación? ¿Cómo respondió la gente? ¿Y qué momentos se quedarán en la memoria de quienes estuvieron ahí? Pues prácticamente los asistentes recordaron viejos momentos de esta agrupación con clásicos de discos emblemáticos, canciones como Desperate Cry, Kairos, Attitude, Choke, Escape the Void, una versión, sobre todo un momento especial con Kiowas, con instrumentos obviamente brasileños, subiendo a gente en el escenario para tocar los tambores, canciones emblemáticas como Dead Embryonic Cells, Territory, Arise, y un solo de batería con este baterista que los estuvo acompañando durante varias presentaciones. Lo vimos en el Vive Latino recientemente, que Sepultura se presentó también en nuestro país, Rata Mahata, Roots, Bloody Roots, que la verdad son canciones que nos hicieron vibrar durante la noche. Muchos dicen qué buena banda de covers, digo, miembros como el bajista y como el guitarrista Andreas Kisser, quien en un momento tuvimos chance de platicar con él, pero para otro proyecto, platicamos con él también sobre Sepultura, y la verdad es un musicazo que sabe hacerlo muy bien en el escenario, que headbanguea increíble y que hasta el último momento agradecido con el público mexicano, con el recibimiento y la cercanía que tiene Sepultura con el público mexicano, y sobre todo que bien habla el español, ¿no? Digo, hay brasileños, digo, me ha tocado platicar con Kiko Loureiro, que les resulta difícil entender ciertas palabras, aunque el idioma podría parecer fácil, que prefieren hablarlo en inglés. En el caso de Andreas Kisser no fue así, lo habló, lo hizo en español para tener esa conexión con el público mexicano. Y algo que destacar es la presentación de Guilt Trip, esta agrupación de Texas de metalcore que dejó calentito el escenario, lo hicieron brutal. Así que yo le pongo a Sepultura un 8. No me late la voz de este cantante que traen, muy bien por los músicos, muy bien el sonido, las baterías y las guitarras bien amarraditas. Yo le pongo esa calificación, pero a Guilt Trip sí le pongo un 9. Ojalá regresen y escuchemos algo de ello bajo el nombre de Angel Size, Guilt Trip, y lo escuchan aquí en Headbanging por RMX.

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1: Y cruzamos el Atlántico para conectar con nuestra colaboradora Caricos, que nos acompaña desde Finlandia con una recomendación musical. Esta semana nos propone algo muy interesante, así que Cari, cuéntanos, ¿qué nos tienes preparado aquí en Headbanging? Bienvenida.
2: ¿Qué tal, Rick? Amigas y amigos de Headbanging MX, los saludo desde Finlandia y hoy vamos a cruzar un poquito el mar, nos vamos a ir del otro lado de la frontera para hablar de una banda de Suecia, el país vecino. Estamos hablando de Imminence, que el pasado 2 de octubre lanzó su último disco, Axis Mundi, un disco que ha generado un montón de opiniones divididas y contrastantes, del que curiosamente eso me pasó a mí. Mi opinión actual contrasta bastante con mi opinión inicial. Yo me lancé a Berlín para asistir a la Listening Party y poder escuchar el disco antes de su lanzamiento, y debo confesar que de entrada no sabía muy bien qué esperar. La verdad es que veníamos de un álbum como The Black, que para mí había llevado la propuesta de Imminence a un nivel altísimo, así que mis expectativas eran enormes, pero Axis Mundi no es precisamente la continuación de ese camino. Es un disco muy desafiante que apuesta más como por la experimentación y que nos recuerda también que una de las virtudes de Imminence ha sido esa capacidad que tienen de evolucionar sin necesariamente repetirse. Por ejemplo, en este álbum encontramos una presencia mucho mayor de elementos electrónicos, diferentes atmósferas y composiciones que se alejan de lo que podríamos esperar de una banda de metalcore. ¿Eso es bueno o es malo? Pues ya creo que depende de lo que cada quien esté buscando, pero lo interesante es que Imminence, aún buscando otros terrenos sonoros, siempre conserva elementos que ya son parte de su identidad sonora. Por ejemplo, ese violín tan característico, las letras que siempre están cargadas de una emoción muy, muy, muy, muy particular. Y en este disco particularmente yo encuentro una versatilidad vocal enorme en Eddie Bear. Además, algo que me parece fundamental de este nuevo disco de Imminence es que no se limita a lo musical, también traen una propuesta estética muy interesante. De hecho, llevaron al cine una película que acompaña el lanzamiento de este disco. Se proyectó en algunas ciudades de Europa y de Reino Unido, pero para quienes no pudimos estar en esas salas de cine, hay diferentes videoclips de los sencillos oficiales en YouTube que nos permiten acercarnos a esa narrativa que nos están proponiendo a la par de su lanzamiento de Axis Mundi. ¿Qué es lo que más me sorprendió de este disco? Que es uno de esos discos que van creciendo contigo siempre y cuando les des la oportunidad. Yo, después de varias veces de escucharlo, empecé a encontrar detalles que inicialmente pasé por alto. Y pues bueno, personalmente agradezco que Imminence se esté atreviendo a hacer algo diferente. Así que les recomiendo mucho escuchar Axis Mundi, pero el tip aquí es que no esperen otro de Black. Y para cerrar, quiero compartirles una canción que resume perfectamente mi experiencia con este álbum. Se llama Devil May Try. No es un sencillo y, para serle sincera, fue una de esas canciones con las que más trabajo me costó conectar al principio, y resulta que ahora es una de mis favoritas. Aquí se las dejo, es Devil May Try de Imminence. Escúchenla, denle esa oportunidad y cuéntenme después qué les pareció. Nos escuchamos la próxima. Recuerden seguirnos en @genkipress_ y yo fui Karina desde Helsinki, Finlandia. Nos escuchamos en la próxima colaboración.

0: ahora es momento de que saquen la agenda porque se vienen varios conciertos que valen la pena tener en el radar. Comenzamos con el jueves 15, donde tenemos propuestas en la Ciudad de México, Six Feet Under, en el Circo Volador de la Ciudad de México, presentado por Dilema, para que adquieran sus últimas entradas para este show, y Kneecap en el Pabellón Oeste de la Ciudad de México, presentado por Ocesa, también para que adquieran sus boletos. También no olviden que Gideon estará en el Foco Room. Escuchen la entrevista completa en nuestro canal de podcast, lo pueden encontrar como @headbanging, donde tuvimos esta charla con Tyler, increíble banda de metalcore, para que la escuchen y se animen a ir. Y también el viernes 16, Alan Parsons se presenta en el Velódromo Olímpico de la Ciudad de México, Obscura en el Foro 28, también aquí de la Ciudad de México, para que chequen las redes sociales de Headbanging y de las promotoras, tanto de Music Vibe como las otras, para revisar todos los detalles de todos los eventos. Próxima semana, lunes 19, Def Leppard en el Palacio de los Deportes junto con Extreme, presentado por Ocesa, para que adquieran sus entradas. Va a estar brutal este concierto. Y también miércoles 21 tenemos cita con Slayer y con Power Trip en el Palacio de los Deportes de la Ciudad de México, también presentado por Ocesa, para que adquieran sus últimas entradas. Así que ya lo saben, revisen horarios, accesos, disponibilidad de boletos con las promotoras para lanzarse. Así que esta fue la recomendación de shows de Headbanging y llegamos al final de esta edición, donde descubrimos música nueva, recordamos capítulos fundamentales en la historia del heavy metal, repasamos todo lo que pasó en el Chamuco Metal Fest, también en la despedida de Sepultura, y escuchamos adelantos de conversaciones que les sugerimos escuchar a través de nuestro canal de podcast con Gore y Gideon. También gracias a Jorge Gaitán por compartir esa reseña y a Caricos por conectarse con nosotros desde Finlandia. Así que recuerden encontrar entrevistas completas, más reseñas, noticias y galerías y recomendaciones en las plataformas digitales, así como Headbanging MX, www.headbanging.com.mx, también a través de Mixcloud. Mi nombre es Ricardo Castañeda y esto fue Headbanging por RMX en el 107.5 de su FM. Nos escuchamos el próximo miércoles, así que el metal siga y que no pare el headbang.
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7: Hola, hola, ¿cómo están? Yo estoy súper feliz de estar aquí de nuevo con ustedes. Bienvenidos a un nuevo episodio de Ya Oíste. Yo soy Génesis Sainez y hoy vamos a hablar de un tema que la verdad hasta a mí me tiene confundida, porque a veces no sabemos de qué estamos hablando, qué realmente nos duele. Y aquí nos vamos a enfocar sobre el dolor torácico. Para eso el día de hoy nos acompaña de nuevo, yo estoy muy contenta, el doctor Óscar Reyes García.
8: Hola, buenas tardes, muchas gracias.
7: Pues vamos a un poquito a desmenuzar, doctor, este tema. En realidad, ¿qué es el dolor torácico, doctor?
8: Como bien mencionas tú, hay en el sector público en general, hay esa confusión. En ocasiones lo toman inclusive como sinónimo, ¿no? Dolor torácico o angina de pecho.
7: Exacto.
8: Ya propiamente ya en el ámbito de la salud, pues son relativamente dos cosas diferentes. Pero en general el dolor torácico, como su nombre lo indica, es dolor en el tórax o propiamente dolor en el pecho, ¿no?
7: Ok.
8: La mayoría de la población refiere o lo que más le preocupa es que ese dolor de pecho lo relaciona o cree que es derivado a algún problema cardiovascular, en especial un infarto, ¿no? Agudo al miocardio. Entonces, pero sí es como bien mencionas, hacer el hincapié de que el dolor torácico no es propiamente de origen cardiológico, sino también puede tener algunas otras causas.
7: Entonces, la angina de pecho es ya relacionado más a la parte del corazón.
8: Sí, bueno, las clasificaciones y los términos a través del tiempo han ido cambiando. Antes se le conocía como angina de pecho a todo dolor, pero enfocado a origen cardiológico.
7: Ah.
8: Ajá. O nosotros le llamamos angor pectoris, que es en latín. Entonces, actualmente a nosotros como médicos se nos da el término dolor torácico para englobar lo que antes se le conocía como angina de pecho. Y ya dentro del dolor torácico existe una patología que es propiamente el infarto, que actualmente se le conoce como síndrome isquémico coronario agudo.
7: Oh.
8: Ajá. Cuando eso quiere decir cuando alguna arteria del corazón se tapa y disminuye la circulación, ahí es cuando se da propiamente el infarto. Entonces, para resumir, el síndrome coronario agudo involucra tres situaciones, que es el infarto agudo al miocardio, que le conocemos como sin elevación del ST, o sea que tiene cambios en el electrocardiograma. Está el infarto agudo sin elevación del ST, que no tiene cambios en el electrocardiograma, y aquí entra propiamente la angina inestable.
7: ¿Cuáles son como esos síntomas de, por así decirlo, el dolor torácico y de la angina de pecho? O sea, ¿cómo saber qué es uno y qué es otro ya cuando llegan con usted, doctor?
8: El hablar de dolor torácico, hay muchas etiologías o muchas causas, ¿no? Normalmente la gente lo relaciona que si te duele el pecho, pues te estás infartando. Pero en promedio, un paciente que llega a urgencias, para que te des una idea, con dolor torácico, solamente entre el 20 y el 30% de esos pacientes se estará infartando. En el otro 70-80% tendrá otra situación.
7: Por ejemplo, ¿solamente se presenta un dolor físico, claro, en el tórax o en esta parte, o hay otras cosas que vienen junto con ese dolor?
8: Enfocándonos a lo que es el síndrome isquémico coronario agudo o infarto,
7: ¿O solamente se presenta un dolor físico, claro, en el tórax o en esta parte, o hay otras cosas que vienen junto con ese dolor?
8: Enfocándonos a lo que es el síndrome.

0: opresión o inclusive un malestar, un disconfort. Y ese dolor normalmente se va hacia, o se irradia, o se va hacia mandíbula, hacia el brazo izquierdo. Se acompaña de náusea, vómito, sudoración. El paciente se pone pálido. Entonces, ya cuando el paciente nos va dando más de sus síntomas, nosotros vamos sospechando más de un infarto. Por ejemplo, nosotros ahí tenemos también que evaluar los antecedentes cardiovasculares. Los antecedentes cardiovasculares nos orientan mucho para sospechar de un infarto. ¿Y cuáles son estos factores de riesgo? Por ejemplo, la diabetes, la hipertensión, el tabaquismo, la obesidad, el sedentarismo, la edad. Entonces, un paciente entre más factores que de estos que te estoy mencionando presente, pues más riesgo tiene de tener un infarto. O como te mencioné, si ya tuvo un infarto previo, pues la probabilidad de que se esté infartando es alta. Entonces, si es un paciente que no tiene tantos factores de riesgo cardiovascular, como que ya no lo sospechas, ¿no? El dolor torácico también puede ser de origen respiratorio. Te pongo un ejemplo, por ejemplo, la neumonía puede dar dolor torácico. Hay otra enfermedad que también es grave y puede presentarse con dolor torácico. No sé si hayas escuchado la tromboembolia pulmonar. Eso consiste en que un coágulo tapa una vena del pulmón y el pulmón se infarta. Eso también puede causar dolor en el tórax. Las pericarditis, que la pericarditis es una inflamación de una capa que envuelve al corazón. Eso cuando se inflama causa dolor y también digamos que es de origen cardiológico, pero no es un infarto. Hay otro cuadro grave que se llama, lo englobamos en los síndromes aórticos, porque hay una arteria muy gruesa que se llama la aorta. Que está dentro del tórax. Entonces, cuando se desgarra esa aorta, cuando tiene algo que se llama un aneurisma, también causa dolor en el tórax. Inclusive una gastritis, una enfermedad acidopéptica, te puede dar dolor en tórax porque el esófago pasa dentro del tórax. Ya que hayas descartado todas esas situaciones, pasamos a las que llamamos psicógenas o de origen psicológico. Y como bien tú dices, la ansiedad muchas veces puede dar dolor en el tórax, pero es como que ya hayas descartado, bueno, nosotros como médicos ya hayamos descartado todo lo demás, porque al final de cuentas una crisis de ansiedad que cursa con dolor torácico no es tan grave como las demás que te mencioné. Pero sí, o sea, sí, una crisis de ansiedad puede cursar con dolor torácico. O inclusive puede ser de origen muscular. Hay algo que se llama costocondritis, que es un dolor en los cartílagos del tórax y causa dolor.
1: Pasando un poquito ya más a la parte que, ya sabemos que tengo esto. ¿Cómo es el tratamiento que manejan para estas personas?
0: Casi a todas las personas que llegan con dolor torácico urgencias, se les hace un electrocardiograma. En sus primeros minutos se hace un electrocardiograma y aquí se dividiría en dos grupos, los que no tienen alteraciones en el electrocardiograma y los que pues ya vemos que por electrocardiograma se están infartando. Obviamente pues el infarto agudo al miocardio pues para nosotros y para cualquier personal de la salud es una urgencia, ¿no? Entonces obviamente se pasa directo a urgencias, se empieza a monitorizar, se le toman muestras de sangre y aquí hay dos tratamientos. Uno es un fármaco que se puede usar, un fármaco que disuelva el trombo o el coágulo. Ese se pone dentro de la vena y o lo que es lo que está en mayor o digamos más actualizado es hacerle un cateterismo cardíaco. Y si está disponible la sala de cateterismo o de hemodinamia, pasan directamente a esta sala donde un subespecialista, un cardiólogo hemodinamista, digamos para que se dé a entender, destapa la arteria, mete un catéter ya sea por la pierna o por el brazo y por medio de una pantalla de fluoroscopio va viendo las arterias y ahí él logra visualizar cuál es la arteria afectada. Con este catéter, como te digo, la quita el trombo o la destapa. Entonces, el tratamiento de elección actualmente.
1: Hoy aprendimos algo muy curioso, muy importante. Me encantó el tema porque ya, ahora sí que voy a ser experta en angina de pecho y dolor torácico. No, ese es el punto de estos podcasts. Y le agradecemos, doctor, por su tiempo, por el apoyo, por brindarnos esta información.
0: Bueno, muchas gracias a ustedes.
1: Pues muchas gracias a todos a ustedes que también nos están escuchando del otro lado, de ya sea una plataforma, de la radio, donde ustedes se encuentren. Saben que aquí tenemos este programa, este

0: espacio para compartirles, para que ustedes prevengan, para que se informen. Yo muy feliz me voy, soy Génesis Sainz y nos escuchamos en un próximo episodio de Ya Oíste. Cuídense mucho, hasta luego.
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3: Y por supuesto, a través de las estaciones que a lo largo y ancho de la República Mexicana se enlazan a esta primera emisión de Enfoque para poner las cosas en claro. Fabiola Reza, te saludo con mucho gusto siempre en este miércoles, insisto, jueves.
4: No, jueves.
3: Jueves de quincena. ¿Cómo estás, Fabiola?
4: Hola, ¿qué tal, Carlos? A mí también me da mucho gusto saludarte esta mañana y, por supuesto, al auditorio de Enfoque. Feliz jueves, son las 6:02 a.m. La temperatura en la Ciudad de México es de 13 grados. Se pronostica una temperatura máxima de entre 25 hasta 27 grados y prevalece el pronóstico de lluvias fuertes para la capital del país y también para el Estado de México, acompañadas de posibles descargas eléctricas y también granizo, como el que cayó ayer en varias zonas de las alcaldías Iztapalapa, Coyoacán, Tlalpan y Xochimilco. Se reportaron acumulaciones de hielo e inundaciones y las imágenes en las redes sociales que se han difundido, pues sí son impactantes de estas granizadas y las inundaciones, Carlos.
3: Yo no sé cómo les habrá ido la tarde de anoche a nuestros amigos en Guadalajara, en Monterrey, allá nos escuchan a través de Retro 107.5, la radio que suena diferente, en Monterrey, la calle 104.5 de FM, o en Tula de Allende, o en Zihuatanejo, pero lo que fue acá en la ciudad, como decías tú, en el sur, vaya pasada por agua, por hielo, por granizo que les tocó. Y mientras tanto, Fabiola, pues hay que estar muy pendientes e informando, por supuesto, sobre Trudy, este pues huracán ya, ¿no? Categoría 1.
4: Así es, nos indica el Servicio Meteorológico Nacional que Trudy en el Pacífico evolucionó a huracán categoría 1 y de acuerdo con los pronósticos que nos ofrecen las autoridades, podría evolucionar, podría alcanzar incluso una categoría de huracán mayor, llegar a la categoría 4 para el fin de semana. Trudy se localiza a 480 kilómetros al sur suroeste de Acapulco, Guerrero, y su circulación refuerza la probabilidad de lluvias muy fuertes e intensas, precisamente en Guerrero, pero también en Oaxaca.
3: Bueno, pues en este jueves de quincena, muchas gracias, Fabiola. Le estoy saludando en nombre de Arisbeth Mondragón, en la producción, de Martín Hernández en los controles técnicos. Muy buenos días, de David Rodríguez, nuestro jefe de información, pero sobre todo de todo el equipo de Enfoque, que desde ayer, desde hoy, de mañana, tarde, noche, prepara esta información para usted y, claro, a nombre de Mario González, titular de este espacio informativo. Si nos acompaña de aquí y hasta las 9, lo que pueda, de aquí a las 9, pues se va a enterar usted de asuntos importantes que están sucediendo en México y en el mundo, pendientes en el Valle de México, en la megalópolis, sobre más movilizaciones o no. Pero hablando de movilizaciones de doctores, de trabajadores del sector salud, vamos a lo que es la nota de este jueves de quincena. ¿En qué acabó la consulta de ayer? 670 casillas, se dice que participó pues una buena cantidad, digamos, de trabajadores con derecho a voto sobre esta consulta, sobre si aceptaban o no aceptaban el incremento salarial del 2.9% directo a salario, un incremento por debajo del nivel de inflación. Ellos tienen un referente que en términos políticos lo dan como a los maestros les subieron 10% y a nosotros 2.9, bueno, más 3.9 en prestaciones. Eso va para las Afores, eso no lo voy a ver, algún día lo veré, pero eso no va de manera directa, no resuelve la inmediatez. De acuerdo con los primeros reportes en la consulta organizada por el Sindicato Nacional de Trabajadores del Seguro Social, se impuso el no al incremento salarial del 6.8%. Así lo anticipó Rafael Olivos Hernández. Él es el secretario general del Sindicato Nacional de Trabajadores del Seguro Social.
5: Concluimos un ejercicio de participación democrática y transparente. Los resultados son claros. La mayoría de quienes participaron decidió no aprobar la propuesta salarial. Respetamos esa decisión. Hoy tenemos un resultado y nos corresponde actuar en consecuencia. Por ello, solicitamos retomar la mesa de negociación con el Instituto Mexicano del Seguro Social con el propósito de revisar propuestas y buscar mejores condiciones salariales para nuestras compañeras y compañeros. Más tarde estaremos informando a la base trabajadora sobre los avances alcanzados en dicha mesa.
3: Bueno, pues la voz de Rafael Olivos Hernández, el líder del sindicato del IMSS, a quien quieren echar. Hay una buena parte o una disidencia sindical que piden la salida precisamente de su líder sindical. Los resultados oficiales aún no están listos, se van a dar a conocer en las próximas horas. Terminaron hasta en la noche, cerraron las casillas a las 9 y a partir de ahí, pues el cómputo, el conteo. Una encuesta, digamos, sin mucho rigor en términos de hojas foliadas, de preparación, como sea. Hacen la consulta y parece, bueno, pues un hecho, que se impondrá el no y vuelven a pues la negociación, a las mesas de diálogo y, por supuesto, a las calles, a las marchas y a los bloqueos. El Centro Federal de Conciliación y Registro Laboral reportó que hasta las 7 de la noche de ayer habían participado 282 mil trabajadores. Esto significa el 60% más o menos de los 475 mil convocados con derecho a las urnas, que son todos, 475 mil, por eso le decía, estamos hablando de casi 500,000 de trabajadores del IMSS. Se reportaron diversas irregularidades, hojas sin folio o medidas para comprobar que quienes votaron eran los que podían votar, eran los sindicalizados. Insisto, sin demasiado rigor, pero bueno, ahí está la consulta y parece, todo indica que ganará el no y por lo tanto, pues Presidencia, Seguro Social, Hacienda, volverán pues a sentarse a decir, a ver, ¿y qué hacemos? ¿De dónde sacamos dinero? Porque ese es finalmente el gran tema. La carga a una institución que no tiene discusión sobre su importancia, trascendencia y alcance a nivel nacional, y tampoco tiene discusión las carencias que tiene, así como también reconocer las virtudes que durante décadas ha hecho del Seguro Social, pues insisto, una institución fundamental en la seguridad social del país. Y ahora también fueron ya trabajadores de los tres sindicatos del IMSS Bienestar los que marcharon en Ciudad de México y otras entidades exigiendo abasto de medicamentos, contratación de personal, mejores condiciones laborales y prestaciones, así como el pago de salarios caídos y adeudos que denuncian no se cubren desde hace 2 años. Tras una mesa de diálogo con autoridades, los líderes sindicales exigieron la renuncia de Alejandro Svarch, el director del IMSS Bienestar, al no llegar a un acuerdo para resolver sus demandas laborales. Es la voz de Jesús Ricardo Cruz, dirigente del Sindicato Mexicano de Salud.
6: Liberación sobre todo de prerrogativas sindicales, ¿no? Las cuotas sindicales desde hace 2 años no lo han hecho. Hay muchos pagos de miles de compañeros que no se han dado. Falta de insumos, falta de medicamentos, falta de cobertura de plazas. Prometieron basificación para todo el personal, no lo ha habido.
4: En otros temas, la Secretaría de Seguridad de Jalisco inició una investigación interna contra 2 policías estatales por presunto uso excesivo de la fuerza contra manifestantes el pasado domingo que exigían agua limpia. Los agentes fueron identificados a partir de grabaciones que circularon en redes sociales.
3: Lemus, el gobernador de Jalisco, pues Pablo Lemus, y vemos cómo se va construyendo una narrativa, un control de daños. Vamos a acabar con que 2 policías fueron los mensos que metieron la pata y a ellos se les va a cargar el plato, ahora sí que los platos rotos, los chorros de agua, la violencia, los excesos policíacos. Vamos a acabar en que fueron 2, que decir, pues, estaban crudos y actuaron mal, son violentines y pues descargaron ahí su rabia, su frustración, sin jefes, sin directriz de gobierno, sin una política o una línea política para decir vamos a ser duros o vamos a ser tolerantes o prohibido reprimir, nada. Ya detuvieron a dos y es un proceso interno de la policía, un internal affairs. Bueno, así las cosas allá en Guadalajara, en Jalisco, con esas protestas del pasado domingo que van a dar mucho todavía de qué hablar. El Pleno de la Cámara de Diputados aprobó la Ley de Ingresos para la Federación 2027, una bolsa de 10.6 billones de pesos. Es el presupuesto, la Ley de Ingresos, con el objetivo más alto en la historia. La mayoría en San Lázaro aprobó una reserva para perdonar multas, recargos y los gastos de ejecución derivados de créditos fiscales de grandes contribuyentes, que es uno de los rubros más destacados. Además, los legisladores avalaron la ley del impuesto sobre la renta.
4: Y el Senado aprobó en lo general la Ley de Catastros y Registros Públicos, que establece las bases para homologar los registros inmobiliarios del país. También contempla la creación de una clave única catastral a nivel nacional que permitirá identificar las propiedades en todo el país.
3: El día de ayer le tocó el turno al canciller Roberto Velasco de comparecer en la glosa del segundo informe de gobierno de la presidenta Claudia Sheinbaum ante legisladores. Ahí le cuestionaron al canciller Roberto Velasco que si acaso las dificultades, la negativa de Estados Unidos para refrendar el Tratado México-Estados Unidos-Canadá, el T-MEC, no era consecuencia de la negativa mexicana de haber entregado para que fueran investigados Rubén Rochamoya, Enrique Insunza y la decena trágica de Sinaloa, todos los funcionarios, presidentes municipales, el secretario de administración, el que había sido de seguridad. Eso le preguntaron y esto fue lo que respondió Roberto Velasco.
7: Aranceles que ha implementado Estados Unidos, pues son temas globales que se han implementado a todos los países. Entonces, pues es a todas luces evidente que aunque uno quisiera mezclar los temas, que son en realidad decisiones que el gobierno de Estados Unidos ha tomado como resultado de un cambio en su política comercial.
3: Eso fue lo que dijo Roberto Velasco. Para nada, no tiene nada que ver un asunto con el otro. En el audio más ampliado, también dice Roberto Velasco, oigan, es un tratado trilateral. Los asuntos bilaterales pues no pueden ser considerados como factores de tan grandes decisiones, Fabiola.
4: La Estrategia Nacional de Búsqueda ha permitido localizar a más de 16.000 personas, informó la secretaria de Gobernación, Rosa Isela Rodríguez. Anunció la creación de un grupo independiente de expertos nacionales e internacionales que realizará un análisis técnico y científico del Registro Nacional de Personas Desaparecidas y No Localizadas, con el fin de emitir recomendaciones para fortalecer las labores de búsqueda de esta situación tan trágica que vive el país.
3: Trágica, esa es la palabra. ¿De qué estamos hablando? Como una buena noticia, un avance, un logro, que se vaya a construir una mejor base, que se vaya a crear un grupo independiente de expertos nacionales e internacionales. ¿Para qué? Para buscar desaparecidos, para mejorar las plataformas, la infraestructura que nos permita encontrar a base de pruebas forenses de ADN a los desaparecidos, a los incinerados, a los disueltos en ácido. Es una tragedia con la que vivimos todos los días y la hemos normalizado. Y hoy vemos con aplauso así de vocación en la mano para decir qué bueno que avanzamos en estas capacidades técnicas, científicas y políticas para encontrar a 16.000 desaparecidos que se han logrado. Y los que faltan, ¿de qué estamos hablando en México? De los desaparecidos, de las fosas comunes, de los ranchos, de los panteones, de las fosas comunes, de las cuencas de ríos, de barrancas, y ahí está, pues no tenían de otra, ¿no? Enfocada a las autoridades, no digo que no lo hagan, nada más es, démosle la dimensión, el peso que tiene de lo que se está hablando, ¿eh? Qué tragedia la de este país.
8: Pero casi... para nosotros es muy importante decir que 16.003 personas que estaban reportadas como desaparecidas o no localizadas, ya fueron localizadas. O sea, ya es parte de un resultado que exigen las madres, los padres, los hermanos.
3: Bueno, la voz de Rosa Isela Rodríguez, la secretaria de Gobernación. Insisto, sí, qué bueno, qué bueno, qué bueno, qué bueno que se haga, qué bueno que se han localizado. Qué terrible que suceda y que tengamos que estar hablando de esto. Por casi 8 horas, familiares de víctimas de feminicidio y desaparición en el Estado de México bloquearon Periférico Norte a la altura del Parque Naucali con dirección al sur, exigiendo justicia y avances en las investigaciones. El bloqueo generó tensión entre manifestantes y los automovilistas. Uno de los conductores, pues ya desesperado, se intentó cortar los lazos utilizados para cerrar la vialidad, mientras que otros pues lanzaban objetos y, por supuesto, muchísimas mentadas de madre.
4: Fue detenido en Mazatlán, Sinaloa, José Luis, conocido como Huicho, presunto operador financiero y logístico de la organización criminal Los Rugrats. Está vinculada a la facción del Mayo Zambada. Por otra parte, en Campeche fue detenida una mujer que se llama Noemí y se le conoce como La Patrona, identificada como generadora de violencia y operadora de una célula criminal en Jalpa de Méndez, Tabasco. Se le vincula con homicidios, secuestros, extorsión, narcomenudeo y robo de vehículos.
3: En entrevista con Enfoque en su tercera emisión, que conduce nuestra compañera Alicia Salgado, José Medina Mora, presidente del Consejo Coordinador Empresarial, destacó la importancia del diálogo y la colaboración con el gobierno para alcanzar un objetivo común, el cual es, pues, construir un México más próspero y más justo.
9: Lo que ha logrado que las sociedades avancen en su desarrollo es precisamente aquellas que tienen ese diálogo y colaboración entre el sector empresarial y el gobierno. Mantener el diálogo no quiere decir que pensemos igual, pero sí que hay ese espacio en donde podamos expresar nuestro punto de vista y que ambas partes escuchemos y que encontremos los factores comunes, donde están las coincidencias, y a partir de esas coincidencias construir las soluciones de lo que requiere el país.
4: La senadora petista Giovanna Bañuelos le recordó a los morenistas que sin los votos del PT podrían no tener ni siquiera la mayoría simple en la Cámara de Diputados y estar en riesgo algunas gubernaturas. Esto luego de que Alfonso Durazo, presidente del Consejo Nacional de Morena, afirmó que no necesitan de aliados para ganar elecciones. Escuchemos.
10: Claro que puede ganar Morena, claro que pueden ganar posiciones, pero definitivamente no hablaríamos de ganar la mayoría de los estados ni de tener una mayoría siquiera simple si ese fuera el escenario. Entonces hay que hablar con responsabilidad, hay que ubicarnos todas y todos.
3: La jefa de gobierno de la Ciudad de México, Clara Brugada, presentó su segundo informe, otro segundo informe, uno más, este ante el Congreso capitalino, es decir, pues este es el oficial. Aseguró Brugada que no aumentará el impuesto predial en la Ciudad de México el próximo año y también que en 2027 se van a eliminar multas y recargos para quienes tengan adeudos. Una vez más, se comprueba que la morosidad, pues, es una estrategia que premia.
11: Más y mejor recaudación, sí. Más impuestos, no. Digan lo que digan, el predial no ha subido ni subirá en la Ciudad de México. Lo único que ha aumentado es la recaudación del predial.
3: Más y mejor recaudación, sí. Impuestos nuevos, no. Es el mantra, la cantaleta de, pues, para que no se espanten, y menos en año electoral. Además, presentó Clara Brugada 4 iniciativas. Reconocer el derecho al bienestar emocional. Crear el sistema de educación inicial. Establecer una ley de rentas justas. Y poner en marcha un nuevo modelo de justicia cívica. Primera vez que se dice no. ¿Se han cumplido? Tampoco. ¿Se explica cómo lograr esos objetivos? Nel. ¿Hay presupuesto? Tampoco. Pero vamos por ello. Vamos por más en 2027.
4: La Universidad Nacional Autónoma de México abrirá una nueva Escuela Nacional de Estudios Superiores en el suroriente de la Ciudad de México, donde impartirá las carreras de Medicina, Ciencia de Datos y Nanotecnología. Tendrá capacidad para recibir a 20.000 alumnos.
3: Y en información internacional, el Papa León XIV agradeció las oraciones de los fieles en un mensaje que fue leído durante la clausura del Encuentro Internacional por el 10º aniversario de Amoris Laetitia. El texto fue escrito y fue firmado poco antes de la cirugía a la que fue sometido el sumo pontífice para extirparle un tumor canceroso en su pulmón. El pontífice pidió que sigan rezando por él, así como él reza por nosotros.
4: La Fiscalía de Estados Unidos presentó cargos por conspiración para cometer torturas contra Nicolás Maduro y Cilia Flores. Además, amplió la imputación por narcoterrorismo a la esposa del exmandatario venezolano, un cargo que hasta ahora solo pesaba sobre él, sobre Maduro. Hoy se celebrará una audiencia en Nueva York para que ambos comparezcan ante la justicia y respondan a los nuevos cargos.
3: 6 de la mañana con 21 minutos. Hoy es jueves de quincena, jueves 15 de octubre. Volvemos.
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0: Fabián Larreza, platicábamos fuera del aire hace un momento antes, mientras preparábamos el inicio de esta primera emisión de Enfoque, sobre el bonito arte de cabecear en el periodismo. ¿Cómo se cabecea una nota? Pues la nota son la descripción de las cinco preguntas fundamentales, ¿no? ¿Qué, quién, cómo, cuándo, dónde, qué fue lo que sucedió, dónde sucedió, quién fue el afectado o quién fue el autor, por qué, para qué, ¿no? Son como esos pilares. Pero luego la gracia, el oficio, que no siempre es bien valorado o dimensionado, ¿no? ¿Cómo va cabeceando uno, ¿no? Y hay lecciones históricas de grandes momentos de la humanidad, de cabezas de periódicos que son, bueno, pues muy permanentes, pero también en radio y también en televisión, por supuesto. ¿En dónde están esos apuntes, esas cabezas, esas grandes síntesis de los asuntos que nos importan en este jueves de quincena en la prensa nacional, en los portales de información, Fabi?
1: Vamos a iniciar con esta frase. Gobierno votó el 60% en el IMSS. Trabajadores dicen que ganó el no. Es la portada del Universal. Los inconformes dicen que ganó este no a la propuesta salarial del gobierno y advierten que si se desconoce el resultado, declararán fraude. Reforma hace un análisis de la situación en Morelos. Inmoviliza crimen oriente de la entidad. Integrantes de Pueblos Unidos paran servicio de transporte. Esto a consecuencia se suspenden las clases y también afecta al comercio. Nace el nuevo Registro Nacional de Inmuebles, es la portada de Excelsior. Los opositores advierten que se abre la puerta a un alza en el predial. Diputados avalan ingresos de 2027, es lo que destaca La Razón. El gobierno dispondrá de 10.6 billones de pesos. Acusa a la presidenta Sheinbaum a policías de torturar a jóvenes en Jalisco durante la manifestación por agua limpia, es lo que publica La Jornada. Milenio pacta Brugada y la UNAM, el nuevo plantel para 20.000 alumnos estará al suroriente de la capital. Y en temas locales, invierte Nuevo León 35 mil millones de pesos en materia de seguridad, es lo que destaca El Horizonte de Monterrey, que entrevistó al secretario de Gobierno de la entidad, Miguel Ángel Flores. La inversión histórica en seguridad y la coordinación con los tres niveles de gobierno han colocado a Nuevo León como una de las entidades más seguras del país, de acuerdo con el funcionario. Y por último, El Informador de Guadalajara. Hoy discuten en el Congreso de Jalisco el financiamiento para el segundo acueducto Chapala-Guadalajara. El modelo contractual, dice El Informador, abre el debate sobre el alcance de la inversión privada, las obligaciones presupuestales y los retos para garantizar el abasto de agua en la zona metropolitana. Es lo más destacado de la prensa este jueves, Carlos.
0: Muchas gracias, Fabiola.
1: Buenos días.
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0: Mara, ¿cómo te va? Muy buen día.
3: Buen día, Carlos. Carlos, estoy despertando.
0: ¿Cómo te va?
3: Y auditorio de Enfoque, pues fíjate que impuestos y deuda, pues básicamente o será la principal fuente de recursos públicos para el 2027. Sergio Perdomo, pues cuéntanos cómo estuvo en la Cámara de Diputados, pues lo aprobado en lo general de la Ley de Ingresos.
4: Hola, Mara, un saludo a la audiencia. Ya se aprobó en lo general y en lo particular el tema de ingresos, todo el paquete fiscal se turnó ya al Senado de la República. La Cámara de Diputados trabajó toda la semana en estos temas y ayer la sesión fue también, como todos los días, larguísima. Empezó a las 11 de la mañana y terminó a la 1 de la madrugada con 7 minutos. Y bueno, hay temas importantes porque ya quedó aprobada en su totalidad la Ley de Ingresos con 331 votos a favor y 118 en contra en esta maratónica sesión en donde los diputados dieron luz verde a la Ley de Ingresos que solicitó la presidenta de la República, Claudia Sheinbaum, y ya se turnó esta misma madrugada al Senado de la República. La fecha límite para aprobar estos documentos es el 20 de octubre, sin embargo, pues ya cumplieron los diputados de la mayoría y bueno, se van a descansar y regresan a trabajar hasta el próximo martes a las 11 de la mañana. Se presentaron de último momento 400 reservas, hubo muchísimos oradores en tribuna, alrededor de 73 intervenciones, así es de que bueno, pues ya tenemos todo el paquete fiscal para tener los ingresos y diseñar el presupuesto que se va a aprobar a más tardar el 15 de noviembre. Hay un tema importante que entró en las reservas de última hora porque lo presentó el coordinador de la mayoría, Ricardo Monreal, y lo que él presenta todo pasa, todo se aprueba. Fue una solicitud que hizo la presidenta de la República, Claudia Sheinbaum, para liquidar, para poner fin a créditos fiscales. Se aprobaron incentivos en favor del sector empresarial. Aunque dijeron los opositores, está prohibida por la Constitución la condonación desde el sexenio de López Obrador. La condonación de impuestos está prohibida en la Constitución. La oposición le recriminó a la mayoría parlamentaria, que aprobara una reserva de Ricardo Monreal para perdonar las multas, los recargos y los gastos de ejecución derivados de créditos fiscales a todo el sector empresarial, incluso a los grandes contribuyentes. Se van a ver beneficiados cerca de 30 millones de contribuyentes, e incluso al PAN, que defiende al sector empresarial, esta vez no le gustó, no le gustó que se beneficien cerca de 30 millones de contribuyentes, incluyendo a los grandes empresarios. Escuchemos a Ricardo Monreal.
5: Esos grandes
4: contribuyentes e incluso al PAN, que defiende al sector empresarial, esta vez no le gustó, no le gustó que se beneficien cerca de 30 millones de contribuyentes, incluyendo a los grandes empresarios.

0: 2,556,000,000,000 de pesos. Fíjese.
1: Bueno, además Ricardo Monreal señala que, pues explica él que no hay condonación de impuestos, plantea que se pague el crédito fiscal y que nadie va a condonar nada, y así lo detalló. Escuchemos.
0: Pero quiero decir una cosa más importante. Mediante fiscalización, en el año 2024, este sector tuvo problemas con el equivalente a casi 500,000,000,000 de pesos que entraron en litigio con los tribunales administrativos. Casi 500,000. Por eso las acciones de fiscalización a grandes contribuyentes, por este efecto lograron recaudar 431,000,000,000 de pesos con litigios y con recursos.
1: Sergio Gutiérrez Luna, diputado de Morena y vicepresidente de la Cámara de Diputados, también habló en la tribuna y dijo que a la oposición le dijo, entiendan, se pagará solo lo que se debe en impuestos, sin recargos, sin multas y nada más. No se trata de condonación de impuestos, entiendan, así lo dijo.
2: Con esta propuesta que ha realizado el coordinador Monreal, se cubre todo el espectro para atender a todo el sector empresarial. Por una parte, con los reciclos, de lo que se ha hablado mucho aquí, donde pequeños empresarios, personas físicas, pueden acceder a este sistema, ampliando el tope de 3.5 a 5 millones en el caso de personas físicas y de 10 a 30 millones en el caso de personas morales.
1: Bueno, Mara, con este tema que aprobaron los diputados, pues hay incentivos en favor de 30 millones de contribuyentes y es lo que ya se turnó al Senado de la República. Ya tenemos entonces lista la ley de ingresos, como ustedes lo han anunciado, con una inversión, bueno, ingresos por 10.6 billones de pesos, de los cuales 6.2 billones corresponden a ingresos tributarios, 3.9% más con respecto a este año. Estiman un endeudamiento interno de 1.7 billones de pesos y un endeudamiento externo de 13.500 millones de dólares. Tiene como base el precio del barril del petróleo en 61.8 dólares y un tipo de cambio promedio de 17.9 pesos por dólar para el próximo año. Y bueno, pues de esta manera se concluye el tema fiscal en Cámara de Diputados y ahora pues se analiza en el Senado y ahí tienen de plazo hasta el último día de octubre para aprobar todo este paquete y después entramos de lleno al presupuesto de la Federación por más de 10.6 billones de pesos. Es cuanto, Mara.
3: Muchas gracias, Sergio. Pues sí, Carlos, un total de ingresos públicos será de 10.63 billones de pesos, lo que la principal fuente de estos ingresos será, pues sin duda, el pago de impuestos de las empresas, las personas físicas con 6.26 billones, los cuales pues representan el 58.9% de todos los ingresos públicos. Y a propósito de las estimaciones del petróleo, ayer la mezcla mexicana de exportación cotizó en 96.31 dólares por barril.
4: Ahí está, en los linderos de los 100, en esta barrera psicológica, económica, de los 100 dólares. Muy bien, Mara, pues estamos atentos. Habrá mucho que analizar, mucho que desmenuzar sobre el tema del presupuesto, de dónde vienen los ingresos. Sí, no hay de otra. Y qué bueno que la recaudación mejore. Y qué bueno que la recaudación se generalice. El choque, de repente, en los hechos, es cuando hablas de una tasa de informalidad en la economía, la clase trabajadora, de más del 50%, más de la mitad de los trabajadores están en la economía informal. Y eso es una brecha que al país lo marca por arriba y por abajo. Es una batalla, pues, los esfuerzos, bancarizar. La presidenta Sheinbaum decía en la comida del Consejo Coordinador Empresarial, y lo puso nombre y apellido, el Oxxo, el 7-Eleven, todas estas tiendas de conveniencia que se han convertido en agentes no solamente comerciales, mercantiles, en agentes financieros, ¿no? Donde puedes hacer retiro, donde puedes hacer transferencias. Dice, dejen de recibir efectivo. ¿Sí? Bancaricen, hagan tarjeta, hagan que todo sea en electrónico. Eso va a ayudar mucho porque por ahí no lo vemos, pero es un goteo, está atomizado, ¿no? ¿Cómo puedes dispersar mucho dinero? Pues a través de ese y otros muchos mecanismos, no digo que sean el único, en fin. Muchas gracias, Mara.
3: Sí, todo un tema esto de los empleos. Buenos días.
4: Buenos días. 6:36.
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8: Seis de la mañana con 38 minutos, ya llegó la sección más esperada, el golf en el mundo, con eso. Javier Trejo Garay. ¿Cómo estás, Javier?
9: Bien, ¿tú? ¿Cómo estás, Carlos? ¿Cómo
8: bien
9: te va? Hola, Fabi.
8: ¿Qué dice el mundo,
10: Javi,
8: del cricket?
10: Días.
9: Sí, qué barbaridad. O del polo.
8: Del polo.
9: Podríamos hablar de...
8: O del hockey.
9: O del hockey.
8: O podemos hablar de la Champions.
9: Pues de la Champions.
8: Venga.
9: Me parece. Me parece buena idea. Y podríamos empezar con la victoria del Real Madrid. Esta remontada. Es que es increíble. De verdad, no hay otro equipo que haga lo que hace el Real Madrid.
8: El América. Bueno, no.
9: A ese nivel,
8: ahí.
9: No.
8: No, sí, ya sé. Madrid, oye, sí, está bien.
9: Es que meter 3 goles en 7 minutos. 3 goles en 7 minutos.
8: Y no es la primera vez que
9: no lo hace. No es la primera vez. Te prometo que hace, no sé, unos 4 o 5 años, recuerdo que iba perdiendo contra el PSG en un partido de visita 2-0, el segundo tiempo, y dije, este es el peor momento para el PSG, porque viene la remontada, y acabó ocurriendo. Pasa siempre con el Real Madrid. Volvió a pasar ayer, enfrentando a la Roma, iba perdiendo 1-0 primero, luego vino el empate del Real Madrid, 1-1, luego le cayeron 2 goles de la Roma, 3-1, y a 7 minutos del final, cae el primero de esa remontada del Madrid para ponerse 3-2, 2 minutos más tarde, el empate a 3, dices, bueno, pues ya acabó el empate. No, vino el último gol de Rüdiger para poner finalmente el 4-3 en favor del Real Madrid. Escandaloso, la verdad, no sé. Es un equipo, se van jugadores, pueden no ser los mismos, se va un entrenador, llega otro, pero el Madrid sigue siendo el mismo Madrid.
8: Oye, y te iba a decir, lo único que permanece es Florentino, pero no.
9: Pues sí.
8: Pero sí, es una camiseta distinta.
9: Sí.
8: O sea, porque me puedes decir, oye, el Manchester y el otro Manchester y el Liverpool.
9: Sí, el PSG.
8: No hay uno malo, ¿eh? O sea, no hay uno que digas. A ver,
9: ¿no?
8: ¿Qué pero le pones, no? ¿Qué pega le pones? ¿Qué comparas contra el River o el Boca o el América?
9: No
8: tiene comparación.
9: No tiene comparación.
8: Pero Real Madrid, en esas alturas, ¿qué cosa? ¿Y qué historias y qué épicas deportivas?
9: Épicas.
8: ¿Qué hazañas,
9: épicas,
8: no? Nos
9: sí
8: regalan. Estamos viendo, gracias Fabiola, los goles, porque pues comprenderás que uno anda en otros menesteres, pero sí, Y ahora con Mourinho.
9: Y ahora con Mourinho.
8: Y qué bueno debe de estar. ¿Quién durmió mejor anoche?
9: No, hombre, no, seguro.
8: Los 11 y Mourinho.
9: Y Mourinho.
8: Y Florentino.
9: No, es que, y ojo, estamos, parece que, yo no sé si le vayas al Real Madrid, yo no le voy al Real Madrid, pero no dejo de reconocer lo que es, de Europa ya, no sé si tengas algún equipo.
8: Si le voy al América, seguro le voy al Real Madrid.
9: Sí, ¿verdad?
8: Si es le como voy al Real Madrid, seguro le voy a los Vaqueros.
9: Es como la.
8: Es una concatenación de.
9: Y los Lakers y los Yankees, ya para amarrar, ¿no?
8: Sí.
9: Sí, ya, pues sí, es la combinación perfecta. Pero bueno, yo no me voy al Real Madrid, pero no dejo de reconocer que este es un equipo que tiene un ADN diferente. Bueno, ¿qué dijo Mourinho al terminar el partido? Lo escuchamos.
1: También debo decir que en primer tiempo ellos nos han machacado. Nos han sorprendido con el posicionamiento de Sule Aberto, que hacía muy difícil a Cucurella de saltar a Wesley. Cuando hemos reorganizado, y me parecía inicio del segundo tiempo que el equipo estaba ya con un nivel bueno de estabilidad, es cuando comemos un gol que no se puede comer. Y después viene el tercero, y después viene el momento de, como tú dices, meter gente diferente, con calidades diferentes. Si nos meten 4-5, pues estarían a decir que yo soy loco. Hemos ganado 4-3, pues estarán a decir que yo he estado muy mal en primer tiempo con el equipo que ha jugado. El fútbol es así.
9: Pues sí, y sí estaba mal, pero el Madrid siempre acaba recomponiendo las cosas. Ojo, ¿le va a alcanzar para ser campeón? No lo sé.
8: Pero de esta te vas a acordar.
9: Sí, claro.
8: Más allá de quién sea campeón, de esta son de esas que vas guardando en la memoria.
9: Recordando.
8: Oye, y Javier, el otro. Muchos se preguntarán, ¿cómo es posible que a la Roma le puedan hacer tres goles en 7 minutos? Es decir, por un lado tienes a un gigante enfrente.
9: Sí, justo.
8: Pero por el otro también, pues, revela otras cosas siempre, ¿no? Es decir, siempre es esta.
9: Siempre. Sí, la combinación del error y el acierto, ¿no? Sí, es cierto. La verdad es que la Roma debe haber sufrido. O sea, esta derrota vale doble, vale triple, ¿no? Perder de la forma en la que perdiste en 7 minutos, y de también de esa se van a acordar toda su vida. También esa en la Roma se van a acordar todo el tiempo. Sí, totalmente. Más resultados también de esta jornada, lo del PSG pegándole 4-2 al Manchester City como visitante. Este PSG, recordemos, es el bicampeón de la Champions, mi favorito para ganar la Champions, y no digo que sea al equipo al que le vaya, sino me parece que es el equipo que lleva mano para ganar la Champions, aunque le queda mucho, apenas estamos en la jornada 2. Liverpool goleó también a Las Lins 6-3. Feyenoord ganó 3-2 a el Como. Algunos de los resultados de esta jornada de la Liga de Campeones de Europa. Béisbol de Grandes Ligas, Carlos. Estos Dodgers de Los Ángeles, hablando de equipos emblemáticos, están ahora 3-0 la serie. Volvieron a perder ante el equipo de cerveceros de Milwaukee, 6-2. Vino, me parece, una debacle, sobre todo, leí ayer en la séptima entrada, le cayeron tres cuadrangulares, produciendo 3 carreras el equipo de los cerveceros de Milwaukee para darle la vuelta a un partido que parecía que estaban medio controlando. Blake Snell era el pitcher, lo dejaron más de la cuenta, estaba 6 entradas, se fue hasta la séptima y ahí le pegaron en 11 lanzamientos, le cayeron 2 cuadrangulares juntamente a Blake Snell. Ahora, lo interesante, está 3-0 la serie, lo interesante es que en caso de que el equipo de los cerveceros gane el último partido y termine ya justo con la serie, será el primer equipo en devolverle la cortesía a otro en una ronda de playoffs, porque el año pasado Dodgers eliminó por barrida a los cerveceros de Milwaukee, y están a un juego los cerveceros de aplicarle la misma de vuelta al equipo de los Dodgers de Los Ángeles. Contra la pared está el equipo de los Dodgers. Bueno, y ya por último, nada más recordar que se reanuda este fin de semana la actividad del fútbol mexicano, una jornada más del balompié nacional, el equipo de Chivas recibiendo en su casa el conjunto de Tigres, un partido en el cual Chivas es favorito por jugar en casa, aunque no ha ido muy bien en los últimos 3 encuentros. Tigres viene de pegarle, por cierto, al conjunto de Toluca y viene seguramente con el ánimo por arriba. 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Pues Carlos, amigos, lo más importante, la información deportiva aquí en Enfoque.
10: Muchas gracias, Javier.
9: Buen día.
10: Buen día.
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10: Faltan 10 minutos para que den las 7 de la mañana en este jueves 15 de octubre. Gracias por continuar en esta primera emisión de Enfoque para poner las cosas en claro. Vámonos hasta Guadalajara, Jalisco, donde nos sintonizan a través de Retro 107.5 de frecuencia modulada. Muchos saludos. Gloria Reza, estoy contigo, nuestra corresponsal. Pues ahora resulta que fueron dos policías, que es un asunto interno, y también la gente no se queda conforme, pues tienen que mirar hacia arriba y están pidiendo la destitución del titular de la Secretaría de Seguridad. Gloria, cuéntanos, por favor.
17: Gracias, Carlos. Muy buen día para todos ustedes. Así es como tú ya lo comentas, a pesar de que todos vimos que no solamente fueron dos, sino que fueron tan solo a un chico, lo detuvieron 10 policías, pero dice la Secretaría de Seguridad de Jalisco que ya separó de sus funciones a 2 elementos estatales y lo remitió ante la Dirección de Asuntos Internos. Esto tras determinarse que habrían incurrido en un exceso de la fuerza durante la manifestación ciudadana para exigir agua limpia al gobernador Pablo Lemus. Esto, hay que recordar, ocurrió el pasado domingo afuera de Casa Jalisco. Dice la Secretaría que la identificación de ambos policías se logró mediante el análisis de los videos difundidos en redes sociales, donde se puede observar a uno de ellos sometiendo y retirando por la fuerza a un manifestante de entre la multitud. Dice la dependencia que esta medida responde a las instrucciones del gobernador Pablo Lemus, quien ordenó abrir una investigación interna. Además, hay que recordar que mencionó el mandatario que debía ser supervisada por la Comisión Estatal de Derechos Humanos. También mencionó la secretaría que el proceso sigue abierto y que se están evaluando más grabaciones para determinar si otros uniformados participaron en estos lamentables hechos. Hay que recordar, y como yo se lo comentaba en un principio, pues en esta manifestación participaron decenas de policías que, como pueden ustedes observar en los videos que hay en redes sociales, sometieron a muchos participantes. Y también, como tú ya lo comentabas, Carlos, los diputados de oposición piden la destitución del secretario de Seguridad de Jalisco, Juan Pablo Hernández. Estas son Morena, Hagamos Futuro y el Partido del Trabajo. Ellos emitieron un comunicado donde piden que se quite de manera inmediata al titular de la Secretaría de Seguridad del Estado de Jalisco por estos actos de represión y la violencia que pues todo el mundo vimos. También hicieron un llamado al gobernador para que de inmediato se hagan también cargos a todos los funcionarios y servidores públicos involucrados en las agresiones contra los ciudadanos, y evidentemente piden que no se vuelva a repetir estos hechos. También, Carlos, déjame comentarte que ya se está organizando una segunda marcha que va a ser el próximo domingo, que se va a juntar junto a la manifestación para pedir la renuncia para el gobernador de Jalisco, Pablo Lemus. Es la información que les tenemos.
18: Muy completo el reporte. Muchas gracias, Fabiola. Muchas gracias, Gloria. Hay que estar pendientes y lo estaremos contigo de cómo va evolucionando. Pero insisto, me parece que esta búsqueda de una salida, digamos, mediática, un control de daños en términos políticos para el gobernador Pablo Lemus, resulta a todas luces insuficiente. Y como decía López Obrador, ¿no? La gente no es tonta. La gente no se la va. Los videos son elocuentes, como decías, y me parece que esto tiene que ir todavía a mucho más. Muchas gracias, Gloria Reza, nuestra corresponsal allá en Guadalajara. Saludos a Retro 107.5 de frecuencia modulada. En otros temas, la Secretaría de Gobernación, la secretaria Rosa Isela Rodríguez, dio a conocer que ya se integró a un grupo de expertos para realizar el análisis técnico y científico del registro de personas desaparecidas. Ricardo Trejo, buenos días. Tú tienes los detalles, te escuchamos con atención.
19: Así es, Carlos, auditorio de Enfoque, buenos días. Como lo comentas, la secretaria de Gobernación, Rosa Isela Rodríguez, informó que gracias a las acciones de la Estrategia Nacional de Búsqueda se han localizado en los últimos meses a más de 16,000 personas, al tiempo de dar a conocer la integración de un grupo de 9 expertos nacionales e internacionales que realizarán el análisis técnico y científico del registro de personas desaparecidas y hará recomendaciones que contribuyen a fortalecer su búsqueda. Detalló que son personas de distintas disciplinas que contribuirán a revisar y validar las metodologías utilizadas, a mejorar la calidad de la información y a proponer herramientas técnicas que fortalezcan la búsqueda de personas. Rosa Isela Rodríguez dijo que su trabajo también permitirá identificar posibles mejoras legales y administrativas para que el Registro Nacional cumpla con el propósito de establecer en la ley ser una herramienta efectiva para la búsqueda y localización. En este marco, destacó que debido a las acciones de la Estrategia Nacional de Búsqueda se han localizado en los últimos meses a más de 16,000 personas. Y esto fue lo que dijo. Escuchemos.
20: Pero para nosotros es muy importante decir que 16,003 personas que estaban reportadas como desaparecidas o no localizadas ya fueron localizadas. O sea, ya es parte de un resultado que exigen las madres, los padres, los hermanos de personas que están desaparecidas o no localizadas.
19: Así, en el puesto de mando de la Alerta Nacional de Búsqueda Inmediata, la encargada de la política interior del país dijo que se busca conocer qué hay detrás de cada registro, contar con información suficiente para localizar a las personas y garantizar que cada acceso tenga una ruta de atención. Entre las líneas de acción se destaca que todo reporte de desaparición debe contar con una carpeta de investigación iniciada para incorporarse al Registro Nacional, como lo establece la reforma del año 2025. Carlos, por el momento, el reporte para el auditorio de Enfoque.
18: Gracias, Ricardo, que te vaya muy bien.
19: Quedamos al pendiente, buen
18: quedamos,
19: día, Carlos.
18: Por supuesto, al pendiente, insisto, es trágico. Ya le tendremos más detalle y más contexto sobre lo que implica estos avances, estas buenas noticias en términos de infraestructura, pero que revelan el tamaño de la tragedia que está detrás de eso, el tamaño de la tragedia que vivimos en México. Fueron suspendidas las actividades escolares de Guerrero debido a los efectos que puede provocar la tormenta tropical Trudy.
0: El huracán Trudy.
18: El huracán, perdón.
0: Así es.
18: Ya es no, huracán. Ya no es ya tormenta tropical, es el huracán Trudy, categoría 1. Janet Castillo, ¿cómo estás? Buen día.
21: Hola, Carlos, ¿qué tal? Buenos días a ti y a todo el auditorio. Efectivamente, pues ya los efectos de ya el huracán Trudy categoría 1 pues ha estado mostrando sus efectos desde anoche con algunas lluvias puntuales en varias partes del estado. Y bueno, la gobernadora Evelyn Salgado Pina, a través del Consejo Estatal de Protección Civil, pues determinaron la suspensión de actividades escolares en pues todas las regiones de esta entidad para evitar pues alguna incidencia, sobre todo en el alumnado, que pues de la pasada lluvia pues sí estuvo ocasionando algunas inundaciones, y bueno, afortunadamente no hubo víctimas ni daños que lamentar. Decirte que bueno, también autoridades de Protección Civil de cada municipio están realizando pues algunas situaciones, el protocolo de emergencia, la de activación, para avisar sobre todo a las personas, a las familias que viven en zonas de alto riesgo, así como zonas inundables, a que pueden ocupar los espacios habilitados como refugios temporales, y al menos en aquí en el puerto de Acapulco hay más de 600, según la información que proporciona el municipio. Y bueno, pues los municipios costeros pues también han sentido algunos efectos a través de las olas de más de 2 a 3 metros de altura que se han estado ocasionando en estas últimas horas. Y bueno, se espera que tanto hoy como mañana sábado, pues los efectos de este huracán pueda propiciar lluvias de fuerteza intensas en gran parte del estado de Guerrero. Y bueno, debido a esto fueron suspendidas las actividades en todas las instituciones educativas. Vamos a estar pendientes de lo que vaya ocurriendo a lo largo de este día y de mañana para proporcionarte toda la información a ti y a todo el auditorio de Enfoque.
18: Muchas gracias, Janet. Pues vaya, la temporada, ¿no? Y las alertas y las previsiones, que siempre son pues fundamentales, la información y estarlo comunicando.
21: Claro que sí. De hecho, ya algunas familias, sobre todo en Acapulco, han realizado algunas compras de prevención. Uh-huh. Ya después del huracán Otis y de John, pues creo que tenemos esa...
18: Sí, tienes esa, razón. Tienes razón. Compras de previsión, sí. No son compras de pánico aún.
21: Así es.
18: Pero
21: así es.
18: Pues, va por ahí. Muchas gracias, Janet.
21: Un buen día.
18: Saludo, muy buen día. Las 7 en punto.
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3: Muy buenos días, Guadalajara. Buenos días, Jalisco. ¿Cómo se encuentra el día de hoy? Ya estamos listos para iniciar este recorrido donde Grupo Audiorama Comunicaciones presenta Informe 24 Guadalajara. Estamos listos para llevarle toda la información local y sobre todo lo que sucede en la ciudad esta mañana. Bueno, imagínese usted, ya la ciudad está un poco acelerada y un camión Thornton terminó estrellado ahí en la fachada de la Cruz Verde Villas de Guadalupe, en Zapopan. Pues no se reportaron personas lesionadas, pero sí, esta situación es preocupante, porque un camión que se vaya contra una Cruz Verde, pues está complicado por estas cuestiones de los daños, primero materiales y luego la falta de servicio que provoca este tipo de accidentes debido a estas situaciones, y sobre todo también las cuestiones que se tienen que realizar en materia de vialidad para poder poner nuevamente en circulación o en funcionamiento la Cruz Verde de Villas. Por ello, pues bueno, hay que estar muy atentos en las cuestiones que se tienen en este punto de las vialidades. Aunque el día de ayer no llovió, no hubo tampoco una llovizna, pues bueno, esta situación pues sí preocupa por la cuestión del servicio para los ciudadanos. Vamos a iniciar nuestro recorrido informativo esta mañana con lo siguiente.
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3: La Junta de Gobierno del CIAPA dio a conocer las características de los puestos que se tendrán para el organismo en la cuestión de esta junta que se dio en el día de ayer, y sobre todo también las características para evitar que personas que no tengan perfil adecuado pues ocupen puestos clave. También Tlaquepaque, su presidenta municipal señaló que va a reforzar con pipas el suministro de agua en varias colonias. La oposición plantea financiamiento público para el acueducto Chapala-Guadalajara. Zapotlanejo va a homenajear a Cantinflas en el Festival de Día de Muertos. Estas y otras noticias las tendremos en los siguientes minutos, no sin antes recordarle que usted también puede comunicarse a través del WhatsApp, a través del 33 34 67 7220, y también nos puede contactar a través de la plataforma X en Informe 24 GDL, Facebook Informe 24 Guadalajara, y a través de la cuenta de Instagram @audioramacomunicaciones. Ahí usted puede estar en contacto con nosotros. También, si usted quiere mandarnos algún reporte o denuncia, nosotros lo damos a conocer a la autoridad y le damos seguimiento para que, bueno, se resuelva cualquier tipo de situación. O si usted está en la ciudad y está en el tráfico, nos puede decir qué es lo que está percibiendo, qué es lo que está teniendo en las calles de la ciudad. Por lo pronto, iniciamos con esta información en la cual el CIAPA, después de esta reunión que ha tenido de la Junta de Gobierno, pues bueno, han dado a conocer que en las cuestiones de agua y de los puestos para operatividad, pues bueno, tendrán ciertas características que sean acordes a las funciones del CIAPA, y mi compañera Andrea Manso nos tiene esta información.
4: La Junta de Gobierno del Sistema Intermunicipal de los Servicios de Agua Potable y Alcantarillado CIAPA celebró su quinta sesión extraordinaria en las instalaciones de la Secretaría de Gestión Integral del Agua en Guadalajara. Durante el encuentro, encabezado por las autoridades del organismo y con la presencia de 18 representantes institucionales y municipales, se abordó la estructura operativa y normativa de la dependencia. El punto central de la jornada fue la aprobación por mayoría del catálogo de puestos del CIAPA, integrado por 176 perfiles enfocados en cargos directivos y técnicos. Dicho catálogo busca definir los requerimientos profesionales y la experiencia para el personal del organismo, en cumplimiento con el marco legal estatal. La medida se avaló con 15 votos a favor y 3 abstenciones, abriendo además la posibilidad de realizar observaciones y revisiones posteriores para enriquecer el documento. Sobre este tema, el representante de la Universidad de Guadalajara cuestionó diversas especificaciones sobre este catálogo, las cuales fueron respondidas por el director del Sistema Intermunicipal de los Servicios de Agua Potable y Alcantarillado, el ingeniero Ismael Jauregui.
1: ¿Este catálogo aplicará para las contrataciones actuales o habrá un periodo de transición?
5: Aplica para las contrataciones actuales y para las contrataciones próximas. Recordemos que en el organismo hay varios puestos que no están utilizados. Para todo lo que conlleve de aquí para adelante será parte fundamental de la revisión de cada perfil de puesto.
1: En la sesión pasada se aprobaron cerca de 7 contratos aproximadamente sin montos y más datos adicionales. ¿Estas nuevas contrataciones se regirán bajo este nuevo catálogo?
5: Sí, ya vienen regidas bajo ese catálogo, aunque ahorita se está ratificando la normatividad. Desde el principio nos manda verificar que el perfil de puesto cumpla con estas características que hoy se estará validando.
4: En Informe 24, Andrea Manso.
3: Pues ahí tiene la cuestión de lo que se da a conocer y bueno, sobre todo si usted recordará que en estas cuestiones del CIAPA y de los puestos había habido polémica. Recordemos el caso más sonado de Eli Castro, que estaba en un puesto donde no tenía las características para ocuparlo, según los profesionales, y bueno, esto derivó también en denuncia contra ella y que el CIAPA, pues bueno, la cesara. Así esta situación. Incluso también ayer presidente del Consejo de Cámaras Industriales señalaba esta situación de que el CIAPA ya se estaba reestructurando, que ya estaban trabajando en ello. Sin embargo, pues bueno, había que tener en cuenta los derechos laborales de los sindicalizados, que hay zonas, áreas donde primero se tiene que tener en cuenta esta situación, los derechos de personas que han trabajado durante años, y luego comenzar a tener toda la cuestión de la reestructuración, que se está avanzando y que ha tenido algunas reuniones con el titular del CIAPA, con el gobernador, y que ellos también están como parte de esta junta de gobierno, pues proponiendo varias cosas para que el CIAPA, pues bueno, tenga una reorganización mucho más acelerada que responda a las necesidades de la ciudad. Y bueno, Tlaquepaque, también su presidenta acudió a esta reunión, ahí señaló que bueno, ya se ha cubierto más del 60% de los adeudos, pero sobre todo también señaló que en su municipio tendrán una cobertura por la cuestión de los del servicio rotativo, conocido como tandeos comúnmente con la ciudadanía, y que el día de hoy comienzan estos tandeos en la zona metropolitana de Guadalajara. Por ello, en Tlaquepaque, su presidenta dice que se reforzará el servicio con pipas de agua. También mi compañera Andrea Manso estuvo en esta cuestión y nos tiene la siguiente información.
4: Durante una entrevista concedida tras retirarse antes de concluir la quinta sesión extraordinaria de la Junta de Gobierno del CIAPA, donde fue representada por su síndico, la presidenta municipal de San Pedro Tlaquepaque, Laura Imelda Pérez Segura, informó que el municipio reforzó su operativo de abastecimiento ante los cortes del servicio, alcanzando un estado de fuerza de 32 pipas y la instalación proyectada de 60 cisternas en las zonas más críticas, con jornadas operativas de 7 de la mañana a 22 horas.
6: Esto apoyándonos de otras áreas, dependencias del ayuntamiento, estarán funcionando en horario ampliado, con cuadrillas todos los días de la semana, de 7 de la mañana a 10 de la noche, y además la instalación de 60 cisternas. Externas, muchas de ellas ya están instaladas, ubicadas, para que la gente pueda en las zonas más críticas. Estoy diciendo que ampliamos la cantidad de pipas, apoyándonos en otras dependencias, habilitando algunas. Hoy tenemos pipas incluso de Protección Civil y bomberos y de Parques y Jardines, que ya están preparadas para ello. Ampliamos las cuadrillas estamos ampliando los horarios y todos los días de la semana. Y además nuestros pozos están, la mayoría recién rehabilitados.
0: En Informe 24, Andrea Manso.
3: Y bien, más de este tema de el agua y lo que implica con esta propuesta del acueducto, también habló el día de ayer la coordinadora del PRI en el Congreso de Jalisco, María del Refugio Camarena, quien dijo que su bancada va a analizar el esquema CMRO propuesto para financiar el segundo acueducto Chapala-Guadalajara. La legisladora señaló que van a revisar alternativas que eviten comprometer recursos públicos de futuras administraciones. Señaló que precisamente con el esquema que se propone por parte del gobierno de Jalisco se tendrían comprometidos recursos a futuro. Por ello, dice, pues bueno, se va a analizar, van a tener también una propuesta alterna respecto a esta situación en la cual, pues bueno, se sigue teniendo esta cuestión de poder saber en qué punto se puede tener una propuesta alterna. Inclusive, pues bueno, también el día de ayer en el Congreso algunos diputados, pues bueno, también señalaron que se podría ver esta situación nuevamente de construir el acueducto y presentar también una alternativa al financiamiento sin participación privada. Entre las opciones plantearon destinar recursos estatales, reasignar hasta 3.500 millones de pesos anuales, solicitar aportaciones a los municipios que integran el CIAPA o recurrir a un crédito de corto plazo que no trascienda la actual administración. Que esto último suena medio contradictorio, porque pues piden que no haya deuda, piden que no haya cuestiones de este tipo, pero sí un crédito a corto plazo. Bueno, pues ahí las proposiciones de un lado y de otro. Además, también dijeron que pudiera darse un plan integral que contemple abastecimiento, potabilización, distribución, reparación de fugas, saneamiento y reuso de agua tratada. Pues para todo eso se necesitan recursos, pero pues los diputados dicen que ellos pueden tener una propuesta alterna. También plantearon reestructurar el CIAPA y diversificar las fuentes de abastecimiento mediante el acueducto Chapala, la presa El Zapotillo, pozos rehabilitados y sistemas de captación de lluvias. A veces no entendemos si de repente, por ejemplo, en la cuestión del Zapotillo, pues no tiene la capacidad, se tiene que completar, tendría que meterle recursos, como ya lo dijo la presidenta, que se va a completar esta situación. Ahí sí hay recursos para otras cosas en Jalisco, no, que es lo que pelean también algunos funcionarios. Veremos en qué termina esta situación del acueducto ahora con esta propuesta de las bancadas de oposición en el Congreso del Estado al rechazar este modelo CMRO para el acueducto de Chapala, el nuevo acueducto Chapala-Guadalajara. Y mire, el día de ayer también se dio a conocer una cifra interesante, porque al terminar la romería 2026, pues bueno, se dieron cifras sobre los danzantes que acudieron a Zapopan. Esta romería 2026 reunió a 40 mil danzantes distribuidos en tres cuarteles, 10 mil más que el año pasado, así lo informó el gobierno de Zapopan. Y estos contingentes se realizaron su recorrido por Avenida Vallarta y Américas hasta el centro de Zapopan. La ruta utilizada podría cambiar el año que entra debido a un análisis que realizan tanto autoridades de eclesiásticas como las autoridades municipales tanto de Guadalajara y Zapopan, debido a pues el recorrido como se tiene en esta zona del área metropolitana de Guadalajara con respecto a la romería que se llevó a cabo este año. Por otra parte, la Secretaría de Seguridad de Jalisco informó que dos policías estatales fueron separados de sus cargos y presentados ante asuntos internos por su actuación durante la manifestación del pasado domingo en Casa Jalisco. Esta medida se da luego de que el gobernador Pablo Lemus reconociera que hubo casos de uso excesivo de la fuerza durante el operativo y posibles abusos. De acuerdo con la corporación, ambos elementos fueron identificados mediante videos difundidos sobre estos hechos. Uno de ellos aparece sometiendo y retirando a un manifestante de entre la multitud, y otro más fue identificado con un video que se difundió en redes sociales. Aún así, bueno, dice la dependencia, se van a seguir revisando videos y ver cuáles elementos pues se excedieron en el uso de sus funciones respecto a esta situación de la marcha del pasado domingo. Y recordar que nuevamente se van a manifestar los ciudadanos este próximo domingo también para pedir que se pueda tener agua limpia en la zona metropolitana de Guadalajara. Por otra parte, el director de la Unidad Estatal de Protección Civil y Bomberos de Jalisco, Sergio Ramírez López, informó que la dependencia va a colaborar con las autoridades en la investigación de los hechos registrados el pasado 11 de octubre en Guadalajara, en donde se utilizó gas lacrimógeno y agua con mangueras de bomberos para dispersar a los manifestantes. Aseguró que entregará la información necesaria y reconoció la preocupación ciudadana por lo ocurrido. También dijo que esta actuación de protección civil en concentraciones y manifestaciones tiene un propósito preventivo relacionado con sus atribuciones en materia de protección civil y atención de emergencias. Señaló que la ciudadanía espera que no solo se tenga capacidad de respuesta, sino también transparencia y congruencia con la vocación de servicio. Dijo que la función no es el control ni el orden, ni la confrontación con quienes ejercen su derecho a manifestarse. Y Ramírez López sostuvo que la misión de los elementos de protección civil consiste en proteger la vida y brindar asistencia a quienes lo necesitan, por lo que distinguió esas funciones de las tareas de control del orden público. También el director de Protección Civil reiteró que la presencia de la corporación en movilizaciones sociales responde a sus facultades legales y está orientada a prevenir riesgos y atender posibles emergencias. Sobre todo dijo que las mujeres y los hombres que integran Protección Civil Jalisco tienen una misión profundamente humana: proteger la vida, brindar ayuda a quien la necesita y estar siempre al servicio de las personas, conforme al marco normativo vigente. Esta presencia que se da en concentraciones y manifestaciones tiene el propósito exclusivamente preventivo, respaldado por atribuciones de manera en la cual Protección Civil atiende a las emergencias. Y también ofreció entregar y esclarecer toda la información, esclarecer los hechos para que se tenga las determinaciones necesarias por parte de la Fiscalía del Estado, y afirmó que el proceso se atenderá con transparencia sin adelantar conclusiones sobre lo sucedido y que esta colaboración se va a dar con la investigación que se tiene para aportar toda la información necesaria de manera clara, objetiva, y por la cual también se tendrá esta transparencia sin anticipar estas conclusiones, señaló director de Protección Civil. Mire, también el día de ayer, en cuestión de materia de seguridad, una adolescente fue vinculada a proceso por su probable responsabilidad en el feminicidio de su madre ocurrido el 30 de noviembre de 2025 en la colonia Jardines del Sol, en Amatitán. Y es que, de acuerdo con la Vicefiscalía de Investigación Regional, la víctima padecía una enfermedad renal y se encontraba bajo cuidado de la imputada. La investigación señala que el concubino de la mujer llegó al domicilio y encontró a la adolescente presuntamente armada con un machete. Posteriormente localizó a la víctima sin vida. Tras integrar la carpeta de investigación, el Ministerio Público presentó el caso ante el juez de control, quien determinó vincular a proceso a la adolescente por feminicidio. Además, impuso internamiento preventivo por 3 meses y fijó el mismo plazo para el cierre de la investigación complementaria. Reportes de ustedes, a nuestros radioescuchas. Mire, señor Jorge Terríquez nos dice: el día de hoy bastante ágil la circulación de periférico desde Artesanos a carretera Chapala en la incorporación hacia la zona del Tapatío. También está ágil para tomar la zona de González Gallo hacia el centro Tapatío. También Margarita Cepeda dice: buenos días, ágil la circulación de Avenida Federalismo con algo de carga vehicular ya para tomar la Avenida Circunvalación con dirección hacia Ávila Camacho. También terminación 2307 nos dice Calzada Independencia, con algo de carga vehicular desde Batallón de San Patricio y con dirección hacia la zona de Mesa del Norte. Aquí ya hay carga vehicular para continuar hacia el Estadio Jalisco, así que usted tome en consideración esta situación. Y también si circula o pretende circular por la avenida Plan de San Luis, recordarle que hay restricciones en la zona de Plan de San Luis desde Andrés Terán para dirigirse hacia Enrique Díaz de León debido a la introducción de drenaje, un solo carril para transitar en esta zona. Daniel también, como siempre, todas las mañanas dice: buen día, amigo, un desastre como siempre en López Mateos, las vialidades cada día están también locas, urge que el gobierno estatal ponga manos a la obra y en este y muchos temas. Saludos desde López Mateos, zona sur. Ya anda por allá, hoy anda más lejos, el día de ayer andaba nada más acá en periférico, ahora anda más lejos allá hasta López Mateo Sur y nos manda una foto donde está pues ya con tráfico cargado en esta zona de López Mateo Sur. Vamos a ir al corte comercial, regresamos.
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3: Regresamos a Informe 24 Guadalajara. Mire, en más información, Zapopan anuncia la cuarta edición de este encuentro universitario de las artes. La información con mi compañera Andrea Manso.
0: El próximo 24 de octubre, a partir de las 16 horas, la Plaza de las Américas y el Andador 20 de noviembre se convertirán en la sede de la cuarta edición del Encuentro Universitario de las Artes 2026 en Zapopan. El evento trasladará sus actividades al Centro Histórico para acercar el talento de las y los jóvenes a un público más amplio. El programa contará con 3 escenarios para presentaciones de música, teatro, baile y danza aérea en telas, con la participación de 8 instituciones educativas. Tal es el caso de UNIVA, Universidad Autónoma de Guadalajara, Tecnológico de Monterrey, Universidad de Guadalajara, Universidad de Especialidades, Universidad Enrique Díaz de León, Universidad Panamericana y Universidad Marista de Guadalajara. Durante la presentación del evento, las autoridades y representantes compartieron sus posturas sobre esta iniciativa, Christopher de Alba Anguiano, director de Cultura de Zapopan, destacó el cambio de sede para visibilizar el trabajo universitario, así como el trabajo que se hace para incentivar la cultura.
2: Y algo que nos hemos dado la tarea y como objetivo es visibilizar mucho lo que están haciendo dentro de las universidades y también ayudarlos a difundir que esto no solamente es para los universitarios, sino para todas las familias que vivan en la zona metropolitana de Guadalajara.
0: El encuentro, en su tercera edición, reunió a 280 participantes y superó los 1.300 asistentes. Forma parte de una estrategia integral respaldada por un incremento en el presupuesto cultural del municipio, el cual pasó de 33 millones de pesos en 2015 a 76.6 millones de pesos para este 2026. En Informe 24, Andrea Manso.
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10: Hola, ¿qué tal? ¿Cómo están, chulas y chulos, familia? Good morning por la mañana. ¿Cómo están ahí en cabina, Sandrita, El Hoyito? ¿Cómo están? Oigan, pues bueno, vámonos rápido con la sección que más les gusta y más esperada. Es nada más y nada menos que los espectáculos. Y vámonos rápido para comentarles que Belinda, ¿sí? La Beli preciosa y adorada, que la vimos hace poquito en Guadalajara con su mentira Soul Stars, y pues celebró el cumpleaños de su papi. Resulta que compartió en sus redes cómo le daba pastelito a su papi en su, en la boquita, muy feliz, muy contenta, diciendo que pues la familia y su papá es de lo mejor. Pues ahora sí que, pues felicidades por Belinda, que hace mucho tiempo que no compartía ese tipo de post en sus redes sociales, después de tanta polémica. Pero sí, Belinda, ahora sí que muchas felicidades para el papá de Belinda. Y desde aquí, desde la cabina, les deseamos que se la pasen muy bien y muchos años más. La otra que, pues, al parecer, en vez de cumplir años, los descuenta, es nada más y nada menos que Laura Bozzo. Pues resulta que Laura Bozzo, estando en Acapulco, sufrió, pues, ahora sí que, pues, un tipo de desmayo y la metieron al hospital, supuesta y alegadamente por problemas del corazón. Eso es lo que dicen las malas lenguas, y que, pues, en este momento ya la dieron de alta y se dirige a la Ciudad de México para, pues, en este caso, volver a ser checada. Pero pues la queridísima Laura Bozzo es hospitalizada, por si alguien tenía el pendiente, pero ya salió y ya está en Ciudad de México, en su casa, recuperándose de, ahora sí que, pues de esta situación que al momento todavía no dicen por qué fue. Y ya para finalizar, déjenme les platico que Televisa y AT&T ahora sí que se unen, porque pues el Grupo Televisa ya por fin se lanza a el asunto de las telecomunicaciones, porque compra junto con otra empresa, un holdings, no sé qué, no recuerdo muy bien, pero ya Grupo Televisa adquiere AT&T, la telefonía, y pues ahora sí que no hay manera de cómo detener a estos dos titanes. Todavía no se sabe cómo va a ser la fusión y qué pasará con los que todavía tengan su plan de AT&T. Esperemos que sean más baratos y que tengan mejor cobertura. Y pues ya, hasta aquí llegamos con la sesión de espectáculos. Quiero decirles que tenemos unos boletitos también para fiestas de octubre en primerísimo lugar. Así es que esténse al pendiente de nuestras redes sociales en @pincheblog. Yo soy Damián Luna, porque de verdad tenemos muchas cosas que regalar. Y también Panic Park, muchas cosas. Los quiero. Besitos, mua. Hasta la próxima y hasta el próximo jueves.
3: Muchas gracias, Demián. Y con esto llegamos al final de este informativo. En los controles, Sandra Navarro. En este micrófono, su servidor, Eloy Arellano. Quédese aquí en 107.5 con Gonzalo Oliveros en RMX.
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7: Cada mañana cometo el mismo error, disculpen ustedes. 7:34 en el tiempo de RMX. Mi nombre es Gonzalo Oliveros. Un gusto estar con ustedes a través del 107.5 de la frecuencia modulada. La estación, ya saben, se llama RMX, a través en el internet de rmx.com.mx, canal alterno, radio-real.com. Pueden también escucharnos a través de Claro Música, de Tuning Radio, de Radio Garden, de los dispositivos Alexa. Sé que en Alexa todavía no queda, hay que buscarla, hay que decir todavía retro 107.5. Ya lo arreglaremos, pero nos pueden escuchar in all parts of the world. En todas partes estamos para que ustedes... Y como sé que nos escuchan en todas partes del mundo, todavía no, ahorita lo hago, porque ayer en la mañana alguien se llevó boletos para Two Door Cinema Club. Entonces le voy a pedir que le mande un mensaje a Cheche Moret, pero ahorita le digo quién, para que le dé sus boletos. Pero hoy voy a dar más. Así que voy a dar otro par de boletos para Two Door Cinema Club que se están presentando en la Ciudad de México. Creo que inclusive es hoy. Pero además, pues porque... También para Guadalajara tenemos, ¿no? Hay para todos y para todo. Entonces, para Guadalajara, Jalisco, el día de hoy tengo un par de boletos para ver a Rai, ¿de acuerdo? Tengo un pase doble para Rai que voy a dar de una manera muy sencilla, ¿de acuerdo? Esto es para la gente que me está escuchando en Guadalajara o va a estar en Guadalajara para ver a Rai este fin de semana. Muy sencillo. En el WhatsApp, que es 33 50 70 10 75 33 50 70 10 75. La pregunta es muy sencilla. ¿Listos? ¿Van a participar en la marcha del próximo domingo? Así solo, para boletos de Rai, en el 33 50 70 10 75, que es el WhatsApp que tengo aquí a un ladito y que aquí lo puedo ver y que sigue muy puesto aquí alguien, pero mándenme también su nombre. O sea, sí necesito que pongan el nombre completito, ¿no? Para que podamos nosotros aquí ya saber con quién estoy comunicándome, ¿no? Aquí Tony Cervantes dice, que es Antonio Cervantes, dice, sí voy a participar en la marcha. Luego dice, sí voy a participar en la marcha, Diego Estrella Quintero. Sí participaré por los boletos y cuéntame en la marcha del domingo, Misael Correa. Armando Sagún, no participaré. Y así vamos entrando, ¿de acuerdo? Así, de poquito en poquito... Ahí vamos, ¿de acuerdo? Darío Macías, sí voy a participar en la marcha del domingo como participé en la marcha pasada. Sí participaré, dice Pichojos aquí, César Castañeda, saludos al PRI, porque sale en un atril del PRI. Armando Luévanos García, sí participaré en la marcha del próximo domingo. Jonathan Valdominos, y esta vez no podré ir a la marcha. El Margazo, no, nombre real, si no hay nombre real, pues no puedo, y no participaré. Sin nombre real no se pueden las cosas. Josué

Márquez, sí iré a la marcha, dicen por aquí. Exael Rojas, pero ya no me... así sí participaremos en la marcha. Muy bien, no participaré, me da miedo. Nunca te den miedo las cosas. O sea, puedes no participar en algo porque no estás de acuerdo, puedes no participar porque tienes otro compromiso, porque te da flojera, porque no... Pero por miedo, nunca. No, esta vez no, pero no me dice el nombre de alguien aquí. No participaré en la marcha. Daniel Gagiola, dicen aquí. César José Cortés, no iré a esa marcha que puede salir mal. Además, ese día afortunadamente trabajo. ¿Cómo que afortunadamente? César Martínez, no iré a la marcha. Sí participaré. Carla Gómez, no quiero verme llorando y no participo, dice Gabriela. Decía Carla Gómez, dice que sí participaré. No iré a la marcha, Alejandro Figueroa. Saludos. Ahí para boletos de Rai. Para boletos de Ride, ya les dije cómo. Lo único que tienen que hacer es participar en el 33-50-70-10-75. Yo voy leyendo sus mensajes en esta mañana de jueves. 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La escuché ayer en la noche saliendo del trabajo, aquí en esta estación de radio. Y dije, la voy a recuperar para la mañana del jueves. Música hecha por Babyface en 1996 de la mano de Eric Clapton. 30 años tiene esta canción que se llama Change the World. Esta mañana en RMX.

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0: Que mucha gente lo que quiere es que sigamos hablando aquí, pero

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1: Rayos y centellas van a salir el día de hoy en el Congreso de Jalisco. Bienvenidos primero que nada a los que nos están viendo a través de Instagram y que nos están viendo a través de Facebook en este programa de radio que se transmite a través de RMX y en Radio Irreal. Pero les decía, rayos y centellas, va a desarrollarse la primera discusión en comisiones sobre esta iniciativa para poder construir el acueducto. Esta iniciativa que sigue mintiendo unos legisladores de Morena que dicen que había ya la intencionalidad de que hubiera una empresa de origen israelí para que llevara todo. No hay nada, no hay una carta de intención, no hay nada. Pero pues ya saben ustedes que así se desinforma a la población tratando de llevar agua a su molino, nunca mejor dicho. A propósito de los hechos jaliscienses, suceden varias cosas. La primera, dos oficiales, dos policías que estaban ahí en la línea de batalla, el que ya todo mundo conoció, este que jala a Iván García, así se llama este adolescente, bueno, adolescente joven que estudia Derecho en la Universidad Autónoma de Guadalajara, que lo jala cuando le está diciendo Iván García, van a atacar, ese, y el que está, inclusive García, señalando, un señor con pelo canoso, ya están siendo investigados y van a tener, por supuesto, pues la sanción en cuanto se hagan las investigaciones pertinentes. Y vamos a hablar un poco más de esto y además de cómo se está organizando la marcha del próximo fin de semana allá en Guadalajara. Se llevó a cabo una nueva votación en el caso del Instituto Mexicano del Seguro Social, de la gente que está dentro del sindicato del IMSS, para ver si aceptaban o no las condiciones laborales que había negociado la dirigencia del sindicato, que era un aumento de sueldo raquítico y casi casi a destajo los pobres maestros. Adivinen qué fue lo que terminó sucediendo.
2: Sobre la propuesta de revisión salarial 2026. Los resultados son claros. La mayoría de quienes participaron decidió no aprobar la propuesta salarial. Y quiero decirlo con toda claridad, respetamos esa decisión. La propuesta que sometimos a consulta fue resultado de un proceso de negociación con el Instituto y de los resolutivos aprobados legítimamente por nuestro Congreso Nacional.
1: Bueno, en pocas palabras, ganó el no, y bueno, pues obviamente los trabajadores del IMSS están muy contentos con eso. Ahí están. En el aplauso absoluto, pues cómo no, si al final de cuentas ojalá y les hagan caso y entonces echen para atrás la negociación que tienen ahí. Ya escuchamos a la presidenta que minimizaba el día de ayer las protestas, pues no, no hay que minimizar cuando pasan este tipo de situaciones. En el Congreso de la Unión, en la Cámara de Diputados, se aprobó en la madrugada la ley de ingresos, esta ley en donde se aprobó, pues nada más se los voy a poner así, otro billón de deuda, un millón y poquito más, un millón de millones de deuda más. ¿Por qué, Dolores Padierna?
3: Es que no toda la deuda es mala, la deuda bien aplicada es una herramienta legítima y necesaria para impulsar el crecimiento. ¿En qué hemos invertido la deuda desde el presidente López Obrador a la fecha? Pues ahora, en inversión, en las inversiones de la Cuarta Transformación son la refinería Olmeca, los ferrocarriles, la red carretera, la infraestructura energética, ferroviaria, carretera, hidráulica, hospitales, preparatorias, vivienda y muchos más. ¿Cuál es la diferencia con el pasado? Pues que nosotros estamos creando recursos, ingresos adicionales para pagar esa deuda. En cambio, los sexenios neoliberales privatizaron las empresas del Estado.
4: Concluya, diputada.
3: Nosotros estamos creando empresas del Estado que nos den...
1: No pueden con lo que tienen y quieren crear más. Bueno, eso es lo que dice Dolores Padierna. Ahora, habrá cómo, hay que pensarle qué quieren hacer porque no tienen un peso. Entonces, ahora quieren que pague ya los recargos y lo que sea. Mejor ya ni me los des porque estamos hasta el cuello de deuda. ¿No me creen?
5: ¿Qué es lo que está pasando con esta propuesta? No hay condonación de impuestos, porque una condonación es un beneficio por el cual los impuestos que debían pagarse conforme a las leyes tributarias se reducen o quedan sin efecto. No es el caso. Lo que aquí estoy planteando es que se pague el impuesto. Es más, es una condición sine qua non el pago del impuesto para que obtengan beneficios como las multas, los recargos, los gastos de ejecución. Es decir, nadie condona los impuestos. Todos tienen que pagarlos. Y el que paga y se acoge a este beneficio, se le quitan los recargos, las multas y los gastos de ejecución.
1: Imagínense que esto lo hubieran dicho el año pasado cuando era todo el caso de Grupo Salinas. ¡Escandalazo! Pero como ya hicieron pagar a Salinas Pliego, al ser crítico del gobierno, 32 mil millones de pesos, ahora sí, los que son amigos, te condonamos todo. Te condonamos absolutamente todo. Fue Roberto Velasco el secretario de Relaciones Exteriores al Senado de la República y le fue medio en feria. Medio en feria. Escuchen ustedes a la senadora Lili Téllez, qué fue lo que le dijo al canciller, a este individuo que durante mucho tiempo se le conoció como el ínclito Lord Cacahuates, un tipo decente y buen tipo, hay que decirlo, pero no le fue tan bien en el Senado de la República en su comparecencia del día de ayer.
4: Crisis profunda, no hay agenda porque no hay estrategia, no hay presencia porque no hay estatura, no hay estatura porque no hay voluntad. La presidenta, señor canciller, lo dejó solo en Naciones Unidas porque ha abandonado su responsabilidad de jefa de Estado ante el mundo. Es más, para hablar de relaciones exteriores, quizá debimos citar a quien compareció ayer a puerta cerrada en este Senado, porque el canciller, el verdadero canciller en funciones, se llama Omar García Harfuch y nuestra agenda internacional es monotemática, la seguridad.
1: Bueno, les digo que le fue no tan bien como él hubiera querido. Y hay un montón de cosas más que vamos a seguir platicando en el programa del día de hoy para que se queden aquí en RMX en el 107.5 de la frecuencia modulada. Oigan, esta mañana nos levantamos con la noticia de que Blondie tiene nuevo sencillo. Sí, así como lo están escuchando, Blondie tiene un sencillo nuevo que está presentando que se llama Spectral Eyes. Les estoy poniendo para iniciar este programa de radio aquí en... Para boletos de RAI, 33 50 70 10 75, en el WhatsApp. Ahí me dicen ustedes si van a participar en la marcha del próximo domingo.

0: reporte de tráfico.
1: Bueno, voy a ir con Marco Vinicio en un momento, pero antes déjenme pues ver qué es lo que está sucediendo en el WhatsApp. Ya les decía, es el 50 70 10 75. A ver, ¿qué dicen por aquí?
2: Hola, hola, buenos días, mi nombre es Gerardo Madrigal de Zapopan, aunque ando ahorita en Tlaxcala. Mi mensaje solo es para saludar, excelente día. Te les mando un abrazo en general. Aquí los fieles radioescuchas. Saludos.
1: Muchas gracias a Leonardo. No voy a participar en la marcha, no por falta de convicción, pero es hacerle el caldo gordo a los de Morena, dice Sergio Evangelista. Malináligo Rodríguez dice sí participaré en la marcha. Para entrar para los bolos de Ryan, ¿dónde me formo? Ya dije, Alberto, me tienes que decir si participarás en la marcha del próximo domingo, sí o no, y con eso participas.
2: Buen día, Gonzalo. Sí, creo que el problema del agua fue por la falta de servicio. Como yo soy de Tepatitlán, a mí me ha tocado ver el tema de la presa del Salto y la inversión que hizo Enrique Alfaro. No sé si ese acueducto llegó hasta Guadalajara, pero tengo entendido que llegó hasta Tepatitlán, ese acueducto que es agua para Guadalajara. Entonces a mí sí me tocó ver esa parte de inversión, pero tristemente cuando empezaron a sacar agua se vio la deficiencia porque la presa empezó a secarse poco a poco, ¿no? ¿Por qué? Porque la otra presa no está apta para poder llenar esta que sigue, que es la del Salto en el Valle de Guadalupe, en Jalisco. Y del agua, creo que sí hay muchas colonias que no están afectadas, como lo comentaron. Hay algunas que sí, como nosotros estamos en Jardines del Sol y no tenemos problema alguno. El agua es clara, no tenemos problemas de suciedad, pero tristemente hay algunas personas que sí tienen problemas del día a día, de los filtros y demás, ¿no? Creo que sí es un problema muy grande que hay que solucionar, pero también hay que tener cuidado con las descargas de agua y aparte también pues la contaminación de mantos acuíferos, que creo que no han comentado la gente, pero al final de cuentas también estamos contaminando por muchas industrias los mantos acuíferos y pues acabamos tomándonos esa agua.
1: No, tienes toda la razón, ¿no? Entre todo lo que estás diciendo, tienes toda la boca llena de razón y eso, por supuesto, que afecta todo, las descargas ilegales, cómo viene el río. Les prometí y tengo una parte que les pasaré un poco más adelante de las notas que hizo hace 15 años Javier de la Torre. Imagínense ustedes, ¿no? Yo no voy a la marcha porque tengo un niño pequeño y no lo considero seguro, pero no me mandaste tu nombre. No participaré porque lo estás politizando. Se está politizando la marcha. No asisto a la marcha, no tengo problemas de agua ni los tandeos y tampoco fui afectado. Bueno, la marcha no solo es para eso, se convirtió ya también en un problema ya no solo de cuestión hídrica, sino también un problema político.
3: Hola, buenos días. Sí, claro que sí, voy a estar ahí en la marcha de este domingo. La ocasión anterior no puedo acudir por cuestiones de trabajo, pero ese número estoy apuntadísimo para seguir alzando nuestra voz.
1: Muy bien, aquí dice, aún no estoy considerado ir a la marcha, pues no me gusta ser detenido. Abraham Bugarín, participo para boletos de RAI. Tráfico bastante cargado en acueducto sobre Avenida Patria. Gracias por ser corresponsal de Marco Vinicio. Sí participaré en la marcha, dice José Arturo Hernández Magaña. Híjoles, el tráfico, sí, la foto está tremenda. Es más, si me mandan fotos de cómo está el tráfico, las voy publicando en mi cuenta de Twitter, ¿eh? No participaré, creo que la atención de la marcha será que tanto se deja Lemus, muy política.
4: Buen día, Gonzalo, escuchándote trabajando desde el Uber.
1: Yo no iré porque trabajo, si no fuera porque sino para que vean que no estamos conformes. Soy Víctor Manuel Rodríguez. Aquí dicen, perfil de policía en Guadalajara, que te quede bien el uniforme, que respetes a la maña, que aguantes agresión, sépate que no te respetarán y cuando por alguna razón quieres aplicar la ley o simplemente defenderte o acatar órdenes, serás procesado y perderás un sueldo de envidia. Pues no, de envidia, los trabajadores del orden en Guadalajara y en México ganan muy mal, sinceramente. Y si tienes familia dependiente, eso no le interesa a nadie, solo para aclarar. De la mochila de aplicación ya hicieron unos videos, de eso si quieren, de lo que está sucediendo en el caso específico de Samuel, así se llama, Samuel Morales, si mal no recuerdo. Es un buen momento para que lo hablemos con Marco Vinicio, cuyo teléfono ya está sonando en esta mañana. Vamos a ver si ya estás listo. Marco, ¿cómo estás?
5: Buen día, Gonzalo, buenos días a todos.
1: Buenos días. Y sí, como nos están diciendo, ayer lo platicaba contigo, Marco. O sea, ayer en la noche, bueno, a eso de las 4 de la tarde, aparecieron unos videos en redes sociales, en algunas redes sociales, en donde se ve lo que parece un motociclista o pareciera que es Samuel dando vueltas ahí en la esquina. Ya me aclararon gente del público, Marco, que sí es Manuel Acuña y Rubén Darío, ¿no?
5: Fíjate que sería Ontario, te acabo de mandar dos fotos. Ajá. Donde está a un lado de Casa Jalisco, porque hay dos puntos que serían como los puntos medulares, salvo que esté equivocado. El árbol que está ahí, que tiene una taxonomía muy particular. Ajá. Y esta caja amarilla que está en el otro poste en medio del camellón. Te acabo de mandar dos fotos, una es la foto justamente del video donde se ve este poste con la caja amarilla y el árbol que está un poco cubierto. Digo, cuando se disipa el humo, el gas, se puede ver cómo está conformado el árbol. Y esta otra foto que te mando es justamente tomada desde Casa Jalisco, desde prácticamente la cámara. Bueno, está tomada con el Google Maps, pero sin embargo, según yo, sería Ontario y Manuel Acuña, es decir, una de las calles que con las que colinda o que está, es el forma parte del perímetro de Casa Jalisco.
1: Ajá. Yo te preguntaba ayer y le preguntaba a la audiencia en la noche, decía, a ver, aquí el chiste es que estamos viendo a alguien que trae una mochila de Rappi y que es un motociclista en una manifestación. Tendríamos que dilucidar primero dos cosas. Uno, si es la misma manifestación. Dos, si es la calle, es Manuel Acuña. Tú me estás diciendo, Marco, que según tus datos, sí sería.
5: Sería Manuel Acuña y Ontario, según lo que yo tengo en datos. Podría estar equivocado. Y obviamente también la fecha, pues lo que no sabemos, pues obviamente.
1: Bueno, no se tiene, porque se va otra vez el motociclista, va saludando a la gente, etcétera, etcétera, etcétera. En cuanto salieron estos videos, pues mucha gente dijo, sí es efectivamente sí es Samuel, ¿no? Y entonces comenzaron esta parte de, bueno, pero es que ¿por qué lo golpea? Etcétera, etcétera. No, a ver, vamos por partes. Uno, no me ayudes, compadre. Samuel, hasta este momento, Samuel Morales, no ha dicho nada. No ha confirmado, ni ha negado, no ha desmentido, ni ha confirmado que sea él. Y ya todo el mundo ya lo daba por un hecho y estaba, no lo defiendan, compadre. Y creo que ese es el problema. Ayer en la noche, los abogados de Samuel Morales mandaron la siguiente comunicación. A nombre de la familia de Samuel Morales Navarro, queremos agradecer profundamente todas las muestras de cariño y el interés de quienes han intentado comunicarse con nosotros. En este momento les pedimos amablemente su comprensión para brindarle a Samuel el espacio de descanso que necesita y permitirnos mantener la intimidad familiar. En las próximas horas compartiremos más información una vez que Samuel se encuentre mejor y en condiciones de responder a quienes buscan contactarlo. Agradecemos mucho su respeto y empatía. Para efectos de canalizar cualquier solicitud de información y mantener un canal de comunicación ordenado, les pedimos dirigirse exclusivamente por mensaje WhatsApp al teléfono 3314743403. Atentamente, la familia de Samuel. Bueno, a ver, ahí, en esa comunicación, de nueva cuenta les digo, no confirman o desmienten que el de la imagen sea Samuel. Vamos a conceder que sea Samuel, ¿te parece, Marco?
5: Vamos,
1: a ver. Eso no quita el abuso policial. Empezamos por ahí. Dos, Samuel y su madre no le pidieron a nadie convertir a Samuel en un héroe. Lo que hicieron fue relatar, a ver, y que quede muy claro, Samuel lo hizo ya afuera, y la madre lo hizo a partir de los datos que le dio el hijo y algunos datos que había recopilado con algunos testigos que estaban alrededor, y aquí viene la clave, incluyendo periodistas. Aquí yo creo que la clave está cómo se reportan las cosas. La visión episódica de lo que sucedió, y por eso lo he insistido el día de ayer, lo insistí el día de antier, lo insisto hoy, lo insistí el lunes y también el domingo. Quienes mejor pueden saber qué es lo que sucede son todos los asistentes, todos los que fueron a la marcha, fundamentalmente los que se supone que son capacitados para ver más allá de tu entorno particular, que son los periodistas, Marco. ¿Sí? Y si entonces los periodistas se convierten en el premio Inventino. Y te cuentan una historia en donde le falta una parte, porque faltaba una parte de la historia, al parecer. La culpa no es de Samuel Morales, no es de su madre, no es de la sociedad, sino de quien reportó mal. A ver, al final del día, necesitamos reportar todo completo para entender en dónde se perdió la información. Es el mismo caso de Iván García. ¿No? Iván García, estudiante de la Universidad Autónoma de Guadalajara, que es agredido, tomado por uno de los policías, a partir, dice el propio Iván García, y es Iván García además que, quien da la información extra al respecto, por un oficial ya de pelo cano que está en la parte de atrás, Marco.
5: O sea,
1: ese dato no lo teníamos. O sea, teníamos el dato y lo platicamos aquí a partir del video de Omar García. No tienen parentesco, que quede muy claro. Omar García con Iván García. Omar García es reportero y director de noticias de UDG. Iván García es este estudiante de la Universidad Autónoma de Guadalajara de Derecho. ¿Hasta ahí vamos bien?
5: Va.
1: Vemos el video y se ve en el video, como ya lo hemos relatado, cómo está este... este oficial está gritando, Iván García, van a atacar. Se ve cuadro por cuadro cómo le cae un globo con agua a este oficial. Medio reacciona y agarra a Iván García. Que luego relata que quien está, él escucha que quien le da la orden es el oficial de pelo cano. De canas, en pocas palabras. De cabello blanco. Y luego relata qué es lo que sucede en el transcurso y cómo va el parte médico. Etc, etc, etc. Lo que no nos dice Iván, no tienen por qué decirnos, ¿no? Porque no es parte de esta historia dentro de este episodio, es que ha participado en eventos de Morena. Y vuelvo a una parte importante. El que tú seas parte de un partido político no te exime, no te niega, no te bloquea la capacidad de protestar por la falta de agua o por la contaminación del agua en el área metropolitana de Guadalajara. No, no te exime de eso, ¿no? Solo que, otra vez, nosotros como medios de comunicación tenemos que dar la información completa para que entonces la gente haga the big picture y que decida si el dato es inútil o si tiene que ver en la historia completa, Marco. Eso no lo tiene que hacer. Y por supuesto, el que se hace cualquier partido político, cualquiera, no justifica ningún abuso policial. Pero vale la pena dar toda la información, Marco. Armar equivocado. Armar el rompecabezas completito. O sea, Samuel Morales no pidió que se le convirtiera en el protagonista de esta historia. Nunca, ni su madre. Pero sí estaría bien que nosotros como medios de comunicación contáramos la historia completa. Porque si no contamos la historia completa como medios de comunicación, no le estamos dando a ustedes la información para que ustedes se formen un criterio de principio a fin. Hay quienes dirán, no tiene nada que ver. Y hay una razón que yo estaría de acuerdo. No importa qué te dediques, no importa si te burlas de la autoridad, si solo te burlas, si la atacas, ya es otra historia. O sea, tal cual. Ayer en la noche veía tercer grado y decía Leo Zuckerman que el Estado no puede renunciar a ser el quien monopoliza la fuerza pública, porque además es parte del contrato social. Que lo que pasó el fin de semana en Guadalajara, pues no lo vimos así. Vimos un uso de la fuerza torpe por parte de la policía de Guadalajara y por eso se está investigando. Pero yo regreso a lo mismo. Las imágenes no solo se ven a policías, sino también se ven a un sector de ciudadanos que lo hacen. Y decían, bueno, es que ya sabemos el bloque negro cómo actúa en la Ciudad de México, la experiencia nos ha dicho que destrocen todo. Y yo sigo diciendo, ¿por qué? O sea, los ciudadanos tendríamos que tener otro tipo de relación como ciudadanos. Otro tipo. Si tanto hablamos de Martin Luther King, de Jesucristo, de Mahatma Gandhi, de Nelson Mandela, de Andrés Manuel López Obrador, y lo primero que vemos en la calle son, pues, para efectos, todo lo contrario a esto, pues, ese dientes para afuera, entonces, nuestra admiración, porque en cuanto lo vemos en la calle, aplaudimos la violencia. Yo no puedo aplaudir violencia de ningún lado. Y sí, lo han dicho, y puedo estar de acuerdo, el Estado es el que menos debe ejercerla. Menos. Pero mucho menos tendría que hacerlo el ciudadano. Perdón, porque al final del día pagan justos por pecadores. Vuelvo, en una de esas, efectivamente, lo que estaba haciendo Samuel es defenderse. Lo que estaba haciendo Samuel es tratar de ayudar a un compañero. Lo que estaba haciendo Samuel es demostrar su ira ante la autoridad a partir de un baile inocuo. Pero al final contamos una historia que parece que le faltarían partes y no le hemos dado la oportunidad a Samuel de poderlo platicar, porque ya hicimos una percepción que solo por este video se trastoca toda y tiene que ver con un mal reporteo, fundamentalmente, Marco.
5: Sí, una historia que no voy a decir que vamos a decir estuvo completa u objetiva, que por el contrario pusieron, obviamente nadie quiso y mucho menos Samuel estar en esa historia, pero como bien dices, ¿no? Ponerlo como héroes en una historia, no voy a decir que romántica, pero sí épica.
1: No sé si es como mártir, y al final de cuentas se vale también, aún con toda la historia puede seguir la historia siendo muy heroica o de mucho martirismo, pero al final falta esa parte que termina por cambiar para muchos la narrativa. Y aquí la pregunta ¿es un mal reporteo o es sesgo ideológico? Y esa es la parte que los he dicho muchas veces en este y en otros micrófonos. Es la que más me causa escozor a mí. Así tal cual. Porque, volvemos, Marco, pues a mí me dice, ¿por qué no lo cuentas? ¿Y por qué no se lo piden a los otros? Porque como los otros entonces comienzan a contar una historia, como decían, es un villano de una historia mal contada, decía uno de estos que salen en reality shows, pues me queda muy claro que nuestra labor es darles a ustedes todos los elementos posibles. Y lo que yo he intentado desde el domingo hasta ahora, bueno, no desde el domingo, desde el jueves pasado hasta ahora, cuando fue Pablo Lemus a las instalaciones del ITESO y se encontró con estudiantes y luego con el colectivo Palestina, es contarles a ustedes la historia completa, para que ustedes terminen a partir de eso haciéndose un criterio mucho más amplio de lo que está pasando en el estado, que no solo es una cuestión de contaminación de agua, que también hemos hablado de eso una y otra vez, sino también en qué momento esto se está partidizando, y es en donde el ciudadano tiene que tener las herramientas completas para tomar las decisiones que crea conveniente, Marco.
5: Sí, yo creo que es un mal reportero originado obviamente por un sesgo político muy marcado. Habrá que ver todo lo que ocurre, porque como te comentaba también anoche, también esto ya se polarizó, terminó de dividir a muchas personas. Inclusive cuando terminamos el programa, hubo gente que me dijo, oye, ¿por qué lo defienden? Y otros que me decían, oye, ¿por qué lo atacan? Ah, caray, nadie dijo ni una cosa ni otra, ni a favor ni en contra. De hecho, en lo que mencionamos es que ni sabíamos si era la fecha, si ese video era la fecha. Aparte, la indumentaria de la persona que aparece en el video, pues podría traerla a cualquier persona con esa complexión física y podría pasar así. Aparte, ni se cansa a ver bien, como lo que decían, el objeto que tomaba, ya muchos señalando lo que era. Entonces, sí, como que de repente todo el mundo se hizo perito en videos, pero no, efectivamente falta ver esa otra parte, ver qué menciona él. Pero en todo caso, si así fuese, la historia cambiaría, y creo que tiene que ver con un mal reporteo llevado originado por un sesgo político muy evidente.
1: Yo no sé si cambiaría la historia, lo que cambia es la nota completa. O sea, yo lo que creo es que le faltó esa parte al reporteo. O sea, yo vuelvo a decirlo, aquí ni Samuel Morales ni su madre dijeron, le convocaron a la prensa en una rueda y les dijeron, les vamos a contar nuestra neta. No, ellos no fueron. O sea, eso no fue. Yo en ningún momento estoy atacando al individuo. No. ¿Por qué? Porque por principio de cuenta a mí no me consta que sea él. Por eso estoy diciendo que dejen que cuente su versión. Así, por principio de cuentas, así ya va, para que quede muy claro. Pareciera, con los datos que me estás dando tú y con el comunicado, que hay una parte de la historia que falta. Hay una parte de la historia. Estaba desaparecida la motocicleta, ahora parece que apareció en el corralón de Tlajomulco, ¿no?
5: Así es, en un corralón, justamente. Y otra vez polarizado el tema de que, ay, no, no lo hacen por recabar impuestos, porque quieren recabar todo los impuestos, se la llevaron para allá. Bueno, es parte de un... De hecho, si es esa la moto, si de veras es esa la moto, qué bueno que apareció, porque todo, en primer lugar, pues digo, no tenía por qué haberse perdido ni robado. En segundo lugar, es un parte de un proceso, todos lo sabemos. Si dejo abandonado mi carro en la calle después de un choque o un incidente, mi carro seguramente va a ir a un corralón o cualquier automotor. Entonces, digo, es parte de este proceso. Pero también esa situación de donde apareció la motocicleta, otra parte polarizada también.
1: A ver, es que regreso. O sea, a ver, es lo mismo que estamos diciendo en el caso de Iván García. Gracias a Iván García se supo que eran dos elementos de los cuerpos de seguridad los que lo habían atrapado y lo habían atacado. Esos dos elementos hoy por hoy están siendo investigados, y seguramente a partir de los videos y de los testimonios que den tanto ellos como la víctima, que en este caso es Iván García, serán sancionados. Veremos de qué tamaño es la sanción, pero no se debe de quedar ahí. La investigación tiene que ir un poco más arriba. ¿Qué tendrían que hacer los medios también? Pues efectivamente ver y preguntarle a Iván García. Oye, Iván, ¿iba solo? ¿Cuál fue tu motivación? O sea, ¿Eres parte de un partido político? Puedes decir, sí soy, ¿y qué? Ah, bueno, está muy bien, no tiene ningún problema. O sea, pero vale la pena que la gente tenga la información completa. Así como, ay, es que tú eres parte de la comentocracia y trabajas en Imagen y en Azteca. Sí, y ustedes a partir de la información completa que tienen, pueden darse pues el criterio de si lo que estoy diciendo es cierto o no. Lo que no pueden negar es que aquí en este programa he pasado todas las voces, absolutamente todas. El lunes le dedicamos, sin parar, 45 minutos. Más después, otros 25 más. El viernes pasado le dedicamos, pasamos los 13 minutos completos de la... primero del intercambio de Pablo Lemus con los estudiantes y luego de cómo lo increpan los del colectivo Palestina. Todo lo pasamos, absolutamente todo. Platicamos con Darwin Franco, que a través de Zona Docs lo documentó con sus reporteros. Platicamos con Cristian Gudiño, que también ayuda a partir de él y otros miembros de la sociedad civil a los detenidos. Todo. Y así como estamos diciendo cada uno de los datos, lo que queremos es que ustedes tengan la información completa. Lo que no se vale es que se quede a la mitad. Ahí sí, perdónenme, me salta mucho que a mí sí me digan que dé todo y a otros les perdonen que se le vaya el detallito. Ahí sí creo que no. Lo que no es parejo es chipotudo. Nada más se los voy a poner así. Y aquí lo vuelvo a decir, el problema es un mal reporteo. Y entonces aquí habría que preguntarse, si es un reportero que se dejó guiar por el sesgo o por la mediocridad. O por las dos. Y yo sé que aquí... ¡ah! Ya me van a aventar a todo el mundo que yo aquí estoy criticando a... No voy a decir quién es, pero ustedes saben quién es. ¿No? Les estoy dando a ustedes los elementos necesarios para que al final de cuentas se hagan su criterio de todo lo que está sucediendo a su alrededor. El próximo domingo, Marco, como ya lo saben, hay una nueva marcha. La marcha que se está haciendo es no solo por la calidad del agua, sino también tiene que ver, dicen, por la revocación de mandato hacia Pablo Lemus. Hay tráfico cargado sobre acueducto de Periférico a Patria, me están mandando el día de hoy. Dice, yo no iré a la marcha, tengo mejores cosas que hacer desde un Uber, dice Fernando Ruiz. Permítanme un momento. Yo voy a correr la carrera de 10 kilómetros de la UDG que pasará por Manuel Acuña. Pues no sé si van a tener que cambiar la ruta. Hay un policía con el cráneo partido. ¿Cuántos ciudadanos quedaron con ese tipo de lesiones por parte de la fuerza pública? ¿El policía con el cráneo partido no cuenta? Pues yo le he platicado desde el día uno. Nadie investiga quién le partió el cráneo. Tendría que investigarlo. ¿Por qué no salen videos de cómo le rompen el cráneo? Porque seguramente no hay. ¿No? O sea, sinceramente. No participaré si sale el gober, dice Junoé Sosa. Pues no sé si vaya a salir en los próximos días. Mandan desde el tráfico una foto. No asistiré desde la primera es política. Es un reclamo totalmente válido, pero Morena se colgó de ello. Y ahora con la petición de revocación, ¿a quién se pondríamos como gobernador? Como sociedad pensante, es pensar en la solución, no solo en un arranque de pubertad. No voy a la marcha porque esa marcha es venganza de lo del pasado domingo. Ya no tiene nada que ver con el agua, es solo una excusa. En algunos videos sí se ve a Samuel lanzando piedras y haciendo señas a los policías. Y en otro video se ve donde él se está estacionado y es cuando llegan y lo agarran. Yo creo que faltó un poco de contexto. Por otro lado, Iván García en video se percibe como él está hablando pacíficamente con los policías. Así es. Incluso hay una mujer policía que se ve muy nerviosa y él le dice a sus compañeros que la lleven por su bien porque está muy afectada, como que no hizo nada. Sí, quizás militante de Morena, pero una cosa no va con la otra. Él hizo las cosas bien. Eso, nadie está diciendo que no. Estoy siendo muy claro que Samuel es el que inclusive da la información de los policías que se está... No, perdón, Iván es el que está dando la información de los policías que se están investigando, porque son los más claros. No estoy diciendo que no lo haya hecho. Yo estoy diciendo que nosotros como periodistas tenemos que dar todo el contexto para ustedes, todo el contexto que se tenga. No asistiré a la marcha, ya que el contexto de la misma se desvirtuó en un tema meramente político, dice Adolfo. No participaré en la marcha porque siento que esta segunda marcha obedece más a intereses políticos. Pesadito el tráfico hacia el Parque Tecnológico desde la Venta del Astillero, hablando de ello, Marco. Marco, ¿vas con el tráfico?
0: Ah, no, que se cortó. Pero mira, ¿cómo se encuentra el tráfico en estos momentos? En la avenida 8 de Julio y calle 5, ahí en la zona industrial, hay un choque para que lo tomen en cuenta. También desde más temprano, en avenida Aviación y Camino Viejo a Tezistán, hay una carambola entre 5 vehículos, ya están ahí las aseguradoras, a un costado de los vehículos, pero es un crucero muy importante y con mucha afluencia vehicular esta mañana, entonces también complicada la situación. Igual otro percance con una unidad de Unimacro en Calzada Independencia y Javier Mina. Además, hay dos choques que ocurrieron esta mañana afuera de
5: de Valle de los Molinos hacia carretera Colotlán, ya también están a un lado orillados, pero durante mucho tiempo impidieron la salida de estos fraccionamientos a las personas del mismo. Hay otro choque a la salida de Nestipac, también para que lo tomen en cuenta. En González Gallo y Calzada Independencia hay otro choque esta mañana, igual también en Enrique Díaz de León y Morelos, entre un transporte público y un vehículo particular. Otro más en Mariano Otero, antes de subir el puente de Arcos de Milenio en dirección de la Glorieta de las y los Desaparecidos hacia Avenida Las Rosas. Otro más en el lateral de Lázaro Cárdenas, saliendo de Tonalá, casi llegando a la Central Nueva, hacia el Nuevo Revolución. Otro choque más en González Gallo y Avenida del Ejército. Otro más en Jesús Michel González y Camino el Rastro. En la Avenida Vallarta, pasando Juan Palomar y Arias, un vehículo en la lateral se metió ahí en la agencia Suzuki. Afortunadamente no hubo personas lesionadas, pero y tampoco está causando tráfico. Dos motociclistas lesionados en Avenida Periférico, obviamente también, y Cerro Tesoro, para que lo tomen en cuenta. En Lázaro Cárdenas y Cruz del Sur, de Arcos del Milenio a la zona industrial, también hay otro choque, también para que lo tomen en cuenta. Además, también en Periférico Nuevo, para quienes van de Tonalá hacia la curva de los Conejos, hay otro choque. Semáforo que no está funcionando esta mañana en la Avenida 8 de Julio y retorno al Periférico Sur, mal sincronizados los López Mateos y Avenida México, y tampoco está funcionando la carretera Colotlán y Valle de los Molinos. Algunas vialidades complicadas de circulación, aparte de las que comenté: Avenida Revolución y Río Nilo, carretera Anistipac y Santa Lucía, Avenida Circunvalación y Federalismo, Avenida Aviación y 5 de Mayo, además también la zona de Belisario Domínguez y Sierra Moreno con carga vehicular. Y nomás recordarles a todas y todos que el día de hoy ya empiezan oficialmente los tandeos, y son la zona 2 y la zona 4 las que inician con los tandeos el día de hoy, para que también, si viven en esta zona, pero tomen en cuenta y tomen sus precauciones. Algo de lo que pasa esta mañana aquí en la Metropolitana Guadalajara, Gonzalo, todos en RMX.
1: A ver, rápido, ¿cuáles son zona 2 y zona 4? ¿Lo tienes claro, Marco?
5: Sí, claro, la zona 2, si me permites, puedo decir las colonias, son muchas, pero no puedo decir.
1: Dale.
5: Zona 2, Agua Azul, Ampliación Providencia, Analco, Barragán y Hernández, Beatriz Hernández, Campesina Sur, Campesina Zona 4, Del Periodista, El Real, El Salate, General Real, González Gallo, La Divina Providencia, La Perla, Las Conchas, Lomas de San Eugenio, Lomas del Gallo, Los Arrayanes, Los Tulipanes, Medrano, Nuevo Fraccionamiento, Obrera, no, Zona 5, Olímpica, Quinta Velarde, Don Hombre López Velarde, Revolución, Sagrado Corazón, San Carlos, San Felipe, Segunda Sección, San Juan Dios, Unidad Habitacional Pablo Valdés, Unidad Modelo, Universitaria, Valentín Gómez Farías. Estas son una parte de la zona 2, y también la zona 4 tiene que ver más con Tlaquepaque y con Tonalá. La zona 4 está Colonial Tlaquepaque, el Álamo, el Campesino, el Tapatío, el Vergel, fraccionamiento Infonavit Revolución, fraccionamiento Meridiano, hogares del Álamo, Hacienda de Tlaquepaque, Horizonte el Tapatío, Jardines de la Paz, Jardines del Álamo, La Capacha, Las Juntas, Las Juntitas, Las Vegas, Linda Vista, Lomas de Tlaquepaque, Lomas del Álamo, Los Meseros, Nueva Lázaro Cárdenas, Portales de Tlaquepaque, Prados Tlaquepaque, Puerta del Prado, Quintero, Rancho Blanco, Tlaquepaque, Polito Condominio, Villa del Prado, Villas del Tapatío, Álvaro Obregón, Arboleda de San Martín, Centro Comercial Camichines, El Canelo, El Cerrito, El Morito, El Órgano, El Puente, Fraccionamiento Residencial Arrayanes, Fraccionamiento Revolución, Francisco Silva Romero, Hacienda de San Martín, Hacienda San Pedro, Jardines del Órgano, La Arena, La Floresta, Lomas del Tapatío, López Mateo, Los Puestos, Santibáñez, Plan de las Flores, Plan de Oriente, Plan del Río, Residencial Tapatío, Rinconada de los Encinos, San Juan, San Martín de las Flores de Abajo, San Martín de las Flores de Arriba, San Pedrito de Tefosco y Valle del Paraíso. Y en Tonalá, la zona 4 es Adobera Chica, Agua Blanca, Agua Escondida, Alameda, Altos Tonalá, Arroyo del Medio, Balcones del Rosario, Ciudad Aztlán, Colonia de Santa Cruz, Colonia de Tonalá, El Doradito, El Moral, El Ocotillo, El Pedregal de Santa Marta, El Rosario, El Vado, Fraccionamiento Cañada Real, Fraccionamiento Las Palmas, San Miguel La Punta, Puente del Nilo, Hacienda Real, Hacienda San Francisco, Hipódromo, Jauja, José Vasconcelos, La Artesana, La Gigantera, La Guadalupana, La Puerta, Las Huertas, Lomas del Camichín, Lomas del Camichín 2, Los Pocitos, Las Pilitas, Nueva Aurora Residencial, Paseo de la Cañada, Paseo Puente Viejo, Puerta del Rosario, Puesta del Sol, Quinta Catalina, Rinconada de los Naranjos, Rinconada del Árbol, San Francisco de la Soledad, Santa Cruz de las Huertas, Santa Isabel, Santa Paula, Valle de los Leones y Vista del Pedregal. Pues son las que serán afectadas el día de hoy estas colonias con las que empiezan los tendeos, Gonzalo, todos.
1: A ver, antes de que de despedirte, ¿puedes tomar un poco de aire? Porque te lo echaste sin respirar, Marco.
5: Y me lo aventé rapidísimo, pero no, soy bien, fíjate, es que antes leía, entraba a muchos concursos de lectura rápida y de comprensión, fíjate, en el colegio.
1: Ah, mira, muy bien. Acaba de hablar la presidenta Sheinbaum de Jalisco en dos sentidos, ¿no? Y si me lo permiten, voy a poner uno que habla sobre la Comisión Nacional de Derechos Humanos y las investigaciones que tiene que ver con el caso de supuesta tortura.
6: En el caso de abusos policiales, la Comisión Nacional de Derechos Humanos, como lo pedí ayer, ya está haciendo sus investigaciones y abriendo pues la a través de sus propios esquemas, pues toda la investigación relacionada con estos casos. Desde el uso del agua y los gases en la marcha hasta la detención de algunos jóvenes que fueron pues principalmente golpeados. Entonces, CNDH está haciendo ya su trabajo en Jalisco. Y Secretaría de Gobernación, pues, acompaña en lo que sea necesario en el marco de sus atribuciones. Ahora, en lo relacionado con lo técnico, ayer tuve una reunión con la Comisión Nacional del Agua. Hay dos proyectos que se están analizando y me los presentaron ayer. Todavía les pedí que pudieran hacer una revisión mayor para que una vez que tengamos claro el proyecto ya podamos hablar con el gobernador. Él me lo planteó, como les dije, en una ocasión que estuve pues de manera muy rápida en Jalisco, pero pues sí tengo que conocer técnicamente todo el planteamiento que se está haciendo, qué recursos podríamos aportar. Yo espero que esta semana ya tengamos todo el análisis y que ya podamos dar información a los habitantes de Jalisco.
1: Bueno, eso quiere decir que seguramente hoy en la conferencia, después de que la Comisión de Hacienda del Congreso Jalisciense, sí creo que es hoy, ¿verdad? La reunión, sí. Marco.
5: Así es, efectivamente.
1: Vaya a aprobar lo que van a pedir los participantes, los legisladores de Morena, es que aguanten a ver qué es lo que quiere la presidenta Sheinbaum o cuál es la solución que da la presidenta Sheinbaum. Interesante cómo ya no dijo la palabra tortura. Es muy interesante, sí, ver cómo la presidenta ya no dijo la palabra tortura. Y muy probablemente es porque a cuentagotas le están llegando información, así como esto que estamos viendo del caso del repartidor de Rappi. Le está llegando otro tipo de información y en una de esas ya se dio cuenta que puede salir el chirrión por el palito. No más lo dejo sobre la mesa. Gracias, Marco.
5: Un abrazo, Gonzalo, para ti y para todos. Tenga un día. 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
1: Bueno, ahí está. Voy rápidamente a pausa porque ya estoy muy atrasado.
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0: La voz es de César Bono, la canción se llama Carnaval y es Silverio, pero agarra todo un sampleo de una película en donde César Bono es el diablo. No me puedo acordar, o sea, y se supone que efectivamente que es un hombre que quiere llegar casto al matrimonio y entonces el diablo lo tienta a los niveles que ya escucharon ustedes. Qué buena rola Carnaval, dice José Larios. Parte de Tonal dice de los temas, creo que lo lleva a las aparece en tu programa El Tapatío por la Noche. Es posible también que subas esos capítulos de Spotify o otra plataforma. Eso sí, no sé, lo lleva el Community Manager de Imagen Guadalajara. Y ahí creo que no me quieren mucho el Community Manager, se lo dije ayer a ella y mándenle el recado. Soy Eli de Guadalajara. Acaba de pasar por González Gallo y la calzada se movieron los autos que chocaron. Servirá más que marco el reporte de vialidad al inicio de tu programa. El reporte de ese choque que dijo, le dijeron en otro sistema hace una hora, pues más bien Marco, ahí velo actualizando, por favor. Hoy empiezan los tandeos, no tengo agua en casa desde el viernes pasado y vivo en la zona Revolución y estoy en zona 2 y 3. De hecho, alguien por acá me dijo algo similar, ¿no? Mi colonia es zona 5 y desde ayer nos dejaron sin agua, no avisaron ni quedaron sin resguardar agua. Según aviso, empezaban a partir de hoy. Les vale a los ciudadanos, a los del CIAPA. Hay que buscar a la gente del CIAPA, ¿no? Qué casualidad que esa motocicleta la encontraron en 5 días cuando hay miles de reportes de motos robadas, autos robados y nunca encuentran nada. Y justo esa sí la encontraron. Esa canción sí me puso de buenas, la de Silverio, por supuesto. Ya te sabes la de López Mateos, pues sí, Choques Mateos, y por eso le puso así su programa Jair Cardoso, es a las 2:30 de la tarde. No ir a la marcha es un tema político, y si no lo es, entonces también hay que hacer una. Saludos, mi nombre es Blanca Castro, dicen aquí. Aquí dicen, buenos días, ya deja de hablar de noticias al menos, ¿le pagas al Marco Vinicio el servicio de reporte vial? No, no le pago nada desde hace muchos años. Le pago con mi... la única moneda que tengo para pagarle, que es mi admiración. Bueno, los bunkers, de si estás pensando mal de mí con meme de rally en acústico, la voy a buscar y la pongo. Aquí me dicen, aquí estamos en zona 5, desde el lunes no tenemos agua, lo que les estaba diciendo hace un momento. No iría a la marcha, pero sí al concierto de OMD. Buenísimo, ¿eh? Si tienen tiempo, vayan. Respecto a la marcha, definitivamente no. El solo escuchar a Chema Mary, toda esa bola de políticos me repugna. ¿Tú tienes forma de hablar con Lemus para dar una aclaración directa de tus cuestionamientos? Pedir una entrevista. A ver, vuelvo a decirlo, no tengo su teléfono y no le estoy hablando todo el día. No, o sea, también no me lo tomen a mal. O sea, no crean ustedes que yo por estar en una estación de radio, pues efectivamente tengo línea directa con todo el poder. Sí, con algunos sí. Para que luego no digan, si fuera protesta ciudadana, pero no les hablo diario, no estamos así, yo en mi afelpada alfombra, con una bata satinada y con unas pantuflas hablando con los políticos, no, ni tampoco me hablan para dar línea, no, hay unos que sí, hay unos que les hablan, pero no los políticos que ustedes crean que están en el poder, sino los que desean el poder. ¿Quieren estar en Casa Jalisco? Sí, por favor, por favor, por favor. Escribe de eso, por favor, Jonathan. Sí, por favor. Así. Si fuera protesta ciudadana legítima, a lo mejor, pero sabemos que hay eso y otros intereses. Yo no iría en marcha porque está marcado por Morena. Acudí a muchas manifestaciones, tanto en el estado de Jalisco como en Ciudad de México, en cuanto a la reforma al Poder Judicial. Lo digo tal cual como sucedió. La autoridad de Jalisco te acompaña y se mantiene al margen observando lo que haces. Y si no realizas acciones peligrosas, no se meten contigo. El único lugar que hubo dispersión obligatoria sin provocación previa de manifestante fue en la sede alterna del Senado en Jicotecatl, en Ciudad de México. Lo que se vio en la manifestación del agua en Jalisco no fue algo pacífico como lo quieren vender los luchadores de causas sociales electas. Porque cuando estás en un grupo en el que un grupo de personas ya trae piedras y busca confrontación con policías, lo más sensato es separarse de ese grupo de inmediato y ayudar a alejar a los vulnerables, adultos mayores, niños. Los policías, evidentemente, una vez que ven comportamientos de su integridad, van a hacer uso de la fuerza, sí o sí. Si pretenden acudir nuevamente a alguna manifestación, identifiquen a los que llevan piedras y armas, tómenle fotos y aléjense de ellos. Recuerden que no todos traen las mismas intenciones. Ahora que sí, efectivamente, su intención es acudir a confrontar y agredir, tienes que saber que sus actos tienen consecuencias. Y ni aunque todo el mundo pida su liberación en redes, si hay una prueba de que cometiste un delito, te vas a la cárcel y ahí te quedas. ¡Qué bueno que tocan el tema por algo! ¿Yo qué recomendaría para el domingo? Si hay bloque negro, no se vayan, ¿eh? Pero sí entre los ciudadanos, encapsúlenlos y denúncienlos. Encapsúlenlos y denúncienlos como ciudadanos. Para que de esa forma quede muy claro quién es quién. Para que luego no digan, yo no yo no voy a la marcha, ya se politizó demasiado, Morena quiere sacar raja política. Pues sí, hay un choque llegando a Periférico, me están diciendo, ahí me mandan fotos del Camino Real de Colima, cargadito el tráfico en la zona de la ganadera, este mes se complica, pues ya lo habíamos dicho anteriormente, me mandan aquí, me están mandando una nota de voz que voy a poner para ustedes en esta mañana.
1: Primero, la crisis existencial que está viviendo Jalisco. Si bien el hecho es que el Estado está obligado a darnos el servicio del agua, lo que digo es que la otra parte del gobierno, o contraparte del actual, se está aprovechando para hacer cosas terribles.
0: Bueno, esas son sus opiniones. Me gustaría participar en la marcha y si por fin me baño con agua limpia. Sierra Madre y Calzada Independencia, ya está el trafiquito. César Recendi, será una marcha muy tensa, pero así estaremos. Pues miren, no hay marcha tersa, ¿eh? O sea, yo entiendo que había un ambiente más festivo el domingo hasta que sucedieron las cosas, pero no hay marcha tersa. No voy a ir a la marcha porque se perdió la esencia. Parece que todos quieren sacar agua limpia de ese pozo. Creo que se le está dando un giro completamente distorsionado, me están diciendo aquí. No sé qué está pasando con la gente. Ayer vimos, siento decir, cuatro choques y la gente lista a calmarse. Eso que no ha llegado Navidad. Pues sí. Eres un super mamón, me cae toda madre, hacías falta en Guadalajara, pero siempre he estado, ¿no? Tal vez en un FM. Necesito tomar la filosofía de David Byrne y no hacer caso de reportes de tráfico, que es de puntuales. El tráfico puede estar cargado, hay accidentes, fluye. Usamos las vías comunes en Guadalajara. Reportando desde Moctezuma. Te saludé en el aeropuerto. Mi apoyo. Ah, es Guido, ¿cómo estás? Aportación a Radio Real RMX, golpe de estado con Bonifacio, 25 años con experiencia como ingeniero industrial, datos técnicos y operativamente logísticas en auto suburban. Ah, mira. Está muy interesante eso. ¿Qué pedo con la gente que le caga RMX pero siempre los escucha? Pues de eso se trata. Voy a hacer. ¿Se acuerdan de ese de promo? No encuentro. Si alguien lo tiene, ese promo que decía nuestros defectos serán nuestras virtudes, lo voy a volver a hacer, porque en los últimos días, bueno, ¿cuántos defectos? Muchos de ellos sembrados. Que quede claro, porque no les gusta que estemos aquí. No les gusta que al mes tengamos más rating que ellos. Al mes tenemos más rating que... Ya no tengo mi pip, pero... Así, tenemos más rating que... Tenemos más rating que... Tenemos más rating que... Tenemos más rating que... Entonces, ¿qué les digo? Voy a pausa, porque ya me colgué de nueva cuenta y regreso en este programa de radio.
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2: Muy bien, compañera. Muchas gracias.
3: ¿Puedes hacer otra donde diga legendarios?
2: No, mami.
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1: Oigan, a ver, rápidamente, antes de ponerles una canción y darles una buena noticia, si quieren ir en la noche a ver a OMD, les voy a dar un par de boletos, pero ahorita les digo cómo. Prepárense, tengo para que vayan a ver a OMD, que son boletos digitales, ¿de acuerdo? Hoy en el Teatro Estudio Cabaret está OMD, y se me había olvidado porque escribí el promo, pero Sebastián Yapur no lo ha grabado porque ha estado enfermo. Ayer me mandó una nota de voz, un mensaje Sebastián, que es la voz oficial de RMX. Miren, solo les voy a decir una parte de la parte que me emociona. Me emociona mucho tener la voz de Sebastián. Me emociona mucho trabajar con él, ¿no? Y dice aquí: no estoy bien de las alergias. Para mí, la artística de RMX es cuestión de honra. Esta estación no sería lo mismo sin la voz de Sebastián y de Jessica Ortiz. Se los digo de corazón. Y me da mucho gusto tenerlos a ambos, ¿no? Pero entonces no voy a tener el promo de OMD, pero voy a dar unos boletos de OMD en un momento. Es más, de una vez les voy diciendo cómo. También, así como los boletos de Rai para OMD, en el WhatsApp 3350701075, 3350701075, boletos de OMD hoy en día, de hoy, perdón. Solo díganme si se sienten frágiles o no. Eso. Nombre y si me siento frágil o no me siento frágil. Me siento frágil y me siento fuerte. Me siento frágil, me siento fuerte. Díganme, 3350701075. Para la gente que me está escuchando, boletos para hoy de OMD. Nada más me ponen su nombre y si se sienten frágil o se sienten fuertes. Y ya con eso participan. ¿Estás escuchando el anuncio de Álvarez Maínez? En donde dice que no van ni a la esquina con la vieja política, es decir, con el PAN y con el PRI. Híjoles, la torpeza política se cobra y se paga caro. Muy, muy caro. Hoy. Movimiento Ciudadano necesita los votos del PRI y del PAN en el Congreso de Jalisco para poder sacar su iniciativa. Hoy, 15 de octubre. Movimiento Ciudadano necesita la fortaleza y el apoyo del PRI y del PAN para contener a Morena y aliados. No solo en el Congreso, sino fuera. ¿Y qué hace Álvarez Maínez? Les da de tiros en el pie a cualquier posible alianza. Y olvídense electoral, legislativa. Desde la soberbia, porque ¿en qué anda Movimiento Ciudadano a nivel nacional? Vamos por el descenso, por el ascenso en el fútbol. ¡Váyanse a la fregada! En serio, no puede ser posible que no vean lo que está sucediendo en Jalisco y la dirigencia de Movimiento Ciudadano a nivel nacional ande en la batea de babas, en la ambición personal de Álvarez Maínez. Increíble la manera en la cual este dirigente no dirige nada. Porque lo que tendría que ver son los problemas que están teniendo sus principales estados, Nuevo León y Jalisco, y ponerse a trabajar con ellos. Pero van en la total frivolidad, sonrisa. Estamos muy bonitos, sí, por acá, fotografía. Mientras que ahí tienen a un gobernador que no sabe qué va a pasar el próximo año, porque no sabe si su esposa va a ser o no candidata, en un nepotismo enorme, o si va a dejar a alguno de sus subalternos, y se le está hundiendo el estado. Y por el otro que le está llegando el agua a los aparejos a partir de este tipo de muy mala prensa, que de pronto está muy sesgada, o tiene a sus Quentin Inventinos alrededor, y tiene un enojo ciudadano legítimo. Y mientras tanto, en lo que anda, en lugar de estar pensando en alianzas, el señor Álvarez Maínez es: vamos a chingar para ver si de esa manera sacamos algo en 2030. Si pierde en 2027, olvídate de 2030. Yo no estoy entendiendo a estos estrategas políticos tan de relumbrón, porque en realidad, híjoles, torpes. No estoy defendiendo a Alito Moreno, que quede muy claro, y mucho menos al impresentable de Jorge Romero, que anda también en la torpeza absoluta. No, torpísimos. Es increíble que tengamos este tipo de políticos en el poder, pero porque tenemos unos peores en la oposición. Así, en la frivolidad, en la insensatez absoluta. Entonces uno escucha esos anuncios y ve así los espectaculares de que regrese el ascenso, que regrese la cordura política, ¿no? Eso, y Dante Delgado, ¿qué está pensando? ¿No? O sea, yo puedo entender que Dante no quiera ni a la esquina con el PRI porque los metieron a la cárcel en Veracruz. Que también, qué cosa Veracruz, ¿eh? Pero hay un desastre en las calles, la gente está saliendo, está todo el mundo enojadísimo, siguen los bloqueos por parte de los trabajadores del Instituto Mexicano del Seguro Social, no están bien las cosas en educación, la infraestructura está cayendo a pedazos. Ayer en la Ciudad de México hubo una manifestación ahí en la frontera entre la Ciudad de México y el Estado de México. Una manifestación en donde cerraron el periférico 9 horas. ¡9! Ahí en ahí se dan cuenta, esa es la altura de las torres de satélite, llegando hacia la Ciudad de México. Cerrado 9 horas, familiares de desaparecidos que en la desesperación dijeron ya, no nos está haciendo caso el gobierno de Delfina Gómez, entonces lo que vamos a hacer es cerrar, no nos queda de otra. Y como les estaba diciendo, pues ya llega un momento en donde ante la desesperación los ciudadanos ya se pelean con los propios ciudadanos, porque ya no les queda de otra. Por un lado, ciudadanos desesperados porque sus hijos están desaparecidos y no les hace caso el Estado. No les hace caso. Y por el otro lado, ciudadanos desesperados porque tienen que llegar, tienen citas, tienen una cuestión de vida o muerte, o simple y sencillamente no quieren seguir atorados durante 5 horas como les pasó. Y nadie hace nada. Nadie hace nada. ¿Por qué? Porque tenemos políticos frívolos de todos lados. La frivolidad de la oposición y la frivolidad, no me digan que no, de los otros políticos, que como ya les da la bendición la presidenta desde Palacio Nacional, con eso creen que es suficiente y no tienen que cumplir al ciudadano. Ya, pues, con que me aplaudan desde Palacio Nacional, ya si Palacio dice que estamos bien, pues podemos decir cualquier tontería. ¿De qué? ¿Qué más da?
2: Es que no toda la deuda es mala. La deuda bien aplicada es una herramienta legítima y necesaria para impulsar el crecimiento. ¿En qué hemos invertido la deuda desde el presidente López Obrador a la fecha? Pues ahora, en inversión, en las inversiones de la cuarta transformación son la refinería Olmeca, los ferrocarriles, la red carretera, la infraestructura energética, ferroviaria, carretera, hidráulica, hospitales, preparatorias, vivienda y muchos más. ¿Cuál es la diferencia con el pasado? Pues que nosotros estamos creando recursos, ingresos adicionales para pagar esa deuda. En cambio, los sexenios neoliberales privatizaron las empresas del Estado.
3: Concluya, diputada.
2: Nosotros estamos creando empresas del Estado que nos den ingresos
1: extras. Ingresos extras, a ver, es una barril sin fondo mexicana, el Tren Maya, el interoceánico que se descarrila, la refinería de Dos Bocas, Petróleos Mexicanos, todo es un barril sin fondo. Pero no hay nadie, y luego cuando salen y les dicen algunas cosas, pues ya no les gusta. Vean a la diputada Paulina Rubio, que no tiene nada que ver, que quede muy claro, esta Paulina Rubio con la chica dorada. Y entonces sale Paulina Rubio y dice, está muy mala cosa de Jalisco, pero pues yo lo que propondría es que en la ley, en esta ley de ingresos que se votó el día de ayer, pues que se les dé algo de dinero a Jalisco, para el 2%, para infraestructura. Se le da a todo el mundo, pero no se le da a Jalisco, ¿no? ¿Y saben qué? La mandaron por las cocas. Así, por las cocas la mandaron.
4: Así que no vengo aquí a lavarle la cara a Movimiento Ciudadano, sino a ser los responsables de esta grave crisis. Pero también vengo aquí a señalar que la solución pasa y atraviesa por el gobierno federal encabezado por Morena y sus aliados. Y si hoy Morena decide no darle la cara a los ciudadanos de Jalisco y votar en contra de lo que estoy proponiendo, que es destinarle únicamente el 2% de toda la deuda que van a contratar, de este pastel enorme que van a contratar, que dicho sea de paso, 1.6 billones de pesos de esa deuda va a ser para pagar deuda. Bueno, pues de lo que vayan a utilizar para gastar en obras de infraestructura, solo les pedimos en Jalisco el 2%. Y yo también podría hacer uso electoral del tema, pero no soy tan mezquina, porque la gente en Jalisco lo que quiere es que se les resuelva el problema. Porque no sé con qué cara van a llegar los diputados de todos los colores, pero sobre todo los diputados de la mayoría, a decirle a la gente que no quieren darle dinero a Jalisco porque ya le habían dado al gobierno anterior.
1: Vean ustedes, si la mandaron por las cocas. ¿Por qué? Pues porque ya tenían ellos cómo querían hacer las cosas, ¿no? Está esta parte que les decía, en donde, sorpresa, sorpresa, como no está llegando tanto dinero, a los deudores que paguen y no les vamos a pagar, no les vamos a cobrar nada de multas y recargos. ¡Qué curioso!
3: En votación económica se pregunta si la propuesta de modificación se considera suficientemente discutida. Las diputadas y los diputados que estén por la afirmativa, sírvanse manifestarlo. Las diputadas y los diputados que estén por la negativa, sírvanse manifestarlo. Presidente, mayoría por la afirmativa.
5: Consulta ahora a la Secretaría en votación económica si se acepta la propuesta de modificación.
3: En votación económica se pregunta si se acepta la propuesta de modificación.
1: La modificación es esta que les digo, ¿no? Y hay quienes dijeron, ay, aquí, por supuesto que hay gato encerrado.
6: El peor tufillo de esto que es arbitrario, inconstitucional y discrecional, porque es una condonación al infinito, no tiene ni siquiera un tope fiscal. ¿Será acaso porque se trata de un año electoral? ¿Será acaso porque el delincuente del Andy es el que controla el SAT con Don Martínez Dañino? Porque no nos respondió el secretario de Hacienda quién manda en el SAT, si es Sheinbaum o Andy. Pero termino con esta reflexión. ¿Por qué tendría que decir el texto también de lo que no dijeron ni media sílaba? ¡Ni media sílaba! También de adeudos con las agencias aduanales. ¡Ah, caray! ¿No les decía yo hace unos días en la ley aduanera que mientras el PAN dice que a los agentes aduanales de Andy y su huachicol fiscal hay que quitarles la patente? ¿Se acuerdan con qué salieron los narcos del bienestar? ¡No, mi Doring! ¿Quitarles la patente? No. Una más multitas del bienestar. Bueno, ¡corte!
1: Dice el señor Monreal que no es por ahí.
7: ¿Qué es lo que está pasando con esta propuesta? No hay condonación de impuestos. Porque una condonación es un beneficio por el cual los impuestos que debían pagarse, conforme a las leyes tributarias, se reducen o quedan sin efecto. No es el caso. Lo que aquí estoy planteando es que se pague el impuesto. Es más, es una condición sine qua non el pago del impuesto para que obtengan beneficios como las multas, los recargos, los gastos de ejecución. Es decir, nadie condona los impuestos. Todos tienen que pagarlos. Y el que paga y se acoge a este beneficio, se le quitan los recargos, las multas y los gastos de ejecución.
1: Miren, nada más una cosa. Si así fuera, Ricardo Salinas Pliego hubiera tenido que pagar ante el SAT, después de todo el pleito, alrededor de 12 mil millones. Por multas y recargos le hicieron pagar 33 mil. Curioso, ¿no? Solo se los estoy dejando para que quede muy claro. El nombre de Andy López Beltrán salió en varias ocasiones en la discusión de la ley de ingresos del día, entre el día de ayer y la madrugada de hoy, allá en la Cámara de Diputados, que es quien al final de cuentas termina por hacer todo ese tipo de aprobaciones.
6: Todo mundo sabe, todos ustedes saben, que el que manejaba el dinero en las campañas del 2021, en esa elección, era el hijo del presidente López Obrador, el famosísimo Andy López Beltrán. Entonces, ¿qué hizo el gobierno de López Obrador para evitar este desfalco? Dejó de reportar, ocultó y protegió al junior, al narco junior Andy López Beltrán. Y lo que pasó es que esto terminó siendo un escándalo que Hacienda nos lo vino a confirmar aquí a esta tribuna diciéndonos que se robaron 600 mil millones de pesos. Si lo que están haciendo es pedir más dinero, es apretar a los empresarios, es acabar con el turismo con el único objetivo de contar con más ingresos, dejen de robarse el dinero por el contrabando de combustibles, dejen defender.
1: Sí, sí. Pero ¿saben? ¿Ustedes creen que lo van a hacer? Por supuesto que no. Laura Ballesteros, de Movimiento Ciudadano, tiene también su cucharada al respecto de lo que sucedió el día de ayer en la Cámara de Diputados sobre la ley de ingresos.
8: Porque este gobierno oficialista, malamente llamado de izquierda, le tiene miedo a subirle los impuestos a quienes más tienen en el país. Les tiembla la mano cada vez que hay que subirle los impuestos a los ultrarricos mexicanos que no son capaces de pagar ni siquiera la tenencia de sus vehículos de lujo con yates, helicópteros y jets. A ellos, ni con el pétalo de una rosa, que pague la base contribuyente total, nadie se queja. Morena es conservadora fiscal, porque no se atreve a sacar una buena reforma fiscal de una vez, una integral y progresiva, que proteja a quienes menos tiene, que blinde la quiebra de las finanzas públicas, que amplíe y haga más fuerte la oferta de programas sociales, donde paguen los que más tienen, los que no pagan ni siquiera la tenencia de sus vehículos de lujo. ¿Por qué no pueden pagar ellos, si ustedes pagan por su bocho, las personas que nos escuchan a través del canal de Congreso? Los que ni siquiera pagan impuestos por contaminar, ya no nos vayamos más lejos. No podemos prometer un estado de bienestar mientras seguimos permitiendo que la riqueza se concentre en unas cuantas manos y que no paguen impuestos por sus lujos y privilegios quienes más tienen. Tampoco podemos hablar...
1: Gracias, Laura. La realidad es que efectivamente hace mucho tiempo debió haberse llevado a cabo una reforma fiscal en el país. ¿Cómo se hace la reforma fiscal? Muy sencillo. O cobras más impuestos a quien más tiene, o sea, por ingreso, o por gasto. O le cobras a todos con un impuesto generalizado, como sería el IVA en alimentos y medicinas, que se ha discutido un montón. Pero ¿cómo haces eso cuando vivimos en un país tan pobre, con gente que no tiene buenos ingresos y en donde están viviendo de ayudas sociales? El problema es que hoy por hoy el gobierno está endeudado hasta las cachas y no tiene dinero. Y cuando no tiene dinero terminan sucediendo cosas como las manifestaciones del Instituto Mexicano del Seguro Social, en donde los trabajadores dicen ya no solo no hay dinero para gasas y medicamentos, sino que no hay dinero para pagarnos si estamos en condiciones inhumanas. Y todo mundo también ahí quiere sacar raja política para el beneficio de su partido, no para el beneficio del ciudadano y también el beneficio de los trabajadores del IMSS.
9: ¿Tiene la idea de que el director general debe renunciar?
10: Sí, nosotros lo hemos ya planteado en varias ocasiones. Está absolutamente rebasado, se requiere un cambio de fondo, pero no basta con que se vaya una persona. Aquí el problema de fondo es que no hay dinero, porque no quieren dar dinero para el sector salud. No hay recursos, uno. Y dos, hay muchísima corrupción. Regresamos al caso de Amílcar Olano, que se enriqueció de manera desmedida justamente vendiendo medicamentos, insumos médicos a sobreprecio con una empresa recién creada. Y ojalá hubiera un solo Amílcar Olano. El problema es que está lleno de proveedores favoritos de la 4T. Entonces, imagínense, hay poco dinero. Y el poco que hay se lo están robando, por la consecuencia está a la vista. No se surten las recetas y no hay lo indispensable.
1: Hoy, de hecho, el CEO, así se llama la publicación, cuyo director es Mario Maldonado, trae una nota de un hombre llamado Mario Fernando Paquiano Luna, que es conocido como el Rey Midas de la Salud, con contratos de más de 300 millones de pesos para suministrar medicamentos y equipos médicos hospitales. Amigo de Amílcar Olano, les digo que no hay por dónde. En todos lados termina pasando eso, pero no se ve en las clínicas y hospitales del IMSS. Así en Ciudad Obregón, Sonora, aguas negras en almacén de insumos de pediatría en el primer piso, cayendo en los insumos para los neonatos. Y están muy felices con eso. Muy, muy felices. Vamos al hospital del Charo. Así se llama también el Instituto Mexicano del Seguro Social. Entra uno al hospital.
11: Así es la situación. Aquí en el hospital del Charo, obviamente, el mantenimiento es orgulloso y demás. Se tiene que hacer conciencia de...
1: cayéndose a pedazos.
11: Todos los pisos. Espectacular. Ahora sí hay mantenimiento al presupuesto.
1: Arreglándolo, pues porque va a ir la presidenta.
11: todo se tiene que ver en excelentes condiciones, porque nos visita la máxima, el máximo poder a nivel presidencial. Y si las cosas, esta vez necesitamos un cambio, si se cambia así.
1: Porque como va a ir la presidenta Sheinbaum, ahí sí lo arreglan. Increíble. Solo para que vayamos entendiendo en dónde estamos parados. Nada. Pero cuando les digo que es por la frivolidad de los políticos, escuchen ustedes ya para irme con música, Alejandro Murat. Alejandro Murat, su papá José Murat fue gobernador de Oaxaca. Alejandro Murat fue gobernador de Oaxaca por el PRI, ambos. Cuando ya el PRI ya no les dio nada, saltaron a Morena. Y Alejandro Murat es senador por Morena, ¿de acuerdo? Dentro de la alianza de Morena, el Partido del Trabajo y el Partido Verde. De Oaxaca, ¿de acuerdo?
12: Políticas e ideológicas y privilegiar la ley. La defensa de México se da desde los principios y los valores. Como dice aquí en este recinto, entre los individuos, como entre las naciones, la defensa de, como entre los individuos, como entre las naciones, el respeto al derecho ajeno es la paz. Es por eso que hoy tenemos que defender las teorías y, por supuesto, las visiones de México.
1: No sabe la frase de Benito Juárez. Tal vez el oaxaqueño más reconocido políticamente, el ex gobernador de Oaxaca, no sabe la frase inmortal, mítica, de Benito Juárez.
12: Políticas e ideológicas y privilegiar la ley. La defensa de México se da desde los principios y los valores. Como dice aquí en este recinto, entre los individuos, como entre las naciones, la defensa de, como entre los individuos, como entre las naciones, el respeto al derecho ajeno es la paz. Es por eso que hoy tenemos que defender las teorías y, por supuesto, las visiones de México. Yo por eso hoy pregunto, el hecho de que hayamos firmado el...
1: No sabe la frase de Benito Juárez, el exgobernador de Oaxaca. No es cosa menor, perdón que se los diga. Porque, pues, es el estilo de políticos que tenemos hoy en día. Alberto Anaya, el líder del Partido del Trabajo, dice que en Sonora se iban todos juntos. Pues, ¿por qué? Pues porque es muy amigo de la candidata. Ahí sí, el nepotismo y amiguismo.
13: Buenas tardes.
14: Vamos a reunión.
13: ¿En Sonora sí va el
14: PT? Siempre hemos tenido una gran amistad con todos los sonorenses. No va a ser decepcionado.
15: Pero sí van
14: por Sonora. Desde luego que son temas a discutir. Se está por instalarse la Mesa Nacional de Candidaturas de Sonora. Y ya sobre esa base vamos a tomar una decisión.
15: ¿En un porcentaje que nos puede dar 80-90%?
14: Allá todos los sonorenses la quieren.
1: Van muy sonrientes, pues cómo no van a ir muy sonrientes si va de la manita. De la manita, de la manita. Ahí se siguen peleando, por supuesto, pues cómo no. No se van a estar peleando. Ese es el tipo de políticos que tenemos en México. A mí me piden un nivel de excelencia en esta estación de radio y en todos mis trabajos. Nivel de excelencia. Resultados. Se los piden ustedes. Se los piden en sus trabajos, se los piden ustedes a sus hijos en la escuela, se lo piden a sus padres en su relación, y si no, todos tenemos que ir a terapia. Siempre se pide un poco de excelencia. Pero a los políticos no les pedimos eso. Pareciera que a ellos sí les dejamos pasar absolutamente todo. Y más, curiosamente, en últimos tiempos, a los políticos que están tintados de guinda. ¿No creen que es un momento de que dejemos el tinte y pensemos más en que la exigencia debe ser para

otra vez, 33 50 70 10 75, 33 50 70 10 75. ¿Se sienten fuertes o se sienten frágiles? Hablando de fragilidad, aquí está OMD. Yo los vi el año pasado en el Corona Capital y es una experiencia inenarrable. Música de mañana de domingo, 100 horas antes. 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

0: Bueno, es jueves, vamos a hablar un poco de cuestiones culinarias y gastronómicas con Claudio de Angelis, que espero que hoy sí funcione de forma adecuada. Antes, Claudio, de ir contigo, déjame leer unas cosas rápidas. Hubo un accidente en la estación Tabachines ayer en la noche. Periférico norte del macro, derivado de un auto que invadió, quiso ganarle al macro, según dijeron. Como a las 9 de la noche, lesionados y 2 personas con contusiones mayores. Una de ellas fue mi sobrino, tuvo un golpe fuerte al costado. La otra es la más grave, el pie, la rodilla, la columna y el cuello, el cual fue trasladado a Cruz Verde. No, pues, dice, me siento frágil. Por ese nivel de exigencia y opinión crítica que te caracteriza, es por lo que se extrañaba tu programa, pero no, yo he estado haciendo mi programa como sea y en otros lugares todo el tiempo, ¿eh? O sea, me da mucho gusto que estemos de regreso en frecuencia modulada, entre otros Claudio, que también estuvo durante siempre. No, te fuiste unos años porque te fuiste de político, ¿verdad?
1: Estuvimos en la regiduría y ahí fue cuando no podíamos ser juez y parte, Gonzalo, así que ahí estuvimos ausentes,
0: sí,
1: 3 años.
0: Exactamente, 3 años se fue ahí de regidor en Zapopan a pelearse con Alejandro Puerco, digo Puerto, y Pedro Kumamoto. ¡Ay, que me acusan con Alejandro! ¡Ay, por el amor de Dios! ¡Qué miedo me da! Me siento fuerte, dice Frida de la Paz. Me siento fuerte, pero a veces frágil, dice Daniel Álvarez. Así muchos, ¿no? Se escucha súper gay esa banda, parece los Pet Shop Boys, OMD. ¡Ay, qué ignorancia! Pero ve a verlos para que entiendas un poco quiénes son Orchestral Maneuvers in the Dark. Me encantará que lo hagas. Me siento firme y estable. ¿Qué sabes del aumento del impuesto del turismo? No recuerdo el nombre, ¿no? La voz de RMX, Marcus Fenix de Gears of War. Sí, efectivamente. Maynes trabaja para Morena, no lo dudaría ni tantito. En el tema del CIAPA, hace 11 años hice una prueba piloto donde se actualizó 2 filtros de la potabilización número 2. Las huertas para actualizar todo el sistema de filtración de la potabilizadora número de Miravalle. No lo hicieron porque todo el CIAPA siempre ha sido la alcancía de todos los políticos, donde sacan dinero. Hoy más que nunca esa institución está en el hoyo. Le voy a preguntar a Juan Pablo Macías al respecto. Me siento perdido y sin dudas, Juan Pablo, si andas por ahí, ayúdame con ese dato que me acaban de dar. Me siento fuerte, participo por boletos de OMD, Patricia Alejandra. Me siento frágil, pero participo por boletos de OMD. Urgente tu regreso. El hermano del peluquero cree que es santo y su contenido es un asco. ¿A quién se refieren? No me lo tomen a mal. Soy Juan José Ortiz Padilla. Hoy me siento fuerte, muy fuerte. No como los de Morena, que se sienten débiles todo el tiempo. Por más que hagan, nunca van a tener Jalisco. No estoy tan seguro de eso. En este momento yo me siento frágil, ¿no? Álvaro Lomelí dice eso. No solo, yo todo Guadalajara siente frágil por la ineptitud de las personas que se encuentran en el gobierno, solo viendo por sus intereses, dice José Luis. Me siento fuerte, vamos por los boletos, dicen aquí. Yo me siento frágil, participo por los boletos, dice Saúl. Me siento fuerte, dice María Cristina, que me quiere gobernar. Me siento un poco frágil, soy de Julio Demasiado. Siguen ahí en el 33 50 70 10 75. Tú siempre te sientes frágil, Claudio.
1: Claro que no, Gonzalo, me siento fuerte.
0: Ah, ahora resulta, sí, a mí me han platicado que te sientes fragilito de vez en cuando.
1: De vez en cuando, como todos, es normal, pero hoy muy fuerte, Gonzalo. Ya fuimos a entrenar, ya nos ganamos los tacos y aquí estamos presentes.
0: Bien, ¿hoy de qué vamos a hablar?
1: Mira, Gonzalo, a petición del público, a los cuales le mando un gran saludo, me dijeron, ya no hables siempre de tacos, cámbiala. Sí, sí. Y hoy vamos a cambiar, vamos a hablar de hamburguesas, Gonzalo, porque en estos últimos 15 días conocí 3 lugares de hamburguesas que valen toda la pena. ¿Tú prefieres la hamburguesa de pollo o la hamburguesa de carne de res?
0: De carne de res, sin duda.
1: Ok, vamos a hablar de las dos. Primero te tengo unas que se llaman Bruce's Hot Chicken. Esas son solamente de pollo. Ajá. Y me encantó porque manejan diferentes niveles de picor. Para empezar, el estilo es estilo Nashville, que esta la pasan la pechuga de pollo frita. Ajá. La pasan por un aceite que tiene ahí especias y tiene ahí algo de picante. Y después le ponen polvos, que son el picante.
0: ¿Sí?
1: Según lo que tú aguantes. Tienen desde el 0, puede ser sin nada picante, o está el nivel 6. Yo probé el nivel 4, Gonzalo.
0: Ay, ahora, resulta que no aguantas el chile.
1: Según yo, aguantaba bien, Gonzalo, pero el 4 me hizo llorar. El 2 fue el nivel perfecto para un buen disfrute.
0: O sea, ¿a ti te gusta el chilito, no te gusta el chilote?
1: ¿Eh?
0: ¿A ti te gusta el chilito, no te gusta el chilote?
1: No, depende, hay unos muy buenos. El jalapeño, por ejemplo, es un chile más o menos considerable y este es muy bueno, pero también está el chilito piquín, que le da un sabor muy sabroso a las cosas. Ahora sí que depende del gusto. ¿A ti te gusta el chile o no, Gonzalo?
0: Nada, porque además, como estoy en medicamento, eso hace que no sea compatible conmigo en estos momentos.
1: Ay. No, a mí sí. Hay otros que les dice que los hace sudar, que los hace moquear, que se les sale el moco por el chile. Entonces, pues, al final, cada quien...
0: Tú sus sí gustos, lo aguantas, tú
1: a
0: no
1: mí
0: moqueas.
1: Sí me gusta enchilar.
0: Tú no moqueas ni sudas con el chile.
1: Sí sudo. Y este en particular, este de estas hamburguesas de Bruce's Hot Chicken, sí me hizo sudar, me hizo llorar, pero también de felicidad. Te voy a ser sincero.
0: ¡Ay, por el amor de Dios, Claudio! Si a ti el chile siempre te hace sudar de felicidad.
1: Y cuando lo combinas con una mielecita como la que tenían acá, Gonzalo, ¿para qué te cuento? Ese
0: para que resbale bien.
1: Que sea saladulce, se me hace fantástico.
0: ¿A ti te gusta lo saladulce que resbale?
1: Siempre combina muy bien. Lo que pasa es que cuando a tu paladar tú lo sacas de onda, metiéndole dulce, metiéndole picante, metiéndole crunchy, pero también aguadito. Yo creo que el paladar, al menos mi paladar, lo agradece y creo que es el de la gran mayoría. Eso lo vivo con esta audiencia que somos ahí en Buen Diente. Somos ahorita más o menos 1,500,000 y la mayoría son de gustos saladulces.
0: Yo no lo dudo, ¿no? La vida es así, a saladulce o agridulce. Y que bueno, pero yo... Mira la declaración del día. Yo no sabía que efectivamente tu paladar aguantara tanta miel y tanto chile al mismo tiempo.
1: Sí, por supuesto. Y de hecho me voy por esa misma línea a otras hamburguesas en el corazón de Santa Tere, ombligo del mundo, que se llaman No Name. Ahí también tienen una de pollo, que esa es también salado con dulce. Pero este ya no, tú ya no le pones miel, no le pones nada. Ellos la sacan así, que es una pieza de pollo igual, crujiente, magnífica. Este es de un chef que trabajó en varios restaurantes de alto pedorraje y aquí llegó a hacer como su tesis aplicando todo lo que aprendió. Ahí también hay de carne de res, también muy sabrosas. Y otras que recomiendo bastante por la glorieta de los desaparecidos, o los niños héroes, es la de Cobra y Cascabel. Lugarcito nuevo que tiene de todo. Es más comida como norestense, pero tiene por ahí una hamburguesa que ahorita hay una moda en servir las hamburguesas sobre bandejas que tienen algo de cremita o algo de salsa, o sea, que chopee un poco la hamburguesa y aquí la chopean como en un jugo de carne.
0: ¿A ti no te gusta que el pan esté tan duro, te gusta aguadito?
1: Pues mira, de las dos, Gonzalo, o sea, pero en una hamburguesa creo que prefiero que esté así. Sí, aguadito. Chopear una burger siempre va a ser un gozo.
0: Pita González te quiere hacer una pregunta, ahorita que te la hagan, ¿no? Pero es que me quedé pensando que esto hubiera estado bien que me lo dijeras el martes, el lunes, que estuve en Guadalajara. Ya ahorita, ¿qué voy a hacer para ir a comer una hamburguesa así en Ciudad de México? Que hay un montón de lugares, pero ya se me abrió el apetito, no de las de pollo y con chile y miel, esas te las dejo completitas para que te retaques completo tú, pero esta se oye interesante, pero por lo que estoy entendiendo, no solo son hamburguesas, sino que tienen otros platillos del noreste.
1: Correcto, también ahí prepara unas lorenzas, unas chimichangas, o sea, hay comida de autor, pero también con garnachita, pero me encantó ese lugar, y el postre también tienen como un malvavisco derretido con coco, bárbaro, ese de Cobra Cascabel, increíble, los tres que te dije vale toda la pena, yo te lo dije por las hamburguesas.
0: ¿Te gusta el malvavisco así?
1: Como tragos coquetos tiene.
0: No, bueno, a ver, entre el trago, primero te tomas el trago coqueto y luego ya te echas el malvavisco así coloidal, o sea, que es...
1: ¡Ay, no! Vale toda la pena, yo te lo dije por las hamburguesas.
0: ¿Te gusta el malvavisco así?
1: Como tragos coquetos tiene.
0: No, bueno, a ver, entre el trago, primero te tomas el trago coqueto y luego ya te echas el malvavisco así coloidal, o sea, que

0: con las coyotas. Postre perfecto.
1: Sí, a ver, aquí me dicen, saludos a Jesús Briseño. Te mando un gran saludo, Jesús, y mira, me está diciendo de Erdinger, Delirium y Agua Franca. Mándenme una del. Mira, yo no tomo cerveza. Y mira que tengo la cerveza del gato Bonifacio. ¿Sabías eso, verdad? Que mi gato tiene una cerveza.
0: No sabía, me estoy enterando ahorita.
1: Tiene una cerveza el gato, pero no lo digas muy fuerte porque se enoja la pantera que tenemos aquí. Tranquila, pantera, tranquila. También algún día tendrás tu pantera, tu cerveza. No la he sacado. Pero cerveza buena Delirium, esta, que además está como un poco más arriba en cuanto a grado de alcohol. Me gusta ese sabor. Deberíamos de tener aquí, en esta cabina de radio, un refrigeradorcito con cerveza Delirium.
0: Mándale. A favor, yo no tomo cerveza, pero esa que te dijeron de Erdinger, la probé en una ocasión en un restaurante, creo que era alemán, y muy bien, le combinó bastante bien. Hablando de hamburguesas, le combina muy bien a una hamburguesa o a un hot dog.
1: ¿Con qué te emborrachas tú? Así, ¿con qué pierdes, Claudio?
0: El tequila me gusta mucho, y más ahorita, no sé si ya por la edad, pero ya siempre derecho y te pones ahí una sangrita al lado y bastante bien, ¿eh?
1: ¿A los cuántos tequilas pierdes?
0: No, y ahorita yo creo que con unos 5 ya ando más para allá que para acá. El sábado fue el bautizo de mi sobrino y me eché creo que 7, ya con eso tuve.
1: Gracias por invitar, ¿eh?
0: Una disculpa, Gonzalo, ya sabes que lo organiza mi hermana y...
1: Pues dile a tu hermana que gracias por invitar.
0: Bueno, al cabo que sí te conocen. Tienes toda la razón, Gonzalo. Para la próxima vas a ser el invitado número uno, ojalá puedas venir.
1: No, el invitado número uno es el chamaco que bautizan.
0: No, él ni se enteró. Yo cuando digo, hacen fiesta de bautizo, la fiesta es de los papás. Ay, porque el chamaco ni se entera.
1: ¿A cuántos bautizos vas a la semana, Claudio?
0: No. De hecho, el último bautizo que fui fue el de uno de los hijos de un amigo y fue hace 6 meses. No te creas que voy tanto.
1: No te quiero dejar ir sin hacer una pregunta que es muy pertinente y que de hecho tiene que ver con mi viaje y que mucha gente dice. ¿Esta situación del agua contaminada ha afectado a algunos restaurantes, a lugares de comida en Guadalajara?
0: Por supuesto que sí, Gonzalo. De hecho, el próximo martes, en la hora del cómo sí, vamos a empezar con esta iniciativa para apoyar a los restauranteros que le están pasando mal por el tema del agua, por supuesto.
1: Sí, porque además, no, hasta donde podría entender es que estos restauranteros, estos empresarios, no crean ustedes que lo que hacen es sacar el agua de la llave, sino que tienen que contratar pipas y tienen que hacer otro tipo
0: justo
1: de cosas,
0: eso,
1: como los hoteleros.
0: Y se están encareciendo sus costos y todo, entonces sí, hablemos ahí con varios colegas, entonces a ver si ya en la hora del cómo sí, entre todos vamos a armar alguna colecta para también apoyarles con pipas, sobre todo pues a los que ya están pidiendo de una pipa por cada 15 días. O sea, ni siquiera son los restaurantes grandes ni los consagrados, sino los que están emprendiendo. Y yo ahí empatizo mucho porque yo también estoy ahorita con la taquería emprendedora y digo, y si tuviera todavía el problema del agua, por supuesto que es un gran peso.
1: ¿Cómo le vas a hacer con los tandeos? ¿Tienes aljibe, tinaco? ¿Vas a comprar garrafones?
0: No, nosotros no estamos en ubicaciones afectadas, Gonzalo. Ajá. Lo que sí es que también sí te pone, justamente en el bautizo nos estaban platicando unos que sí están siendo afectados por los temas del agua, cómo tuvieron que poner filtros y cómo nos dicen cosas para que hagamos conciencia en cuidarlos. Dicen, es que de verdad hasta que no la tienes la empiezas a valorar y sí, yo creo que acá a veces nos cortan el agua, pero duras 12 horas, 24 horas y la verdad dicen, no es mucho, pero ya estar con este problema de manera constante, pues sí nos hizo empatizar y justo también por eso nace esta iniciativa de contactar a restauranteros, sobre todo los emprendedores que la están pasando mal porque de por sí están con los costos de las nóminas, van empezando, todavía no están aclientados y le sumas este costo extra de las pipas, pues claro que no le están pasando bien.
1: Y bueno, pues Claudio, vete a echar otra hamburguesa de pollo con mucho chile como te gusta a ti.
0: Un taquito de talón acá con Chito me voy a echar, mi querido Gonzalo.
1: Ah, pues es que yo ya estaba pensando que querías tu hamburguesa de pollo con papas y chile. Y entonces así dejabas de antojar a la gente.
0: Hoy menudito.
1: ¿Así chaparrito?
0: No, es que ese va a ser el chiquito de Chito y me lo echo con un taco de talón al lado.
1: ¿Cómo?
0: Y un taco de callito.
1: A ver, poquito. ¿Cómo?
0: Pides un menudo chiquito, con Chito, aquí.

0: en corto, y ya después pides al lado un taco de talón. El talón es una pieza del menudo que descubrí gracias a Chito. Es espectacular, es cartilaginosa, y en taco me gusta mucho más que en el menudo. Y también hay taco de callo. O sea, ir a taquear con Chito, el que está aquí en Ottawa, ya me está gustando más que echarme el menudo.
1: Yo sigo sin entender cómo te puede gustar todo lo chicloso.
0: Lo que pasa es que vamos a tener que hacer una expedición del taco chicloso, porque hay varios que estoy seguro que te van a gustar.
1: No, nada chicloso, por favor. Ya sé que tú eres fanático de lo chicloso en todas las partes
0: vamos
1: de tu vida.
0: Vamos en búsqueda del chicloso.
1: No, gracias. Agradezco la invitación, declino amablemente participar en ella.
0: Te va a gustar, no tengas miedo, Gonzalo.
1: Sí, yo sé que tú, tu relación con el chicloso es muy, muy, muy cercana, pero te la dejo todo a ti.
0: Todo, ya sabes.
1: Bueno, gracias, Claudio.
0: Gracias a ti y a todo el auditorio.
1: Bueno, buenos días, es Claudio de Angelis esta mañana aquí en esta estación de radio. Esto se llama Slow Train y es OMD. Para los que se quedaron en OMD, en Enola Gay, Secret y en Souvenir, han hecho cosas muy buenas en los últimos tiempos. Ejemplo, esta canción que tiene una producción extraordinaria.

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déjenme rápidamente ya dar los boletos de OMD. Así que si quieren, que si voy a tener boletos para Caifanes, pues espero que sí. No, espero que sí. Oigan, pongan Caifanes. Ahorita es más, voy a poner Caifanes para terminar el programa. Pero si pueden, mándenme un número. Y ya con ese número, ya saben que con que me manden un número, yo ya hago cargo de todo lo demás. Así tal cual. Me hago cargo absolutamente de todo lo demás. Así que mándenme un número al 3350-701075. Y ya, yo aquí le cuento. Tanto para los vetos de Rai, y se los mando así, a Cheche Moret, como para los boletos 12. Nadie dice 107, no, bueno, 12 es más rápido. 1, 2, 3, 4, 5, 6, 7, 8, 9, 10, 11, 12. Aquí ya, por ejemplo, ya tengo ganador. Iba a ser, pero no me dio el nombre. Tienen que mandar el nombre, ¿cuál es? 1, 2, 3, 4, 5, 6, 7, 8, 9, 10, 11, 12. Aquí Iván García Robledo. Lo único que me falta para Iván García Robledo es que literal que me mande su correo para que le manden los boletos, porque son boletos digitales. Entonces, lo que yo le pido a Iván García Robledo, que aquí le estoy mandando a Cheche la captura para OMD hoy, es que me mande su correo. Si no, de todas maneras, pues aquí yo le estoy mandando a Cheche para que se comunique contigo, ¿no? Ahora, otro número para los boletos, otro número para los boletos de RAI. Ahí sí me los quiere mandar. 27, muy bien. Entonces, me voy a ir para los de RAI. Entonces, 1, 2, 3, 4, 5, 6, 7, 8, 9, 10, 11, 12, 13, 14, 15, 16, 17, 18, 19, 20, 21, 22, 23, 24, 25, 26, 27, ¿no? Entonces, aquí, lo mismo. Malinali Rodríguez, le estoy mandando los datos a Cheche en este preciso instante para que se comunique contigo, que le des tu que te diga cómo. Ya, ganadora Malinali Rodríguez de los boletos de RAI. Muchas felicidades a todos aquellos que participaron en esta mañana. Ha llegado el momento del evangelio del día.

aquel tiempo el Señor dijo: ay de vosotros, porque edificáis los sepulcros de los profetas que vuestros padres mataron. Por tanto, soy testigo si estáis de acuerdo con las obras de nuestros padres, porque ellos los mataron y vosotros edificáis sus sepulcros. Por eso dijo la sabiduría de Dios: les enviaré profetas y apóstoles, y algunos los matarán y perseguirán, para que se pidan cuentas a esta generación de la sangre de todos los profetas derramada desde la creación del mundo, desde la sangre de Abel hasta la sangre de Zacarías, el que pereció entre el altar y el santuario. Sí, os aseguro que se pedirán cuentas a esta generación. ¡Ay de vosotros, los legistas, que os habéis llevado la llave de la ciencia! No entraréis vosotros y a los que están entrando se los habéis impedido. Esa es palabra de Dios. Ya vámonos, ahora sí, no, creo que no se me queda nada, déjenme, solo, saludos de Monterrey. Yo soy fuerte porque ayer fue mi cumpleaños. Ah, pues muchas felicidades hasta Monterrey, Nuevo León. Y gracias a toda la gente que hoy participó, que fue un montón de gente, como cada mañana. Tengo por aquí, tengo que ver ahorita el nuevo WhatsApp de Tania. Estoy viendo si hay alguna nota que se me haya quedado, ¿no? Y creo que sí. El Papa fue sometido esta mañana a controles de rutinas, radiografía de tórax, muestra una recuperación del pulmón, ha realizado sus actividades cotidianas de forma autónoma, y Donald Trump está pensando hacer esta ejecución allá en Fort Hood, el tiro de Fort Hood en live stream. No, bueno, pues está bien padre, ¿no? Sinceramente, estamos en tiempos muy, pero muy, pero muy enloquecidos.

amigos, en esta bonita sección llamada Pongan Caifanes. Esto se llama Para que no digan que no pienso en ti. Y claro que pienso en ti como tú.

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álbum llamado Hot Fuzz. La canción se llama Smile Like You Mean It. ¿Ustedes saben quiénes son? Sí, son los Killers. Y con eso empezamos el Reliquia del día de hoy. ¿Cómo están? Mi nombre es Cheche Moret. Un gusto saludarlos en este jueves 15 de octubre. Son las 10.03 en esta estación que está en el 1075 de la frecuencia modulada llamada RMX. Buen día, espero que estén teniendo un excelente jueves. Ya está un poco la ciudad, un poco con el cielo más azulito, a todo dar, como que sí, el calor. Pero bueno, gracias por estar acá de este lado. Muchas, muchas, muchas gracias. Oigan, arroba Cheche Moret con doble T, la vía de comunicación en redes sociales, arroba RMX Radio. Síganos, por favor, para que estén atentos, sobre todo si quieren participar y boletos y esas cosas. Ahí hay varios. ¿Quieren ir a ver a Ray? Vayan al Instagram en el último posteo que hicimos. Ahí hay una dinámica todavía en la cual no se anuncia ganador. Entonces vayan. Y obviamente, miren, les voy a dar un dulce para la gente de la Ciudad de México que nos ha contactado bastante de que cuando allá. Y es como de sí, paciencia. Estamos ya tomando y haciendo maletas, obviamente, para aterrizar en la Ciudad de México como debe de ser, porque a través del mundo digital lo hacemos, obviamente, ya desde hace un mes y cachillo. Entonces, les voy a dar un dulcezón a la gente de la Ciudad de México. Les voy a dar un par de boletos para que se vayan a ver a Tudor Cinema Club el día de mañana, que se están presentando, no el día de hoy, porque hay dos fechas, 15 y 16 de octubre, pero los boletos que voy a dar son para el día de mañana, que se estarán presentando en el Pepsi Center Tudor Cinema Club. Aparte va a estar Star Fokker ahí abriendo el show en este 15 aniversario del Tourist History de Tudor Cinema Club. Lo único que van a tener que hacer, y miren, y lo voy a decir nada más al aire, no lo voy a publicar en redes, porque la gente que nos escucha en la Ciudad de México es bastante, bastante cálida, digamos, en cuestión ahora que regresó RMX. Manden un WhatsApp al 3350-03-1075, repito, WhatsApp al 3350-03-1075, también para ver que tengan el alada 55 y que sé que viven en la Ciudad de México. En dado caso que no, obviamente, pues ahí vemos qué pasa. Pero bueno, por lo menos ahí sabremos que la gente que nos está escuchando desde la Ciudad de México, que se comuniquen al WhatsApp y que digan, yo quiero boletos para ver a Tudor Cinema Club, el 3350-03-1075 es la vía de comunicación. Ahí pueden participar por este par de boletos que tengo el día de hoy aquí en el Reliquia. Pues un dulcecito para la Ciudad de México, para calmar las aguas, porque obviamente estaremos muy pronto por allá como debe de ser. Así que ya saben, ahí está la dinámica. Solamente la voy a decir aquí al aire, porque sí, soy bien mañosonzón. Esto es Higher Ground.

acompañado de Roosevelt. Música para despertarse este jueves. Oigan, ahí está la dinámica. No hay dinámica, solamente digan: quiero participar por boletos para Tudor Cinema Club. Obviamente en la Ciudad de México, mañana 16 de octubre, 33 50 03 10 75. Gracias, ya se están contactando para eso. Muchas gracias, gente de la Ciudad de México. Es un dulcecito pues que les damos desde acá. Llegamos un poco por la demora, pero no es demora, estamos ajustando todo para estar allá como debe de ser. 33 50 03 10 75. Quiero boletos para Tudor Cinema Club. Esa es la vía.

canción se llama What You Know, Studio Cinema Club, que se está presentando en el Pepsi Center el día de hoy, 15 de octubre, y mañana. Nosotros tenemos boletos para mañana, 16, ya están participando, 3350-03-1075, y díganme, quiero participar boletos para Studio Cinema Club mañana en la Ciudad de México.

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1: This is a good time.
0: Él es Matt Burton here.
1: This is a good time.
0: Música para esta mañana de jueves. Yo voy a un corte. A ver, nada más, permítame. Ahorita voy a un corte y enseguida regresamos aquí con más de Reliquia. Ahí están los boletos para Tudor Cinema Club 3350-03-1075 para que vayan y obviamente participen. Enseguida regresamos, ¿cómo no?
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Don't Speak. Aún siguen saliendo posteos de la gente que fue a verlos a la esfera de Las Vegas. Ese sí es FOMO y no tonterías, ¿eh? Ese sí es FOMO y no tonterías. Felicidades. Qué bueno que no les quedaron mal como la vez de... No, ya mejor no digo nada porque no tengo absolutamente nada en contra de a lo mejor de quien cancela un show. Está bien, no pasa nada. Son cosas que suelen suceder. Les recuerdo que hay un par de boletos para mañana. Se vayan a ver a Tudor Cinema Club en el Pepsi Center de la Ciudad de México a través del 3350-03-1075. Solamente mándenme ahí. Oye, yo quiero participar por boletos para mañana a Tudor Cinema Club. Y ya con eso están participando. Esto que sigue a continuación es un... Pero esto no es un dulce. Es toda la es todo el bolo. Es todo el bolo, de verdad. La canción se llama Across the Universe. Él es Rufus Wainwright. Música que suena esta mañana aquí en Reliquia.

canción se llama Cross the Universe, es Rufus Wainwright, perdón, de la pluma, obviamente, de Lennon y McCartney. Si ustedes son generación TikTok, bueno, aunque no lo sean, y quieren escuchar esta maravilla que acabamos de poner en vivo, hay una versión bastante bonita donde Rufus Wainwright se une a Moby, obviamente con guitarra acústica, haciéndole las voces, y también está Sean Lennon presente en ese escenario. Así pónganle, si quieren, a Cross the Universe Moby, y le puede salir. De repente los comentarios también tienen un poco medio de hate. ¿Qué hace Moby ahí? Ya saben que ninguna situación puede ser para darle gusto a todos, pero ahí es un buen hack para que vayan y escuchen esta versión en vivo. Aparte que en cuestión de estudio suena también maravillosa. Oigan, ahí están los boletos para Tudor Cinema Club en el 3350-03-1075. Mañana en el Pepsi Center en la Ciudad de México. Participen por ellos. Ahí están disponibles. Y obviamente para que vayan y disfruten de este show. @RMX Radio.

esta parte ya del año que se nos está yendo como agua, sí. Ya se acabó el año, señores. El 2026 ya está de salida. Esto se llama Los Adolescentes.

los adolescentes. Este álbum se llama Música Dramática Gimnasia. Así, música para despertarse en este jueves. Cosa que me parece bastante, bastante buena, que ya estén despiertos. Miren, mi ritmo de vida ha cambiado bastante desde que estoy acá, porque pues yo no era una morning person, pero ahora sí, ahora, ¿cómo se dice? Ahora sí ya me levanto bien temprano. Y está padre, ¿eh? Me gusta. O sea, sí y no. Esto se llama Unconquered. Es Tom Morello con Nicap. Música de este 2026. Música que suena aquí en Reliquia de RMX.

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1: Ese soy yo. Oigan, hace algunos minutos se acaba de anunciar que YouTube regresa a nuestro país. Digo, ya era una noticia que estaba bastante medio paseada, pero para los fanáticos de Hueso Colorado de YouTube seguramente ahorita están más que emocionados. YouTube llega con The Greatest Show on Earth World Tour a la Ciudad de México el próximo 23 y 26 de febrero al Estadio GNP Seguros. Ahí está la información. Obviamente la estoy reposteando en el X y ahorita la pongo en mis historias de Instagram. YouTube regresa a nuestro país. ¿Saben quién va a ser su invitado especial? Nada más a ir para los chicles. Beck. Beck estará obviamente abriendo estos shows 23 y 26 de febrero en el estadio GNP Seguros. Regresa YouTube a nuestro país y seguramente esto sonará ahí. Sí, es lo más reciente. La canción se llama Silencio. La banda se llama YouTube, que estará de regreso el próximo 2027 en México. ¡Qué gusto! Ojalá vengan acá a Tambor. Ya que tenemos el Coliseo, pues ahí está la sucursal.

0: canción se llama Silencio. O como dice Bono, Silencio. Es YouTube 23 y 26 de febrero en el Estadio GNP en la Ciudad de México. Ya está más que confirmadísimo. El invitado especial de la noche será Beck, cosa que también hace muy, muy feliz a mucha gente.
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0: Momento de esto para esta mañana. Son las 10:46 en el tiempo del Reliquia aquí en RMX. La canción se llama Who You Are. Y sí, ustedes saben quiénes son. La banda se llama Pearl Jam. Ahí están los boletos para Tudor Cinema Club. 3350-03-1075. Para que se los vayan. Para que vayan a verlos mañana.

Snow Coat. La banda se llama Pearl Jam. Y creo que este año han andado desatados, por decirlo así. Está bien, me da gusto que estén desatados. O sea, es muy señor lo que estoy diciendo, que están desatados, pero es lo que yo he visto. Ellos van a estar el 26 de noviembre en el Teatro Estudio.

advertencia. Y obviamente estaremos aquí, obviamente haciendo nuestra labor para que ustedes vayan a este show. Yo ya me voy, muchas gracias. Gracias por estar aquí este jueves. Mi nombre es Cheche Moret. Gracias a Sandra en los controles, les mando un gran abrazo. Se quedan con Tania y el clásico. Gracias, aquí nos escuchamos a las 10 de la mañana en el Reliquia. Ya es fin de semana, por lo menos ya mañanita. Entonces, bueno, aquí nos vemos. Estoy viendo si me despido, sí, con lo más reciente de David Byrne. Gracias, mi nombre es Cheche Moret. Cuídense mucho, buen jueves. Adiós.

0: nada más para no dejar pasar. Ay, disculpe, señor David Byrne. Nada más para no dejar pasar. Ahorita por WhatsApp voy a enviarles el ganador de los boletos de Tudor Cinema Club y era todo lo que tenía que decir. Adiós, cuídense mucho. Bye.
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1: Tía, ya sé dónde podemos ir el fin de semana. Hay una expo donde hablan del dinero.
2: A ver. ¡Ah! Ya la encontré. Se llama 10 preguntas sobre el dinero, edición infantil. ¿Es esta?
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1: Blondie anunció High Noon, su primer álbum en 9 años, con colaboraciones de Johnny Marr, Glenn Matlock de los Sex Pistols y Zach Condon de Beirut. El disco de 13 tracks incluye la última grabación de Clem Burke con la banda, lo que le da un peso emocional.

0: emocional considerable. El sencillo que lo adelanta se llama Spectral Eyes. Blondie sigue demostrando que su relevancia no es nostalgia, sino una voluntad creativa que no se detiene. Habrá que escuchar si este High Noon les hace justicia o si llega demasiado tarde al duelo.
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1: Justice se encargará del soundtrack de Grand Theft Auto 6 y de paso soltaron una colaboración monumental con Tame Impala, SCA y King Gizzard and the Lizard Wizard.
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4: Grian Chadden, vocalista de Fontaine's DC,

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1: ¿Qué tal? Buenas tardes, ¿cómo están? Es la una de la tarde del Centro de México. Soy Alberto Peláez, empezamos.
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1: La presidenta Claudia Sheinbaum informó este jueves que su gobierno analiza dos proyectos que podrían implementarse para atender la problemática del agua contaminada en
6: Jalisco. La madrugada de este jueves, Morena y los aliados aprobaron con 340 votos en pro y 109 en contra y 0 abstenciones el dictamen con las modificaciones en lo general y en lo particular del proyecto del decreto por el que se expide la ley de ingresos en la Federación. Tras el respaldo de la mayoría de los legisladores, la iniciativa fue turnada al Senado de la República para su discusión y su votación. Rafael Olivos, dirigente nacional del Sindicato Nacional de Trabajadores del Instituto Mexicano del Seguro Social, reconoció que en la consulta realizada ayer la mayoría de los trabajadores rechazó el aumento salarial del 2.9%. Los resultados son claros. La mayoría de quienes participaron decidieron no aprobar la propuesta salarial y quiero decirlo con toda claridad, respetamos esta decisión, dijo. El gobierno federal borró con un decreto del 86% del territorio marítimo en el que está prohibido pescar en el Alto Golfo de California y que se había establecido como una zona de protección de la vaquita marina, especie en peligro de extinción. La gobernadora de Baja California, Marina del Pilar, detalló que este polígono se redujo a 11.106 kilómetros cuadrados, de 11.106 kilómetros cuadrados a 1.562 kilómetros cuadrados. El juez de control de la Ciudad de México dictó auto de vinculación a proceso contra María N., encargada del área de protección civil durante el Festival ACE Ceremonia 2025 realizado en el Parque Bicentenario por su probable responsabilidad en el delito de homicidio culposo relacionado con la muerte de los fotoperiodistas Miguel Ángel Rojas y Berenice Giles. Las fuerzas de seguridad españolas desarticularon en Noia, en Galicia, una red de tráfico de drogas al menudeo que utilizaba drones para repartir los estupefacientes en una operación en la que 10 personas fueron detenidas, según informaron 7 de ellas ya ingresaron en prisión provisional. El derrocado presidente venezolano Nicolás Maduro y su esposa Cilia Lo Flores se declararon no culpables el jueves en la nueva acusación de Estados Unidos en la que se les imputa haber conspirado para torturar a opositores políticos. Bueno, empezamos con la información y ya tenemos como todos los días a José Luis Plaza. José Luis, buenas tardes.
7: Buenas tardes, Alberto. Buenas tardes al auditorio. Y ayer la jefa de gobierno en su mensaje de segundo informe de gobierno dio un mensaje muy bueno, el cual se va a abrir para el próximo año una universidad más aquí en la Ciudad de México que va a depender de la Universidad Nacional Autónoma de México. Muy bien. al suroriente de la Ciudad de México, donde está Milpa Alta, Tláhuac, Xochimilco. Correcto. Entonces van a hacer varias carreras, entre ellas medicina y las carreras relacionadas al medio ambiente, que por el lugar donde va a estar ubicada creo que va a estar muy, pero muy bien concentrado ahí, sobre todo los temas de medio ambiente, Alberto.
6: Pues muy bien, José Luis, muchas gracias.
7: Muy buenas noticias, definitivamente. Gracias, hasta luego.
6: Bueno, y hoy tenemos aquí en el estudio, bueno, ustedes saben lo que es el Bazar Gilberto, después del huracán Gilberto, hace muchos años, y hoy tenemos la suerte de contar, bueno, primero quiero decirles que es un evento de procuración de fondos más importantes de todo México, y hoy tenemos el gusto de tener a Alejandra Quintana, que es la presidenta de la Asociación Gilberto, que nos acompaña en Informe 24. Alejandra, muchas gracias, buenas tardes.
5: No, gracias a ti, Alberto, por este espacio.
6: Bueno,
5: no muchas gracias.
6: Han estado ustedes, ven todos los años, yo en los últimos años he ido a acompañarles, a conocerlo, y acaban de terminaron ayer, estuvieron lunes, martes, miércoles y hoy jueves.
5: Hoy jueves también.
6: Bueno, ¿cuál es su balance?
5: Hoy se termina.
6: ¿Y este año para qué es la causa?
5: Mira, estamos haciendo vivienda, sobre todo en la zona de Veracruz, Tamaulipas e Hidalgo, que se perdieron la vivienda, no sé si recordarás, por las fuertes lluvias.
6: Sí, claro.
5: Siempre, como pasado, teniendo 26 estados de la República, seguimos trabajando, o sea, no solamente para aliviar las necesidades de las personas que pierden por fenómenos naturales, sino ya se quedaron como dos objetivos principales, la reconstrucción de vivienda, la construcción de vivienda, la restitución y capacitación para el trabajo. Y después ampliamos un poco los objetivos a educación y salud.
6: Y entonces este año van para las riadas que hubo en Veracruz.
5: Sí.
6: Fueron Veracruz, Puebla, varios estados.
5: Exactamente. Fueron muy grandes las pérdidas, sí, porque la gente se hace su casita generalmente en las laderas de las montañas, entonces pues todo eso se deslava y se les claro, va todo.
6: Bueno, ¿cuál ha sido su conclusión de este año después de 4 días? ¿Estuvieron desde el lunes?
5: El lunes, sí, mira, tenemos en el bazar 160 expositores que generalmente cambiamos pues prácticamente a la mitad de ellos y otros vuelven porque la gente espera volverlos a ver.
6: Algunos son ya muy clásicos de toda la vida, ¿eh? Daniel Espinosa,
5: sí, sí, sí, sí, sí. Y bueno, este año hemos tenido estos 160 que te digo, que venden desde artículos para el hogar, comida, comestibles, ropa, joyería, ropa para niños, todo tipo de artículos.
6: Y el año que viene volverán, claro, como siempre.
5: Esperamos poder volver.
6: Bueno, es que Bazar Gilberto, Alejandra, se ha convertido en otro icono de México, ¿eh? O sea, ya hay ciertos iconos y uno de ellos ya es ciertos temas icónicos y uno de ellos es el Bazar Gilberto, que es un poco el preludio de las Navidades, ¿no?
5: Sí, un poco el preludio de las Navidades. Se me olvidó decir eso, que es tenemos artículos navideños, adornos para los árboles de Navidad, etcétera. Pero lo que hace importante al Bazar Gilberto no es tanto el bazar en sí, sino la causa.
6: Claro, claro.
5: ¿No? A la gente le gusta ayudar y es un evento de ganar-ganar.
6: Claro.
5: Gana el que vende, gana el que compra y gana Gilberto.
6: Así es. Bueno, Alejandra, yo le agradezco mucho. ¿Algo más que quiere usted agregar?
5: Ya, no, nada más que se apuren porque terminamos hoy
6: en hoy a las
5: 8 de la noche.
6: Pues sí.
5: Y bueno, ya nos veremos en octubre del año que entra.
6: que no falte los rezagados que vayan hoy,
5: sí,
6: porque vale mucho la pena. Y que ese dinero que dejen, que sepan que es una muy buena causa.
5: Mira, vamos a subir nuestra página de internet todo lo que se hizo del 25 correcto. Al 26 para que la gente vea en qué se utilizaron los recursos que salieron del bazar.
6: Alejandra Quintana, presidenta sí. de la Asociación Gilberto, gracias.
5: Que muchas gracias.
6: Que tengan mucho éxito.
5: Muchas gracias por este espacio, don Alberto. Gusto.
6: Gracias, buenas tardes.
5: Buenas tardes.
6: ¿Qué más tenemos, Luis Fernando?
8: ¿Qué tal, Alberto? ¿Cómo te va? Muy buenas tardes. Líderes de tres sindicatos de trabajadores del IMSS Bienestar exigieron la renuncia de Alejandro Sbarch, director de la institución, luego de un diálogo infructuoso con autoridades y en el que no llegaron a ningún acuerdo para resolver sus demandas laborales. Ricardo Cruz, líder del Sindicato Mexicano de la Salud, confirmó al término de la reunión que se interpusieron denuncias en la Fiscalía General de la República, la Comisión Nacional de los Derechos Humanos y la Secretaría Anticorrupción y Buen Gobierno contra quien resulte responsable por malos manejos en las cuotas de los trabajadores.
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6: Bueno, ¿y qué más ha pasado en el país? Vámonos al carrusel de los estados.
11: Ante el paso del fenómeno hidrometeorológico Trudy, que ya desde anoche generó lluvias a su paso por el estado de Guerrero, las autoridades se mantienen en alerta e incluso tomaron la decisión de suspender clases en toda la entidad para este día, reiterando el llamado a estar pendientes de los avisos oficiales, porque está también ya en observación otro posible fenómeno después de Trudy, que es el número 19 de la temporada. Hay que recordar que esta temporada concluye a finales del mes de noviembre. Además de las medidas preventivas, sutilmente las autoridades estatales recuerdan a la ciudadanía que existe una ley antirrapiña que contempla penas de hasta 6 años de cárcel. Y es que hay que recordar también el daño que ocasionó esta práctica tras el paso del huracán Otis hace 3 años. Informe 24 desde Acapulco, Guerrero, Enrique Silva.
12: Tras los recientes hechos violentos registrados durante la manifestación del pasado 11 de octubre, frente a Casa Jalisco, por la mala calidad del agua, el secretario de Seguridad en la entidad, Juan Pablo Hernández González, llamó a la unidad y convocó a especialistas, legisladores y organizaciones civiles a revisar los protocolos de actuación policial para evitar abusos y acciones fuera de procedimiento. El funcionario reconoció que algunos elementos actuaron de manera impulsiva e informó que 15 policías ya fueron identificados y separados de sus funciones operativas mientras continúan las investigaciones internas. Durante la protesta, 22 uniformados resultaron lesionados, dos de ellos con afectaciones graves. Desde Guadalajara, en Informe 24, David Correa Aldrete.
6: Gracias, David. Gracias, compañeros. En información internacional, el líder coreano Kim Jong-un inauguró el Museo de Defensa Nacional, según informó la agencia de noticias estatal KCNA, que mostró una variedad de armamento expuesto, incluido un misil balístico capaz de alcanzar a Estados Unidos, mientras Donald Trump insinuaba una reunión entre ambos mandatarios en noviembre. Kim Jong-un, junto a la cúpula del oficialista Partido de los Trabajadores de Corea, su esposa y su hija participó en la inauguración del Museo de la Revolución de la Defensa Nacional con motivo del 81 aniversario de la fundación del partido en Pyongyang. Dieron información respecto a la ubicación de la exposición. En la ceremonia, el líder norcoreano cortó la cinta inaugural y junto con el resto de participantes recorrió un museo que en sus salas expone desde equipo de combate personal hasta drones y misiles, incluido un misil balístico intercontinental Hwangsong 20, que tiene un alcance de 15.000 kilómetros y está diseñado para portar múltiples ojivas nucleares. Luis Fernando.
8: Puró su embajada en Jerusalén, convirtiéndose en el décimo país en hacerlo, al tiempo que el nuevo presidente Abelardo de la Espiella revirtió la ruptura de su predecesor con Israel y restableció además un acuerdo de libre comercio entre ambos países. La mayoría de los países mantienen sus embajadas en Tel Aviv. Israel considera Jerusalén su capital, mientras que los palestinos reclaman Jerusalén en este como capital en el futuro Estado independiente. El estatus de la ciudad sigue siendo uno de los temas más polémicos del conflicto palestino-israelí.
0: En la opinión de Jesús Martín Mendoza.
13: Quiero confesarles que yo en lo personal ya no me creo nada de los supuestos pleitos que se dan a conocer en medios de comunicación, que se mediatizan por la falta de consulta sobre un tema en específico. Le estoy hablando de lo que sucede con la famosa serie que se va a estrenar en una plataforma digital que habla de la historia de un grupo musical de la década de los 80s, con los cuales usted y yo crecimos y que lleva el nombre de un famoso juego de puntitos en una hoja de papel. Ni siquiera el nombre voy a pronunciar, usted sabe a qué me refiero. Todo esto que se ha generado en torno a reclamos de que no me preguntaron, es que no me consultaron, es que no me dijeron, es que yo no sabía, es que esto no es así, todo ese tipo de cosas, es una estrategia de mercadotecnia para que la gente en esa plataforma pueda ver una serie que busca evidentemente tener altos niveles de audiencia. El escándalo en torno a algo es una forma muy vieja de hacer mercadotecnia. Pero cuando ese tipo de estrategias se olvidan, se vuelven a retomar como si estuvieran puramente renovadas. ¿Qué le quiero decir con esto? Que no caigan los engaños, hombre. Que no lo manipulen. Usted finalmente decide o no decide ver algo. Llevar o no llevar el seguimiento de algo. Es decir, ejerzamos nuestra libertad de saber qué consumimos en medios de comunicación y qué hacemos simplemente a un lado.
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6: Gracias. ¿Con qué terminamos, Luis Fernando?
8: Alberto, México impulsa 8 proyectos de nuevos cruces fronterizos con Estados Unidos para agilizar y fortalecer el comercio bilateral, mientras busca evitar un recorte a la protección consular y revisa las condiciones laborales de su servicio exterior por primera vez en 26 años, informó este miércoles el canciller mexicano Roberto Velasco. Durante su comparecencia ante el Senado, el funcionario explicó que casi el 85% del comercio entre ambos países pasa por 56 puentes y cruces fronterizos, lo que exige ampliar su capacidad y reducir los tiempos de tránsito de mercancías. Velasco mencionó que los proyectos Mesa de Otay 2, Otay Mesa East, Agua Prieta 2, Douglas 2, Anapra Sunland Park, Acuña del Río 2, Puerto Verde, Green Corridors, que contempla un cruce elevado de carga entre Nuevo León y Texas, Nuevo Laredo 4, Laredo 5 y Flor de Mayo.
6: Nos tenemos que marchar, es la 1:24, casi 25 minutos de la tarde, pero mañana más, como siempre, a 1:00. Mientras tanto, gracias, que descansen, muy buenas tardes.
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0: Hola, ¿qué tal? ¿Cómo está? Muy buenas tardes. Estamos completamente en vivo a través de RMX 107.5 de FM. ¡Qué barbaridad! Hoy arrancaron los tandeos. Este sistema rotatorio del vital líquido y ya empezaron las quejas. No tiene ni 24 horas que la autoridad arrancó con estas cosas y ya empezaron a incumplir. Ya nos están llegando videos, reportes de que aquí, allá y acullá no hay agua y mi colonia no estaba en el mapa ni en su página esa que dice ahí dónde van a cortar el agua. Ya están llegando aquí mensajes a través del WhatsApp y también a través de redes sociales, en las de un servidor, David Correa Al, en Instagram. Me están llegando videos y también en mi cuenta de TikTok ya tengo aquí algunas imágenes de cómo está la situación que me han compartido, David Correa Al, todo pegado. Ahí están las imágenes para que usted vea, no le estamos mintiendo. Y siguen llegando las denuncias, los reportes. Usted también. En su colonia no estaba en el listado de las que se iban a quedar sin agua y no tiene el vital líquido. Comuníquese con nosotros para ver si así la autoridad se pone las pilas y arreglan ahí las compuertas. Porque me parece que lo hicieron por orden alfabético y no por el orden donde están las colonias, por los sectores. No, pues así traen un verdadero relajo. Pero bueno, los genios son los que están del otro lado, ¿verdad? Mire, ya están empezando a seguirnos y a mandar mensajes. Gracias. También estamos aquí en WhatsApp, en cabina, para que se comuniquen con nosotros. El teléfono, anótelo, 33 34 67 72 20. Se lo reitero, el WhatsApp, 33 34 67 72 20, para que nos manden sus reportes. Y ahorita los vamos a presentar aquí al aire a través de RMX. Bueno, en los controles operativos está el hombre de la sonrisa eterna, Alberto Esparza. Beto, pendiente de que todo se escuche correctamente. Vámonos de lleno con lo que es noticia esta tarde.
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0: Este jueves iniciaron los tandeos en la zona metropolitana de Guadalajara. Sin embargo, vecinos se quejan que no están respetando el calendario establecido y reclaman nuevamente agua sucia y mal oliente en sus casas.
2: Pues que están mal porque uno cuenta con pagar sus recibos puntualmente y ahorita desgraciadamente pues el agua nos está llegando demasiado mal.
0: Con 32 pipas, Tlaquepaque responde ante el inicio de los tandeos.
3: Dotaremos a Tlaquepaque de agua limpia y segura. Presentamos hoy todo el estado de fuerza del municipio para hacer frente a los tandeos que aplicará el CIAPA.
0: Guadalajara también se suma y pone a disposición de usuarios pipas gratis. Identifican a 17 policías por presunto abuso de fuerza en la manifestación frente a Casa Jalisco por la mala calidad del agua.
4: Nos ha permitido al día de hoy tener 17 compañeras y compañeros identificados que presuntamente actuaron fuera de los protocolos, reaccionaron de forma desproporcionada y al parecer hicieron uso indebido de la fuerza.
0: La presidenta de México, Claudia Sheinbaum, solicita investigaciones por la mala calidad del agua en Guadalajara y por el abuso de autoridad de algunos uniformados durante detenciones. En información de seguridad, localizan restos humanos de una mujer en predio de Zapopan. Volcadura de camión provoca afectaciones viales en la carretera a Chapala. Parte de la información que le vamos a presentar esta tarde. Y bueno, pues ya le estamos mostrando aquí parte del menú que tenemos esta tarde de información. Porque, híjole, pese a que esta semana el gobierno de Jalisco, el martes para ser precisos, anunció con bombo y platillo cuáles serían las colonias que se quedarían sin agua, esto no ha sido así. Porque a través de redes sociales vecinos están reportando que están sin agua en algunos lugares desde el lunes, desde el inicio de esta semana. principalmente en Guadalajara, en la colonia Oblatos, en la colonia Belisario Domínguez y en San Felipe, quienes, con mucho malestar, están manifestando que lo poco que les sale de agua está otra vez llegando sucia, con un color oscuro, como si tuviera lodo y además huele feo. De igual manera, vecinos de la colonia Nuevo México en Zapopan reportaron en Informe 24 que no tienen agua desde el lunes. Por ello, esperan que la autoridad correspondiente les notifique realmente qué días no tendrán agua y que se ajusten al calendario que anunciaron el martes, donde difundieron a través de la página Rotación de Servicio Ciapa.jalisco.gob.mx que hoy estarían sin agua dos zonas. ¿Y qué cree? No ha sido así, porque están reportando en otros puntos de la ciudad que no tienen agua. Para el día de hoy, en teoría, los tandeos corresponden a la zona 2 y a la zona 4. Sin embargo, en la zona 3, en varias colonias no tienen agua. Y esto está generando mucha molestia en los usuarios.
2: Pues que están mal, porque uno cuenta con pagar sus recibos puntualmente y ahorita, desgraciadamente, pues el agua nos está llegando demasiado mal. Claro, sí, en los últimos días hemos tenido cortes de agua y cuando regresa, pues desgraciadamente llega como amarilla. Algunas ocasiones ha llegado negra y pues hasta ahorita, de parte con mi familia, pues no nos han salido ronchas, no hemos tenido dificultades en el cuerpo o así, cosas así.
0: Eso es lo que están indicando. Afortunadamente a ellos no les ha perjudicado en temas de su salud, pero pues sí, en su vida cotidiana no le pueden bajar al baño, ahí están todos las tazas copeteadas, imagínese usted. El agua sale ahí un chorrito en los videos, pero es agua cochina que ni siquiera sirve para lavar ni mucho menos los trastes, pues ahí vamos a comer, ni para lavar la ropa porque se va a ensuciar. Eso es lo que esas copeteadas, imagínese usted. El agua sale ahí un chorrito en los videos, pero es agua cochina que ni siquiera sirve para lavar ni mucho menos los trastes, pues ahí vamos.

0: sistema intermunicipal de los servicios de agua potable y alcantarillado, el CIAPA. Y ahí usted va a ingresar, va a ubicar su domicilio. Es un mapa interactivo que está disponible en esta plataforma, en la cual usted puede ingresar y ahí le va a decir qué colonia no tendrá agua, qué días. Al ubicar su zona, el sistema le va a señalar de manera automática a cuál de las 7 zonas de rotación pertenece su casa. Una vez que identifique la zona, la plataforma desplegará los días exactos de la semana en los que se van a programar las bajas presiones o suspensión temporal del servicio. En teoría, nada más son 24 horas que no van a tener agua. Pero aquí, mire, siguen llegando más reportes que ya tienen varios días, no 24, sino 48, 72 horas. ¿Y sabe qué? Apenas llevamos 13 horas de que iniciaron los tandeos. No cuadran las cuentas. Por ello está el malestar a través de redes sociales y a través de lo que nos están dando a conocer. Bueno, pues por lo pronto, en Tlaquepaque, la presidenta municipal, Laura Imelda Pérez Segura, anunció que va a exigir descuento generalizado para las 80 colonias de este municipio que se van a ver afectadas por el agua. Esto porque se abastecen de la planta potabilizadora número 1 que se encuentra en Miravalle y no van a tener agua. Entonces Laura Imelda dijo, ¿saben qué? Yo voy a abogar para que tengan descuento.
1: Entonces me parece como absurdo que ahorita se retomen unas inspecciones cuando ya se reconoció que efectivamente estaba contaminada el agua. Ahora se va a cerrar la presa de Las Pintas, ya no, entonces no hubo afectaciones, eran ficticias. Ese es el punto que nosotros vamos a plantear, pero es extraordinario.
0: Eso es lo que dice Laura Imelda. Pero mire, ahorita nos acaba de llegar un mensaje de WhatsApp, de terminación 6289, y dice, ¡hola! Yo vivo en Tlaquepaque, en el fraccionamiento Las Terrazas, y ¿qué creen? Desde el sábado no tenemos agua. Se supone que es un derecho que tenemos los ciudadanos. Y aún así lo pagamos y no tenemos agua. O sea, la están cortando desde antes. En algunos lugares está llegando otra vez agua cochina. Pues, ¿de qué se trata? Si el fin de semana el gobernador Pablo Lemus, la cuenta oficial, se la pasó retuiteando videos de gente. Aquí ya tenemos agua limpia, aquí también. Y sí, ¿cuánto nos duró el gusto? ¿Viernes? ¿Sábado? ¿Domingo? ¿Lunes? Y desde ayer, miércoles, ya empezaron algunos problemitas de que acá está el agua sucia. Acá no está llegando, acá esto, acá lo otro. Acá desde el sábado en Las Terrazas. Pues, ¿de qué se trata, caray? ¿Quién dice la verdad? Bueno, pues por lo pronto en Tlaquepaque anunciaron que van a reforzar el suministro de agua con 32 pipas y exigen saneamiento en la presa de Las Pintas. Estas pipas, estas 32, van a tener la instalación proyectada de 60 cisternas en las zonas más críticas y van a operar de 7 de la mañana a 10 de la noche. Así lo anunció la presidenta municipal, Laura Imelda Pérez Segura.
2: Dotaremos a Tlaquepaque de agua limpia y segura. Presentamos hoy todo el estado de fuerza del municipio para hacer frente a los tandeos que aplicará el CIAPA. A partir de este momento, contamos con un total de 32 pipas que dotarán a las colonias afectadas con agua limpia y segura de nuestros pozos municipales. Las pipas de todas nuestras áreas, como bomberos, parques y jardines y agua potable, se suman para apoyar a nuestra gente. Colocaremos 11 cisternas nuevas para llegar a un total de 60 cisternas en puntos estratégicos para mitigar la falta de agua debido a las medidas tomadas por el CIAPA. Les anuncio también que ampliaremos el horario de atención para la distribución de agua y recepción de reportes. Será de lunes a domingo, de 7 de la mañana a 10 de la noche. Recibiremos todos los reportes a través de WhatsApp, Tlaquechat, en el 3328-04-8171. Recuerda que este servicio es totalmente gratuito y como apoyo debido a los tandeos que aplicará el CIAPA.
0: Eso es lo que dice la presidenta. Por lo pronto ya tenemos el primer reporte acá en la colonia Las Terrazas, en San Pedro Tlaquepaque, donde no tienen agua desde el sábado. Entonces, si ya tienen estas pipas, ¡órale! Hay que mandarla para allá, para que estén abasteciendo a vecinas y a vecinos y también de otros puntos que reportan no está llegando.

0: el agua. Y no por los tandeos, sino de tiempo atrás. O sea, ¿de qué se trata, verdad? Bueno, también en Guadalajara, la presidenta municipal, Vero Delgadillo, dio a conocer que el Ayuntamiento Tapatío se va a sumar, que va a acompañar de forma permanente a las y a los ciudadanos con pipas durante este esquema de rotación. El gobierno tapatío llegará hasta las 77 pipas durante este esquema de rotación que comienza el día de hoy. Este servicio, dicen, busca fortalecer acciones emprendidas por el Sistema Intermunicipal para los Servicios de Agua Potable y Alcantarillado, el SIAPA. Sin embargo, pues estamos viendo que hay vecinos en Oblatos, en Belisario Domínguez, que no tienen agua. Si usted es de los que se está viendo afectados, puede comunicarse al teléfono 33-36-68-24-82. Se lo reitero, 33-36-68-24-82. De manera paralela, el gobierno de Guadalajara ampliará el programa para mejorar la calidad del agua, esto en los hogares, con distribución de insumos, pastillas cloradas, filtros, cosas que les ayuden a mejorar tanto la captación como el almacenamiento y uso del vital líquido. Es la 1:42, vamos a una pausa y ya regresamos porque Trudy ya es huracán.
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0: Una de la tarde con 44 minutos. Tenemos más noticias. Oiga, voy a hacer un pequeño paréntesis. Temas deportivos. Esto es algo que acaba de presentarse. Y es que el flamante presidente de la FIFA, Gianni Infantino, ofreció disculpas por el plan que intentó vender la Copa del Mundo, que después fue rechazado, ¿se acuerda usted? Ay, pues pidió disculpas. Pobrecito, ya lo vamos a perdonar. Tiene miedo, ¿verdad?, de que en la próxima Asamblea de Confederaciones lo vayan a destituir de la FIFA y se le vaya a acabar su minita de oro. Pobrecito, hay que perdonarlo. Todos le damos el perdón. Bueno, continuamos con más. Y es que justamente vamos a información del pronóstico del tiempo, porque Trudy se intensificó a huracán categoría 1 en el Océano Pacífico y mantiene en alerta a las autoridades meteorológicas. De acuerdo con Protección Civil Jalisco, el sistema se localizó inicialmente a 715 kilómetros de Cihuatlán y se ubica a 475 kilómetros al sur de Acapulco, Guerrero. Presenta vientos sostenidos de 150 kilómetros por hora. Esto mientras se desplaza hacia el noroeste. Las autoridades exhortan a la población a mantenerse informada ante la posible intensificación de este fenómeno denominado Trudy.
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0: Julio Zamora, que nos tiene la información. Bienvenido, muy buenas tardes.
8: Astronomía y Meteorología de la Universidad de Guadalajara. Estas son las condiciones que tenemos para este jueves 15 de octubre. En la imagen de satélite apreciamos a Simon todavía frente a las costas mexicanas y también se mantiene bajo vigilancia por los posibles efectos costeros que pudiera estar generando los próximos días, especialmente hacia la península de Baja California. Mientras que al sur de México tenemos ya a Trudy como huracán categoría 1 y de acuerdo con el último reporte del Centro Nacional de Huracanes, es probable que dentro de las próximas 24 horas nuevamente se vuelva a intensificar. Gradualmente se espera que esté aproximándose hacia las costas mexicanas, sin embargo, se mantiene bajo vigilancia este escenario, pero para el día de hoy estaría favoreciendo el ingreso de humedad hacia el sur de México, lo cual también en combinación con humedad entrante de ambos litorales estarían propiciando que se mantenga la precipitación hacia el oriente, hacia Península Yucatán, hacia el sur y en sectores del centro y occidente. Así también se espera que se registre lluvia en sector del norte y noreste. Particularmente para Jalisco, el día de hoy también se contempla que nuevamente se tenga probabilidad de precipitación, especialmente hacia el sur del estado, hacia la porción costera y zona serrana. El resto del territorio presenta menor probabilidad de lluvia, sin embargo, debido a la humedad disponible, no se descartaría que durante la tarde o primeras horas de la noche también se pueda registrar algún chubasco puntual. Con respecto a las temperaturas, la máxima que estaremos alcanzando el día de hoy en área metropolitana de Guadalajara estaría alrededor de los 25 a 28 grados de manera promedio. El resto de Jalisco continuará con un ambiente similar al día anterior. Para la mañana siguiente, la temperatura mínima que se espera en el polígono metropolitano estaría alrededor de los 16 a 18 grados de manera promedio, más fresco al oriente, al norte, al sur del estado, mientras que en la porción costera la mañana sería más cálida.
0: Gracias, gracias por la información. Oiga, un saludo para Luis Íñiguez, que ahorita ya nos está siguiendo en redes sociales y dice, ¡presente, señor Informe 24 Guadalajara, RMX! Nos manda saludos a través de Instagram. Gracias, Luis, y a todos los que nos están escuchando. Es más, hay que mandar un saludo a todos los que van manejando ahorita, que van en el vehículo de alquiler, de plataforma, en el camión, a los que venden la fruta. ¡Fuerte abrazo! ¡Venga! Ya casi media jornada, así se puede.
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0: ¡Ay, Amelia! Tarde de jueves y está con nosotros Karina Hernández. ¿Cómo estás?
10: Con el gusto de saludarte, David, a ti y a todo el auditorio, porque yo ya estoy lista para escuchar ese dúo dinámico entre Bizarrap y Bad Bunny.
0: ¡Ay!
10: Imagínate nomás. Y todo esto nace después de que ellos
0: participaron. Sí. Ah, perdón.
10: Después de que ambos participaran en el doblaje de Toy Story 5, ¿la viste?
0: Sí, la acabo de ver hace poquito.
10: ¿Lloraste?
0: No.
10: Sí. No. ¿Te reíste? Tampoco.
0: Está padre, pero yo me quedo con la hasta la 3.
10: Ya sé por qué.
0: Ya las demás ya están.
10: Ya sé por qué. Es que tú no tuviste, no tienes niños, ¿verdad? Chiquitos.
0: No.
10: Es que, por ejemplo, mis hijos crecieron con Toy Story y luego volvieron a crecer con Toy Story, volvieron a crecer con Toy Story, volvieron a crecer con, y siguen creciendo. Entonces, fui a verla con mis hijos y lloré, ellos lloraron, nos reímos, nos carcajeamos, porque solamente tú entiendes ese tipo de lenguaje, ¿no? De algo que sucedió y esa nostalgia finalmente. Y bueno, pues ahora que en este Toy Story estuvieron juntos Bizarrap y Bad Bunny, pues ahora que fue la locura y que todo el mundo, wow, qué padre, pues les ofrecieron hacer una canción juntos precisamente para hacer como un homenaje a todos los soundtracks que se han hecho de todas las películas de Toy Story.
0: ¡Órale!
10: Así es que para beneplácito de los seguidores, créeme que les va a ir muy, muy, muy bien. Y bueno, hablando de artistas, fíjate que ayer fue una fiesta nonón allá en la capital de la República, donde Televisa presentó los nuevos programas, la nueva propuesta, y dentro de las novedades, ¿qué crees que van a hacer ahora respecto a los melodramas caseros?
0: Pues, ¿qué serán? ¿Series?
10: Fíjate que la gente cada día más usa sus dispositivos móviles, tanto para escuchar la radio como para ver la televisión.
0: Frutinovelas.
10: Pues, es la realidad. Y ahora se les ocurrió hacer telenovelas, pero en formato vertical. Ya sabes, para toda la gente que está en el celular, que va en el camión, que sale a trabajar, que su media hora de comida, pueda ver la telenovela en el formato vertical.
0: Pero serán breves, yo creo, historias pues de 2-3 minutos.
10: Sí, pero bueno, es la novedad que traen dentro de las novedades, sumándose a la tecnología. Y bueno, platicaron que la quinta temporada de La Casa de los Famosos fue la locura y que ahora ya se prepara la siguiente temporada de La Casa de los ni famosos, la verdad. Van a regresar con Quién es la Máscara y con Juego de Voces, que son los tres programas que de alguna manera mantuvieron vigente al canal de las ya no estrellas. Entonces ahora estos tres programas los van a retomar para el siguiente año. Y una de las cosas que los estuvieron criticando muchísimo ayer en redes es que dentro de la presentación llevaron a la señora Daniela Romo, a Yuri, a Flans, a Luis Fonsi, a La Josa, María José, a Pandora, a Napoleón, a Fonseca y a Río Roma. Entonces, las personas en TikTok, en X, en todas las redes sociales, estuvieron diciendo, a ver, ¿de qué se trata? Hace 2-3 años trajeron a Katy Perry, trajeron a Bruno Mars, ¿por qué esa decadencia que no hay presupuesto? No sabes de qué manera les han tirado. Y por otro lado, los felicitaron por el formato, de alguna manera, destacando a la nostalgia. ¿Tú con cuál de las dos te quedas?
0: Yo me quedo con las frutinovelas y todas esas cosas que están ahorita en tendencia en TikTok, porque en 2 minutos te avientas el chisme que ya se metió, que ya hizo, claro, ya deshizo, así rápido y con personajes hechos con la IA.
10: Ah, pues sí, entonces ahora ellos están muy novedosos con estas
0: nuevas
10: funciones, a ver qué tal les va, digo, no pasa nada. Y por otro lado, te platico que está a punto de regresar aquella serie de Baywatch, ¿te tocó verla?
0: Sí.
10: Bueno, pues ahora, ¿qué crees? Vienen los hijos y los nietos. Esos Guardianes de la Bahía están a punto de regresar, será una temporada de 12 episodios. Y me da mucha risa porque invitaron a dos de los actores originales.
0: A David.
10: Y todos los demás, sí. Y todos los demás, pues son los hijos, los nietos. O sea, es como una secuela de lo que fue Guardianes de la Bahía, pero ahora con los hijos. O sea, van a salir y van a decir, yo soy hijo de ellos, soy hija de ellos, soy hijo de aquel y aquella y así, ¿no?
0: Entonces, oye, qué interesante. Está chistoso.
10: Pues sí, y ya para terminar, Lucero ayer dio bastante de qué hablar en las redes sociales, fue la locura, porque se le ocurrió subir una fotografía a Lucero, donde sale una fotografía de una portada de una revista de hace muchos años, de la revista Eres, en la que Lucero le pone una frase, en mi diccionario no existe la palabra divorcio. Entonces, pero ya, yo estoy segura que ella la usó porque le gustó cómo salía en la portada, ¿no? Sí. Se veía bonita y se le hizo simpática y le valió y la subió. Ah, pues ya sabes que como está toda la bola de desquicerados en redes sociales, inmediatamente le escribieron y le dijeron, a ver, pues, ¿cómo está eso? Pues, ¿qué no se supone que tú ya estás divorciada? Pues, ¿de qué se trata? Y bueno, le estuvieron molestando tanto que agarró su cuenta de ex. Y con ese tono sutil y divertido que suele ser Lucero, dijo, y para todos los que preguntaban, ya actualicé el diccionario, ja, ja, ja. Esto porque en el texto de la fotografía de la revista Eres dice, en mi diccionario no existe la palabra divorcio. Entonces ella
0: lo actualizó.
10: Exacto, entonces ella les contesta diciendo, bueno, pues ya lo actualicé. Entonces estuvo simpático la manera en que de alguna manera ella toma esto, porque finalmente es el padre de sus hijos, es con quien comparte escenario, los dos ganan dinerito, les ha ido bien con esta faramaya del noviazgo, matrimonio, divorcio y compadrazgo. Entonces, pues mejor me la llevo bien con el que me genera dinero para mi puerquito, ¿no?
0: Ya lo dijo Shakira.
10: Facturando.
0: Hay que facturar.
10: Claro. ¿Cuál es el problema?
0: Y pues a los demás seguramente les da envidia porque quieren facturar, pero pues no.
10: Así es.
0: No le hayan cómo.
10: Pero bueno, qué divertido. Me gusta que la gente se tome las cosas no a pecho, sobre todo en redes sociales, porque las personas que avientan tanto hate generalmente ni siquiera tienen fotografía en su Instagram o su nombre correcto. Es Pablito P2267NX. Pues, ¿quién es, no? Entonces creo que está bien tomarse las cosas así a la ligera, la vida.
0: Sí, y aquí el que se enoja pierde, entonces pues hay que ver la vida de otra perspectiva.
10: Así es, y nos vamos al desfile de las rosas, David. Nos vamos al desfile de las rosas en enero en Nueva York, que la verdad va a ser un desfilazo increíble. ¿Y quién crees que lleva el carro alegórico de honor de México?
0: ¿Quién será, Karim León?
10: No. No, el mariachi Nuevo Tecalitlán.
0: Ah.
10: Van engalanando y representando a la República Mexicana. Les están haciendo más bien un carro alegórico, especialmente a ellos. Ayer me enseñaron unas fotografías espectaculares, todo con simbolismos mexicanos, evidentemente. Es como si fuera la pirámide de Chichen Itza,
0: sí,
10: con muchas flores preciosas, muchos rosas, rosales, muchos, y instrumentos musicales. Y ellos los van a subir en esa plataforma con ruedas y van a desfilar y encabezar este desfile de las rosas tan tradicional allá en Estados Unidos.
0: Pues qué bueno, porque mira, este mismo año ya interpretaron el himno de los Estados Unidos en un partido de la NFL, que me parece es el deporte por excelencia del país norteamericano. La sí. NFL, uy, el Super Bowl es el más visto y es lo máximo. Entonces que ya se haya tocado el himno de Estados Unidos con mariachi. Y ahora estén acá.
10: Sí, me parece maravilloso. Y de Jalisco para el mundo.
0: ¡Eso sí, señor!
10: Muchas gracias.
0: Gracias, Karina Hernández. Bueno, nosotros continuamos con más información para compartirle. Y es que, bueno, pues fíjese usted que el barrio de Santa Teresita, conocido como Santa Tere, será intervenido con obras de mejoramiento urbano que contemplan una inversión estimada de 50 millones de pesos, así lo informó el gobierno de Guadalajara. Los trabajos buscan renovar la infraestructura del primer cuadro de la colonia, mejorar la accesibilidad peatonal, conservar la identidad de una de las zonas tradicionales de esta capital jalisciense, donde, pues usted sabe, está un mercadito muy sabroso, donde venden muchos alimentos muy ricos, artículos de buena calidad, están también los homeópatas, están un montón de personas chambeando todos los días, y lo mínimo es que tengan vialidades y banquetas dignas, ¿no? El director de Obras Públicas del municipio de Guadalajara explicó que uno de los principales trabajos será el retiro de instalaciones aéreas para colocar de manera subterránea el cableado eléctrico y de telecomunicaciones. Eso me parece extraordinario porque usted sabe que luego llueve, se caen los postes, se va la luz y es un relajo. Con esto, pues pretenden una mejor calidad incluso de servicios públicos. Las obras se van a desarrollar dentro de este polígono. Mire, está delimitado por las calles Pedro Buceta y Ramos Millán, así como por Hospital y Herrera y Cairo. Además, se va a repavimentar la calle General Coronado en el tramo que va de José María Vigil a Juan Manuel. Estos trabajos incluyen el retiro de la superficie dañada, la colocación de una nueva carpeta asfáltica, así como la instalación de señalamiento vial. Vamos a esta pausa, es muy breve y ya volvemos.
11: 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Regresamos.
0: Bien, estamos de regreso, son las 2 de la tarde en punto y nosotros tenemos más noticias. Ya le decíamos, el domingo pasado se llevó a cabo esta manifestación contra la mala calidad del agua. Ya los vecinos, las personas estaban cansadas, salieron a las calles. Sí, es cierto, hubo un grupo llamado Bloque Negro, 400 personas aproximadamente, que iban encapuchados, enmascarados, cubiertos del rostro, y ahí se pusieron rijosos. Pero la forma de actuar de los elementos no fue la correcta. Echaron chorros de agua cuando lo que se está manifestando es porque no tienen agua limpia. Les echaron agua limpia, imagínense, una burla. Segundo, gas lacrimógeno, golpearon a personas que sin deberla ni temerla, un repartidor de Rappi, de Uber que iba pasando por ahí, se lo agarraron a moquetazos. Total, que el día de hoy el secretario de Seguridad en Jalisco, Juan Pablo Hernández González, llevó a cabo una rueda de prensa. Muchos decían, ¿va a renunciar? ¿Qué va a pasar? Pues no. Dio a conocer que un órgano independiente de asuntos internos está integrando un expediente con más de 200 videos sobre los hechos ocurridos en la manifestación del pasado 11 de octubre. El funcionario estatal detalló que las revisiones han permitido identificar a 17 elementos, entre ellos mujeres y hombres, que presuntamente actuaron fuera de los protocolos, reaccionaron de forma desproporcionada, hicieron uso indebido de la fuerza. Asimismo, indicó que esos expedientes se encuentran en un proceso de integración que podría derivar en sanciones que van desde una amonestación hasta la separación del cargo, dependiendo el grado de responsabilidad. Sin embargo, jamás habló acerca de los funcionarios que dieron la orden de actuar así.
12: Policías que ya han sido identificados, nos ha permitido al día de hoy tener 17 compañeras y compañeros identificados que presuntamente actuaron fuera de los protocolos, reaccionaron de forma desproporcionada y al parecer hicieron uso indebido de la fuerza.
0: El secretario de Seguridad enfatizó que no habrá tolerancia ante conductas que vulneren los derechos de la ciudadanía ni con los mandos que no cumplan con su deber de salvaguardar las protestas de forma pacífica. De igual forma, reconoció el trabajo coordinado de las corporaciones municipales y brindó su respaldo y solidaridad a los 28 elementos que resultaron lesionados durante estas manifestaciones. Y en este mismo evento, en esta conferencia de prensa, el secretario de Seguridad, Juan Pablo Hernández González, hizo un llamado a la unidad, a revisar los protocolos después de esta protesta del 11 de octubre. ¿A quién le hizo este llamado? A legisladores, académicos, universidades, organizaciones de la sociedad civil y cámaras empresariales a participar en el análisis de los protocolos policiales implementados durante la manifestación del pasado 11 de octubre. ¿Pero para qué?
13: Y hacer este llamado a todas las sociedades civiles, al Congreso, a Derechos Humanos, a los colectivos, a los especialistas en seguridad, y a todos los que se quieran sumar, a que tengamos esta mesa de trabajo y que juntas y juntos busquemos un punto de acuerdo para establecer ese manual que condicionará y nos dará las directrices a seguir para trabajar ante las situaciones en donde tengamos alguna manifestación.
0: O sea que entonces antes no actuaban con un protocolo o cómo atendían las manifestaciones. Bueno, finalmente Hernández González agradeció el acompañamiento de la Comisión Estatal de Derechos Humanos desde el día de los hechos y destacó que se brinda un seguimiento especial a los dos elementos con mayores afectaciones de salud, uno de los cuales incluso perdió una extremidad y resultó con fractura de cráneo. En total fueron 28 los elementos heridos durante esta manifestación. Y desde México, la presidenta de nuestro país, Claudia Sheinbaum, dio a conocer que ya solicitó una investigación a la Comisión Nacional de Derechos Humanos por dos vías. Una, ver por qué está la problemática de la mala calidad del agua en Guadalajara. ¿Por qué esto de los tandeos? ¿Por qué se va a hacer un uso, pues ahora sí que para unas colonias 3 días, para otras 2, para otras ninguno? ¿Por qué se está distribuyendo así? Y también hizo un llamado a hacer una investigación de por qué actuaron de esta forma tan agresiva con el uso de fuerza los elementos que ahora están siendo investigados.
14: La Comisión Nacional de Derechos Humanos, como lo pedí ayer, ya está haciendo sus investigaciones y abriendo, pues, a través de sus propios esquemas, pues toda la investigación relacionada con estos casos. Desde el uso del agua y los gases en la marcha hasta la detención de algunos jóvenes que fueron pues principalmente golpeados. Entonces, CNDH está haciendo ya su trabajo en Jalisco. Y Secretaría de Gobernación, pues, acompaña en lo que sea necesario en el marco de sus atribuciones. Ahora, en lo relacionado con lo técnico, ayer tuve una reunión con la Comisión Nacional del Agua. Hay dos proyectos que se están analizando y me los presentaron ayer. Todavía les pedí que pudieran hacer una revisión mayor para que una vez que tengamos claro el proyecto, ya podamos hablar con el gobernador. Él me lo planteó, como les dije, en una ocasión que estuve pues de manera muy rápida en Jalisco, pero pues sí tengo que conocer técnicamente todo el planteamiento que se está haciendo, qué recursos podríamos aportar. Yo espero que esta semana ya tengamos todo el análisis y que ya podamos dar información a los habitantes de Jalisco.
0: Y bueno, ¿cómo le ha ido a los ciudadanos en este arranque de los tandeos? Andrea Manso, cuéntanos, buenas tardes.
15: Buenas tardes, David, es un gusto saludarte, al igual que a la audiencia de Informe 24, que llega hasta ustedes a través de RMX 107.5. Comentarles que el día de hoy continuamos realizando seguimiento sobre este tema, esta problemática hídrica que embarga al estado de Jalisco, y sobre todo por el tema de los tandeos, estos recortes de agua que se generan dentro del área metropolitana de Guadalajara y que precisamente comenzaron el día de hoy. Y comentarles que salimos a las calles de la ciudad a preguntarle a la ciudadanía cómo es que se ven afectados por estos tandeos y, por supuesto, también cuáles son las previsiones que están tomando al respecto. En este sentido, les comento que entrevistamos a ciudadanía que tiene domicilios dentro del municipio de Guadalajara, Tlaquepaque, Zapopan, Tonalá, y todos pues ya comentan que ya empiezan a sentir estas afectaciones. Hay también quien refiere que no tenía idea de estos cortes y que es confusa la información por parte de las autoridades, entonces no sabe cuándo le van a cortar el agua en su colonia. También comentarles que estos cortes corresponden a 7 zonas del área metropolitana de Guadalajara. Dentro de estas 7 zonas se contemplan 627 colonias, las cuales entrarán en este programa de tandeo. Escuchemos a la primera persona que nos regaló entrevista y nos cuenta que hasta el momento pues no sabe cuándo van a cortar el agua en su colonia, pero pues que ya están tomando previsiones. Escuchemos.
16: Pues mira, la verdad no sé si aquí en mi colonia entre en las que vayan a tener corte de agua, porque es algo medio confuso eso todavía, pero es algo que pues nos preocupa, porque el agua es demasiado indispensable para las actividades de todo el día, de todos los días. Más que nada pues para bañarnos, hacer la limpieza. En mi caso pues sí tenemos tinaco, entonces eso nos podría ayudar un poco con los de los cortes que va a haber. Pero pues también estamos considerando llenar algunas cubetas y si es necesario comprar garrafones de agua, por si el agua llegase a salir sucia, pues no vamos a llenar las cubetas con esa agua porque pues nos podríamos enfermar. Nos tenemos que prevenir sí o sí, pero pues todavía no sabemos qué tanto nos va a afectar y esperemos que pronto pues quede solucionado lo del agua. Y esperar a ver qué dicen las autoridades.
15: Comentarles, esta entrevista corresponde a un habitante del municipio de Guadalajara. El siguiente entrevistado fue del municipio de Tlaquepaque, quien comenta que también ya están tomando previsiones sobre este tema, sobre estos cortes, y también dice, pues nosotros también estamos ayudando a ahorrar agua reutilizándola y contamos con pues un aljibe, una cisterna, con la cual pues les hace más llevadera esta problemática. Escuchemos la información.
17: Sí, mira, en mi colonia sí, ya ha habido cortes de agua. Pero nosotros lo que implementamos es, tenemos un aljíber, entonces el aljíber se llena y, por ejemplo, si lavamos la ropa y todo, el agua de la lavadora la reutilizamos, ya sea para lavar la calle, para lavar el patio, o a veces incluso para echarle agua al baño y pues así estar ahorrando un poquito más el agua. También en cubetas no queremos recolectar como agua limpia, pues por los mosquitos y todo. Entonces lo que estamos haciendo es en el aljíber, cuando se ocupa se pone la bomba para que se llene el tinaco y así de esta manera pues va a ayudar un poquito pues para el desabasto de agua. Pues de afectarnos, yo pienso que a todos nos afecta no quedarnos sin agua, pero pues poquito que ayudemos a ahorrar, yo pienso que no está mal.
15: También fuimos hasta la zona de Tonalá, donde pues refieren que efectivamente hoy comenzaron los cortes en su zona, en su colonia, por lo cual pues sí se han visto afectados, sin embargo refieren que también pues cuentan con una cisterna. Escuchemos lo que refirieron.
18: Pues sí, efectivamente, ya comenzaron los cortes de agua aquí en la colonia. Afortunadamente nosotros contamos con cisterna, nuestra familia cuenta con cisterna y es la que nos está apoyando en estos momentos de escasez. Pero sí se vuelve algo muy incómodo estar con la incertidumbre de cuándo va a haber agua, qué días va a haber agua, qué días no, en qué horario va a haber agua. Y muy importante, qué calidad de agua nos van a mandar. Entonces cuando llega agua de buena calidad, lo que estamos haciendo es llenar cubetas, llenar garrafones, para prevenirnos, ¿no? En dado caso de una mayor escasez, estar preparados. Y también en espera de qué respuesta nos tienen, de cuándo vamos a poder disfrutar el agua como antes.
15: Pues ahí tienen, esta es la voz de la ciudadanía, esto es lo que refieren, estas son las previsiones que están tomando y pues usted también cuéntenos a través de nuestra línea de WhatsApp cuáles son las prevenciones que tomará con respecto a estos cortes. ¿Dónde puede conocer el calendario de los cortes de agua? En la página que ya le hemos estado mencionando, www.rotaciondeserviciosiapa.jalisco.gob.mx. Ahí usted podrá acceder a las zonas, a las fechas y a las colonias o demarcación que usted desee saber cuándo se realizará el corte. Recordar que son 7 zonas correspondientes a 627 colonias y también comentarles que el gobierno del estado de Jalisco, al igual que Siapa, han implementado una línea telefónica de atención, la cual corresponde al 073 o también al 33 36 68 24 82, para reportar si el agua sigue llegando sucia hasta su vivienda o en caso de que el agua que usted haya almacenado para prevenir estos cortes de agua haya llegado contaminada, sucia o con mal olor, usted puede solicitar una pipa totalmente gratuita para que abastezca ya sea su cisterna, su tinaco o su aljibe. La recomendación es mantener estos espacios de acumulación de agua limpios para que usted pueda hacer uso del vital líquido sin ningún problema. Este es el reporte, David. Regreso contigo a cabina. Muy buenas tardes.
0: Andrea Manso, gracias y muy buenas tardes. Bueno, en más noticias, Ricardo N., auxiliar administrativo de la Oficina Recaudadora del Servicio Estatal Tributario en el municipio de Jocotepec, Jalisco, fue vinculado a proceso tras detectarse su presunta participación en un esquema de condonaciones irregulares. La Fiscalía Especializada en Combate a la Corrupción lo investiga por 3 delitos relacionados con el abuso de autoridad y la custodia indebida de documentos oficiales. Tras evaluar las pruebas presentadas por el Ministerio Público, un juez dictó prisión preventiva justificada por 6 meses contra este sujeto que está imputado y fijó un plazo de 2 meses para el cierre de la investigación complementaria. El proceso judicial continuará para deslindar responsabilidades, manteniendo al acusado su derecho a la presunción de inocencia. 2:15 p.m. Ayer, ya, bueno, antier arrancó ya formalmente este proceso electoral 2026-2027. Y Eloy Arellano nos tiene los detalles sobre las fechas, cuántos cargos públicos estarán precisamente bajo el escrutinio público a partir de junio. Vamos con Eloy Arellano, que nos tiene todos los detalles. Adelante, Eloy, buenas tardes.
19: ¿Qué tal, amigos de Informe 24? Buenas tardes, David, a ti y a todo el auditorio. El día de hoy, para platicar de este inicio arranque de los procesos electorales en Jalisco, y el cual, bueno, ha tomado ya formalidad. Precisamente el pasado 13 de octubre de 2026 se hizo esta declaratoria cívica y formal en este arranque de actividades de la preparación por parte del Instituto Electoral y de Participación Ciudadana de Jalisco, con este arranque en el cual, pues bueno, con esta fecha y hasta el 21 de enero de 2027 está este periodo en el cual se realizarán los procesos internos de selección y postulación de candidaturas al interior de los partidos. De forma general, también seguiría el periodo de campañas electorales, que comprende de 4 de abril al 2 de junio del 2027. Este es un lapso en el que las y los candidatos debidamente registrados podrán realizar actos de proselitismo, difundir sus plataformas políticas y solicitar el voto de la ciudadanía de manera abierta. Luego viene este periodo de veda electoral, el que viene comprendiendo del 3 al 5 de junio de 2027. Son 3 días previstos a los comicios, donde queda estrictamente prohibido realizar cualquier acto de campaña, propaganda, mítines o difusión de encuestas y sondeos de opinión. Luego sigue la jornada electoral, el domingo 6 de junio del 2027, fecha en que operarán las casillas para recibir la votación de más de 6.8 millones de jaliscienses inscritos en el listado nominal. Por ello, pues bueno, ahí son las etapas que se van a tener. Y precisamente, ¿cómo fue este arranque? Bueno, el Instituto Electoral y de Participación Ciudadana dio inicio formal a este proceso concurrente 2026-2027, en el cual la ciudadanía jalisciense va a renovar un total de 1.490 cargos de elección popular, incluyendo diputaciones, también presidencias municipales, sindicaturas y regidurías que conforman los ayuntamientos de nuestra entidad. La jornada electoral se llevará a cabo, reiteramos, el día 6 de junio. De esta manera, este inicio con este acto cívico se dio en la Plaza de la República, ahí en la zona de Avenida México, Chapultepec, donde el consejero presidente Ernesto Santana Bracamontes habló sobre estas elecciones y el proceso que representa para nuestro estado y todo el país.
20: Las elecciones nos dan la oportunidad de decidir en libertad quiénes habrán de representarnos y ejercer el poder público. A través de ellas, la voluntad ciudadana se convierte en representación y hace posible la renovación pacífica y democrática de nuestros órganos de gobierno. En cada voto hay una voz, una convicción y una esperanza sobre el futuro que queremos compartir. Detrás de cada proceso electoral están personas, sus derechos y la confianza en que su decisión será respetada. Principios de certeza y legalidad exigen que cada actuación se sustente en hechos verificables y en información fidedigna y confiable. Reiteramos el compromiso de este instituto para organizar elecciones transparentes y equitativas, con garantías de legalidad para todas las personas contendientes, en un ambiente de paz social que contribuya a una amplia participación ciudadana.
19: Para generar esta confianza, el Instituto Electoral, pues bueno, tendrá la labor de vigilar esta prohibición de actos anticipados o expresiones de llamado al voto fuera de los plazos establecidos para las precampañas y campañas. También la fiscalización y topes de gasto. Las precampañas y campañas están sujetas a límites estrictos y que son fijados en la ley. Los partidos y los candidatos deben reportar puntualmente sus ingresos y gastos para evitar sanciones que van desde multas económicas hasta la pérdida del registro de la candidatura. También se vigilará la paridad de género e inclusión, así como la suspensión de propaganda gubernamental durante el periodo de las campañas. Esto abarca del 4 de abril al 2 de junio de 2027. Los entes públicos de los tres órdenes de gobierno deberán suspender la difusión de campañas de publicidad institucional en medios de comunicación, con excepción en los temas indispensables de salud, educación y protección civil en casos de emergencia. Respecto a la veda electoral, una vez concluidas las campañas, las candidaturas y partidos tienen la la obligación de retirar o abstenerse de emitir mensajes proselitistas en medios tradicionales y digitales, permitiendo que la ciudadanía ejerza un voto libre y reflexivo. Esta veda, recordar, comprende del 3 al 5 de junio, tres días previos a los comicios, donde queda estrictamente prohibido realizar cualquier acto de campaña, propaganda, mítines o difusión de encuestas y sondeos de opinión, para finalmente el domingo 6 de junio del 2027 es la fecha en que ya operarán las casillas para recibir la votación de los jaliscienses que estén inscritos en el listado nominal. El reporte, David, y continuamos pendientes.
0: Muy bien, el hoy, pues sí, es año electoral, así que vamos a estar pendientes ya de este arranque y próximamente, pues, de estas fechas que poco a poco van a ir, pues, cumpliéndose. Como dice el dicho, no hay fecha que no llegue ni plazo que no se cumpla de cara a la jornada electoral en el 2027. Son las 2 de la tarde con 21 minutos, una pausa y regresamos.
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0: Bien, son las 2 de la tarde con 23 minutos. Estamos de regreso con más. Vámonos a la información en materia de seguridad. Y es que localizaron restos humanos en un predio de Zapopan. Esto en la colonia Mesón de Copala. Ahí fueron encontrados restos de una mujer en avanzado estado de descomposición. Estaban al interior de un predio privado. Gracias a un llamado al 911, se alertó a las autoridades sobre la presencia de este macabro hallazgo en los cruces de López Mateos y Privada de Limón. De acuerdo con la comisaría de Zapopan, el propietario del inmueble localizó ahí, en ese punto, una osamenta, un cuerpo, y de inmediato dio aviso a la autoridad. Paramédicos confirmaron que los restos corresponden a una femenina con al menos mes y medio de evolución cadavérica, por lo que agentes de la Fiscalía del Estado iniciaron ya las investigaciones correspondientes. Un hombre resultó herido tras ser atacado a balazos en la colonia Foviste, Miravalle, en el municipio de Tlaquepaque. Tras recibir múltiples reportes de detonaciones por arma de fuego, elementos policiales acudieron al punto. Sin embargo, la víctima ya había sido trasladada por sus propios medios a la clínica 46 del IMSS, donde fue ingresada al área de urgencias. La zona de la agresión fue resguardada por la policía municipal y del Estado. Un hombre de entre 25 y 30 años fue agredido a balazos, esto en los cruces de Francisco y Madero y México, en la colonia Las Pintitas, en el municipio del Salto. La víctima presentó una herida por proyectil de arma en la ingle y otra en una de sus piernas, por lo que fue auxiliada por paramédicos que lo trasladaron a la Cruz Verde de la zona y posteriormente al hospital La Joya. Según informes de la comisaría de El Salto, el agresor disparó de manera directa, sin mediar palabra, y después escapó del lugar. Un vehículo pesado se impactó contra la barda perimetral del puesto de socorro de la Cruz Verde Villas de Guadalupe, esto en Zapopan. Al llegar, los cuerpos de seguridad localizaron la unidad con el frente totalmente destrozado. Sin embargo, el conductor abandonó el sitio tras percatarse lo ocurrido. El área fue abanderada por la policía vial mientras que los peritajes se llevaban a cabo. Una bolsa de cemento derramada sobre la carpeta asfáltica provocó la volcadura de un camión en la carretera Chapala. El accidente ocurrió luego de que la unidad que circulaba presuntamente a exceso de velocidad derrapara al pasar sobre el material esparcido por otro vehículo, terminando volcada sobre su costado. Elementos de la policía vial acudieron a este sitio para auxiliar y evitar mayores afectaciones a la vialidad. Bueno, vámonos rápidamente a más noticias. Y es que fíjese usted que en San Pedro Tlaquepaque se preparan para celebrar la 16ª edición del Festival de Muertos Tradición Viva 2026, que se llevará a cabo del 25 de octubre al 2 de noviembre en distintos espacios del Centro Histórico. Esperan más de 500,000 visitantes. La presidenta municipal, Laura Imelda Pérez Segura, destacó que la expectativa supera los 400,000 asistentes del año pasado.
1: Compartimos esa emoción y ese entusiasmo, ese orgullo de formar parte de este festival, Festival de Muertos, Tradición Viva, aquí en San Pedro Tlaquepaque, y que conserva no solamente la historia y la cultura y lo que se ha formado a través de los años en esta edición, sino que además tiene como particularidad que justamente toda la gente se involucra. Tiene esa esencia única aquí en nuestro municipio, siempre lo he dicho y siempre les invitaré a poderlo confirmar por ustedes mismos, que vengan y que participen y se percaten, se den cuenta de lo mágico realmente que es este festival aquí en San Pedro Tlaquepaque, que es nuestro municipio alma de la mexicanidad, y como lo decía mi compañera Adriana, el Festival de Muertos en San Pedro Tlaquepaque, pues el epicentro de esta gran festividad aquí en Jalisco, y yo diría que en todo México.
0: Ahí lo que indicó la presidenta municipal, para que se dé una vuelta por allá y pueda ser testigo de este evento. Oiga, ¿qué cree? Ya nos vamos. Cuídese mucho, pásela bien. Estamos abiertos para recibir sus reportes por la mala calidad del agua. Ya sabe, aquí en RMX, o también si le cortaron el agua en su colonia y no le tocaba todavía. ¡Vámonos! Se queda en los controles operativos el hombre de la sonrisa eterna, Alberto Esparza. Detrás de este micrófono, su servidor, David Correa Aldrete. Buenas tardes y buen provecho.
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Es Olivia Rodrigo, la canción se llama Driver's License, muy para empezar este programa, muy chavos, ¿ok? Olivia Rodrigo, porque yo sé que usted está en este momento trayendo a sus chavillos en el automóvil, ¿cómo están? Sí, aquí también ponemos a Olivia Rodrigo, y más cuando hace colaboraciones con Robert Smith y cosas de esas. La canción se llama Driver's License. Sí, ¿tú qué vas a saber? Es hermosa esta canción. Sean bienvenidos a este programa llamado López Mateos Más. Es Halloween, vamos a poner algo que me pone mal por lo que dice la canción. Y es muy, muy de... ¿Qué pasó, Luis? Pues sí, también aquí tengo niños en la cabina. Tengo aquí niños en la cabina que el día de hoy vienen a cotorrear. Pero bueno, les decía, esa canción es muy de Halloween y aparece en la última película de Los Cazafantasmas, donde ella actúa y también canta esa canción, ¿ok? Entonces dejen lo que están haciendo, o sea, maneje pues, ¿no? Maneje, pero súbale. Estas son unas cosas, o sea, triste pero bonita, tal como es la película de la última de Los Cazafantasmas, ¿ok? La canción se llama Haunted House. Es más,

Kina Grace, música que están escuchando aquí en López Mateos, bienvenidos. Uy, qué miedo. Es que es bien triste.

0: poco no es increíble? La canción se llama Haunted House y es parte del soundtrack de la última película de los Ghostbusters. Y es Makina Grace. Arroba Gil del Radio y la Vida de Comunicación para este programa. En el soundtrack de las 2:45. Mi nombre es Jair Cardoso. En este programa lo que hacemos es poner música. Y usted se puede comunicar a la vida del 3350-0310-75. 3350-0310. Ahí. 3350-03-1075, ¿vale? Y puede dejar mensajes de voz. Hoy voy a regalar boletos, ahorita les digo para qué. Ahorita les digo para qué, pero déjame, este no lo alcanzamos a poner ayer.
1: ¿Cómo está, banda de RMX? ¡Woo! Un gusto tenerlos de vuelta en la FM de
0: gracias,
1: Guadalajara.
0: Gracias, gracias a ti.
1: Hace 12 años comencé a escucharlos.
0: Gracias.
1: Con talento local, Disidente, Enjambre, varios grupitos, hay varias bandas que hasta el momento siguen en toquines. Les manda un saludo a su compa Román y ojalá. Con muchas ganas de que se queden muchos años más acá en la radio de Guadalajara. Éxito a toda la banda de RMX, saludos.
0: Oye, gracias, nos haces muy feliz. La banda se llama Disidente. Son entre los 2:46 en este programa llamado López Mateos de RMX.

0: de toda la vida. Ah, perdón.
1: Ya terminó la canción.
0: Perdón, se me olvida que el tamborcito. Bueno, sean bienvenidos a la sección, su gustada sección, donde hablamos de perritos. ¿Cómo está, Luca, los perritos? Ah, ese micrófono no es. A ver, ahora sí.
2: Ah,
0: órale.
2: Ahí está.
0: Ahí está, ¿cómo
2: ahora
0: estás?
2: Ahora sí, voy Luca, a gritar.
0: No, bien, ladra. Oye, ¿cómo le va?
2: Muy bien.
0: ¿Qué andas haciendo?
2: Pues aquí vine a dar lata.
0: No, nunca das lata, esta es tu casa. Si ustedes no es la primera vez que está escuchando esto, este es el lugar en donde hablamos de perritos, gatitos, pájaros. ¿Tienes calores, en serio?
2: Sí, tú.
0: ¿Por? No. A ver, está bien, pues, pero. ¿Por qué?
2: Que me
0: ¿está
2: pone
0: bien?
2: Nervioso.
0: Ya vi. Oye, bueno, oye, entonces, pues aquí, ¿qué nos traes el día de hoy? Que ni te pregunté, a ver qué. A ver,
2: vamos
0: qué,
2: a ver, no sé si
0: qué
2: en estos
0: mamarrachada.
2: Días. Subimos un video a RMX, hacía un favor de compartirlo, del caso del perro que llegó a la Expo Shanghai, que se llama Pet Fair, que es una de las expos más grandes del mundo, no sé si lo viste.
0: No.
2: Bueno, resulta que a esta expo va un individuo muy, ¿cómo se puede decir? Muy orgulloso de llevar a su cholo escuincle tatuado de todo el lomo. Entonces, imaginarás.
0: Sí.
2: Causó, bueno, revuelo. Fue una indignación, todo el mundo.
0: Ah, ¿indignados?
2: Sí, indignado todo el mundo.
0: Yo dije, qué chingo. Qué perrísimo. Okay. Ay, no,
2: ya me
0: quiero
2: voy.
0: Uno,
2: con permiso,
0: uno.
2: Buenas tardes. Se llamaba.
0: ¿Quién lo hace? ¿En cuánto? No, perdón. Entonces, ¿qué?
2: No, ¿cómo crees? Y ahí,
0: no,
2: imagínate un cholo que tiene su piel. Hay que estarle poniendo aceites y todo. Y aparte.
0: Pero
2: no.
0: ¿Quién dijo? A ver. ¿Quién dijo? ¿Quién dijo? Sí. Pero, ¿cuándo has visto un cholo? No está haciendo calor. No está haciendo calor, me estresa muchísimo.
2: Ay, perdón, ya. Ay,
0: oye,
2: qué frío, hijo. No,
0: oye,
2: manches, pasa
0: ver,
2: el suéter.
0: Pero cuando ha dicho un solo escuincle, no me tatúen. ¿No? ¿Cómo sabes que no se siente chidísimo tatuado?
2: A ver, bueno.
0: ¿No?
2: A
0: ver. Así que otro. Te creas, pues. A ver, entonces, ¿qué?
2: Con permiso, bye.
0: No te creas.
2: Ay, te dejo con Luis.
0: Perdón. No, tropeo, ahorita venía a hablar del agua.
2: Ah,
0: nos quitan,
2: no, bueno.
0: Ya.
2: Bueno, para mí es maltrato. El perro no tiene por qué estar tatuado. Imagínate, o sea, todo
0: ¿qué tal
2: el
0: que los otros perros digan, wow, güey, soy compa del cholo escuincle, ¿cuál
2: no,
0: tatuado?
2: No, nadie,
0: claro,
2: el pobre
0: topo.
2: Perro estaba todo temeroso,
0: ¿sí?
2: Aparte lo traías maltratado de las patas.
0: Es que no lo vi.
2: Y todavía el fulano diciendo, y ni siquiera le puse anestesia. Entonces,
0: no,
2: imagínate.
0: Si yo
2: aparte
0: necesito.
2: Lo traían, bueno, eso no tiene nada que ver, lo traían con una cadena de oro y un reloj de oro.
0: Ah, pues
2: y bueno,
0: qué chido.
2: Eso, bueno, eso no tiene nada que ver, eso no es
0: eso
2: maltrato.
0: Es por envidia.
2: Pues eso es envidia, por ¿verdad?
0: Envidia,
2: ¿cuánto
0: sí.
2: será? Bueno,
0: sí.
2: El tema es que la gente empezó a comentar, a subir videos y todo. Entonces llegó a los oídos de los organizadores, fueron, lo sacaron y lo vetaron de por vida, no puede entrar a Expo, a esa Expo.
0: A Expo Perritos.
2: Ajá. Y bueno,
0: pero hubo alguna consecuencia, o sea, además del veto, ¿o qué? ¿O ahí
2: no,
0: qué se hace?
2: Ahorita.
0: Ahora, yo la neta no sabía nada, desconozco, perdón, de que se. O sea, ¿es una práctica usual tatuar perros?
2: Mira, no debería de ser y no debería normalizarse, ajá, pero sí hay, de repente, yo he visto en redes personas que, ay, miren, tatúa a mi perro.
0: Neta.
2: He visto salchichas, perdón, chihuahuas, ajá, he visto bulldogs. Y he visto a este cholo, esa es la primera vez que yo lo veo.
0: Órale.
2: Y he visto otras cosas que para qué dar ideas, que a mí no me gusta porque sí se me hace maltrato. Si de por sí no me gusta ni que las corten la cola ni que les corten las orejas, pues ahora menos tatuarlos y mucho menos
0: claro.
2: Ponerles piercing como para qué. Ustedes háganse lo que quieran, córtense un brazo, un dedo, pero al perro no.
0: Tatúes en la de esta, di.
2: Pues.
0: ¿No? ¿No? Pues que tiene. Oye,
2: no, pues,
0: bueno, y luego, ¿qué más?
2: Bueno.
0: Oye, porque luego los cholosquincles. Yo creo que ibas a traer una historia de Halloween del Día de Muertos de los cholosquincles.
2: Bueno, es que ahí vamos.
0: Ah, discúlpame.
2: Bueno, el perro cholosquincle es un perro sagrado.
0: Ajá.
2: Y es un perro que tiene mucha historia en nuestro país de México.
0: Uh-huh.
2: Su nombre viene del dios Cholol.
0: Uh-huh.
2: Cholotl.
0: Ajá.
2: Y significa perro. Y escuincle, no, es al revés. No, ya, cabeza de perro.
0: Marihuana,
2: no, es que tengo
0: neta,
2: calor y aquí me tienen con 24 el aire acondicionado
0: no
2: en vez de tenerlo en 16.
0: Dale.
2: Bueno.
0: Ay, córrele. Estamos perdiendo tiempo valioso.
2: Ya,
0: con
2: ya,
0: tu,
2: pues
0: con
2: ya.
0: Tu
2: ok. Bueno, el perro cholosquincle tiene 3,000 años entre nosotros.
0: Ajá.
2: Entonces, se decía que los cholosquincles nos ayudaban a trascender al Mictlán.
0: Ajá.
2: Para llegar al Mictlán, se supone se dice que hay 9 niveles para llegar a él.
0: Exactamente.
2: Y que el primer nivel era cruzar un río muy profundo.
0: Ajá.
2: Y que si tú te habías portado bien en vida con los cholos perritos y los habías respetado, el cholo te estaba esperando para cruzar ese río. Ajá. Y te llevaba en el lomo.
0: Ajá.
2: Eso se decía.
0: No, se dice.
2: Sí, ese... claro. Y es una historia del cholo que era su misión. Si tú vas a Colima, te venden un montón de perritos padrísimos.
0: ¿Vivos?
2: Figuras de cerámica de perritos. Ah. Incluso mucha gente en Colima en sus tumbas es tradición poner.
0: ¿Por qué? O sea, ¿el cholo es de Colima?
2: Es de Colima.
0: Órale, bueno, entonces ya la sal y el cholo, no sabía.
2: La sal y el cholo.
0: Chido, chido.
2: También hay en otros lugares en donde hacen las.
0: Y la colimita.
2: La sal. Ajá. Colimita, sí.
0: No.
2: Ok.
0: Nada, no. Entonces el cholo es de Colima.
2: Bueno.
0: La cholo es de Colima, ok.
2: Ok. Y mucha gente pone las figuras de los cholos en su tumba. Uh-huh. Como, pues, veneración.
0: No, pues para que
2: venerarlos
0: para que,
2: y para,
0: no,
2: que,
0: para
2: los
0: que los
2: acompañen,
0: crucen, claro.
2: Y los crucen en el Big Clan.
0: Ok.
2: Bueno, hay varias especies de tamaño de cholo. Está el miniatura, el mediano y el estándar.
0: Ajá.
2: Hay con pelo o sin pelo, pero el que más predomina es sin pelo. Y bueno, podríamos hablar que también hay un cholo en el Perú, pero a él le dicen el perro sin cabello.
0: Ok.
2: Que esa es otra historia y está bonita también, pero ahorita venimos a hablar del perro mexicano.
0: Ok.
2: Y bueno, el cholo escuincle, pues es un perro mexicano.
0: Ajá.
2: ¿No? Y este tiene mucho que ver en nuestra cultura en este mes. Es de los principales significados en el mes de octubre y noviembre, porque también después vamos a hablar del 27 de octubre, que es una fecha muy bonita, es cuando nuestros perritos regresan. Y el cholo escuincle tiene la piel muy delicada, no puede tomar sol, hay que estarle poniendo un aceite y hay que estarlo cuidando. Entonces volvemos a la tatuada, imagínate que con su piel tan sensible y tan delicada y le ponen esos tatuajes, pues no está padre.
0: Ok.
2: Si nuestros ancestros los cuidaban tanto, ¿por qué nosotros vamos a venir a hacerle todo ese tipo de cochinadas?
0: Ok, está bien. Oye, ¿y hay muchos cholos por acá?
2: Sí, hay muchos cholos por acá, sí.
0: Me gustaría, ¿no? Como que me da cosa los animales que no tienen pelo, como los gatos esos que no tienen pelo.
2: Los esfinges.
0: Pero está padre tener un cholo, ¿no? Yo tengo un cholo tatuado.
2: Sí. Pues tienes muchos tatuajes.
0: Pero no, sí, por eso tengo a todos los perros, ¿no?
2: Un
0: Beethoven,
2: no.
0: Un así. Oye, lo que a los perritos, dame un segundo, tengo que poner lo que sigue.
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1: Bueno, entonces, ¿qué estábamos? ¿En qué estábamos, loca de los perritos?
2: Muy bien, pues, nada, cerrando el tema del cholo escuincle.
1: Ajá.
2: Cholot sin pelo, escuincle perro, significa.
1: Ok.
2: Bueno, rapidísimo, acuérdense de checar mis redes sociales, La Loca de los Perritos en Instagram y Facebook, por ahí hay perritos en adopción, yo les agradecería mucho que compartieran.
1: Miren, échenos la mano con los perritos.
2: Sí, porfa, hay muchos que ahí están rezagaditos. Sí. Y decirles que cada 10 días voy a estar pagando una campaña en esas redes para promover todos los perritos que tenemos en adopción.
1: Okay.
2: Entonces, aparte de promover los míos, si alguien más quiere mandarme sus fotos con su ya editado.
1: Porque
2: el flyer
1: si te buscan mucho, ¿no? Si te buscan mucho para... Ajá. Oye, tengo uno, pues no te lo puedes quedar. No, a ver, así no funciona. Usted va y a lo mejor ella pueda conectar una casa puente, pero a ver, aquí el rollo es que hay que meterle cariño, hay que meterle ganas, meterle sacrificio, pues, ¿no? Ahí le va, ay, chido, ahí nos vemos, ¿no?
2: Claro, claro.
1: Y son cositas chidas, ¿no? Y tampoco empiece, nosotros tratamos de ayudar y estar en lo que se puede, y si usted tiene tiempo escuchando esa estación, lo sabe, no somos buenas personas por hacerlo, simplemente es hacer lo que nos toca, haga usted su parte. Y ya, ¿ok?
2: Claro,
1: lo que los perritos sí es buena, yo
2: sí,
1: no.
2: Sí, todos podemos. Si anda uno ahí juntando dinero para ir al concierto de X o Y.
1: De YouTube.
2: De YouTube, que todos van a estar así al pendiente la semana que entra.
1: Yo también.
2: Yo creo que también pueden echarle
1: bueno,
2: ahí.
1: Bueno, yo estoy más feliz porque viene Beck. ¿No?
2: Beck, sí,
1: la
2: wow.
1: La neta,
2: va a estar,
1: o sea, está padre. YouTube, la neta, qué chido, sí. Si no se ha visto, pero sí. Yo vi el flyer y creí que iban a estar aquí. ¿Ya ven por hacer flyers con IA? ¡Dejen de hacer flyers con IA!
2: Que uno no entiende.
1: ¿Castasma? Oye, no, ya.
2: Ya que la GNP de aquí nos diga si sí lo van a traer o no.
1: No creo, ¿eh?
2: No creo, ya lo hubieran anunciado, ¿verdad?
1: Yo
2: pero
1: creo que
2: bueno,
1: sí.
2: Entonces, si los que están escuchando tienen perritos en adopción, mándenme por favor las fotos porque yo voy a pagar una campaña para promoverlos más chido. Y pues en una de esas sí se nos adoptan
1: okay.
2: Todos.
1: Entonces,
2: ¿no?
1: Usted manda su perrito, buena onda, jijiji, o que tengo ahí un perrito que tengo, soy casa puente, y si está de salida, pues de
2: claro,
1: esa manera puede
2: claro,
1: lograrlo.
2: Yo los puedo ayudar en eso metiéndolos una campaña.
1: Y una compartidita, ¿verdad?
2: Y claro, compartan. Y bueno, tengo una sillita de ruedas nueva para perro mediano, para patas traseras. Si alguien sabe de alguien que la necesite, con mucho gusto se la voy a donar, pero que pues sí me compruebe que sí la necesita y pues yo ir a conocer al perrito, con mucho cariño se las doy, pero...
1: Sí, pues, pero pues que no manche, ¿eh?
2: Sí.
1: Está bien.
2: Que sí sea.
1: Órale,
2: y
1: pues.
2: Y bueno, nos vemos la semana que entra. El tema va a ser el duelo.
1: El duelo de los perritos.
2: De los perritos.
1: Sí.
2: Yo creo que
1: sí.
2: Ahí voy a llorar, me voy a traer mis palianos.
1: El duelo de los perritos, o sea, pelea de perros, Liz. No, el duelo de los perritos, pues cuando se va un perrito, ¿no?
2: Tiene una fecha importante que es el 27 de octubre, que es cuando nuestros perritos regresen. Vamos a hablar de eso y del duelo de los perritos.
1: Mire, sí, vamos a platicar, vamos a abrir la línea telefónica ese día. Ok, no va a venir Luis, la neta, y vamos a hacerlo de los perritos, la neta que va a ser así, güey, ¿no? Entonces, váyase guardando el 3350-03-1075, y no es por venir a echar drama, pero lo que le puedo decir, que hablar de las pérdidas y hablarlo con una comunidad que también tuvo cierto tipo de pérdida, pues con alguien querido, como puede ser un perro, pues aquí lo escuchamos, ¿no? O por lo menos que nos cuente algo cool de su perro, de
2: claro,
1: su perro que ya no está.
2: Y sobre todo, pues, que no están solos, ¿no? También.
1: Eso.
2: Todo no, lo sí que les voy a dar tips de todo lo que pueden hacer. Yo acabo de pasar por un duelo y
1: sí,
2: es
1: lo
2: muy
1: siento
2: triste.
1: Mucho.
2: Y pues apoyarnos, como dice Yair, en esta comunidad tan bonita perruna.
1: Bueno, pues muchas gracias, loca de los perritos. Corre rápido la rueda y la loca de los
2: mis
1: perritos.
2: Mis redes en Facebook, Instagram y lo que encuentren, la loca de los perritos.
1: Acá de que. ¿Cómo
2: de que
1: sea?
2: Ex.
1: Tinder. ¿Tinder? ¿Tinder?
2: No,
1: ahí está,
2: no.
1: También búsqueda con la loca
2: no,
1: de los perritos.
2: Creo.
1: Ahí búsqueda con
2: ay,
1: la loca
2: no
1: de los perritos.
2: Vaya a ser que haya una loca por ahí.
1: ¿Qué tiene? Me imagino.
2: Bye.
1: Bueno, ellos van a estar en la Ciudad de México. Ya se van a vender los boletos. La gente pues como loca, ¿no? Esperando también que vengan acá a Guadalajara. Y Beck estará abriendo esos conciertos. La mejor canción de YouTube, si me preguntas, Hold Me, Thrill Me, Kiss Me, Kill Me. Aquí en RMX.

La canción se llama Hold Me, Thrill Me, Kiss Me, Kill Me. La banda se llama U2 y hoy anuncian que van a estar en nuestro país como parte del soundtrack de la película Batman Forever. Y uno de los mejores Batmans, Val Kilmer. One for me, one for my homies. Nah, cual más o menos. Soundtrack de las 3:13 en este programa llamado López Mateos. Gracias por sus mensajes. Y a través de la vía del 33-50-03-1075 tenemos boletos para la Ciudad de México. Ok, que estamos muy agradecidos, ¿no? Que nos escuche pues en todos lados, ¿no? En California, en Houston, Texas, en Jacksonville, en Southfield, en Rama y en Ciudad de México. Gracias por escucharnos allá, ¿sabe? Pero tengo boletos para que usted vaya a ver a esta banda el día de mañana. ¿Qué? Sí, así como escuchó. Se los deberían haber tenido la alquimia, ¿eh? La neta. Diario puro pistear y barato no es. Ahí se los dejo. La canción se llama Next Year. Beacon es el nombre del disco. Es Tudor Cinema Club. Aquí, en López Mateos.

0: un par de boletos para que los vaya a ver el día de mañana a la Ciudad de México. Yo que usted me lanzaba. Es más, si usted está en Ciudad de México, pues que mejor. ¿Sabes? Si usted se quedó con una relación hipster de aquellos años, nah, que llegue y le diga, mi reina, vámonos. Vámonos a ver a Tudor Cinema Club.
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0: ¿Eso qué? Ey, Pete. Hola, Luis Valle, ¿cómo
2: estás? Hola,
0: está?
2: ¿Bien? ¿Y tú?
0: Oigan, bien. La vía de comunicación... Ay, creo que ya me tengo que ir a corte. Sí, 30. Ups.
2: Gracias, nos vemos la próxima semana.
0: ¡Censura! ¡La censura!
2: Me estás censurando porque voy a hablar de la agua cochina.
0: Ey, exactamente.
3: Bueno. No dice nada, mierda, chúpala.
0: Güey, les decimos ya hace 6 meses, mi estación había...
4: Espérate, un mensaje. Hola, mijo, ¿ya comiste? No se te olvide comer bien, ¿eh? Te mando un beso, Yair.
5: Me gustó. Jairo, que el aire acondicionado es para enfriar, ey, principalmente, entonces ponerlo a 24... pues es más calor de lo que hace afuera. Muchas gracias.
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6: Skrillex y Ring Nord remezclaron Starlight, la colaboración de Danny L. Harl con Pink Panthers del disco Cerulean. El resultado es una versión con mucho más peso en los graves, un chasis pesado debajo de la delicadeza pop del original.
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0: Tengo nomás el de martes, hipster.
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0: A ver,
2: ándele, no me estés censurando.
0: Grúñeme.
2: Óyeme.
0: Grúñeme. Ok, ¿qué pasó, Luis Valle?
2: ¿Cómo estás?
0: Bien, ¿y tú?
2: Bien, pues oye, platicar de lo que les dijimos la semana pasada, como se los dijimos.
0: Como se los dijimos, por eso son, por eso tenemos la onda de las tendencias,
2: ¿no,
0: Ros?
2: Exactamente, como les dijimos que iba a pasar, que pasó. Iba a haber gente que les iba a arruinar o iba a intentar desvirtuar una marcha totalmente legítima, ocurrió. ¿Sí o no?
0: Sí, sí, sí, sí, sí, se los dijimos.
2: Y bien por el grupo de personas que dijo, me hago por un ladito, ¿no? Ahí vienen los de...
0: Sí, pero, ajá, pero de todos modos, a ver, y si usted vive en una piedra... A ver, aparte, no, que no dicen... A mí, neta, tenemos platicando de esto no sé cuánto tiempo. A ver, yo tampoco me quiero bañar con caca.
2: No, no, no.
0: No me importa el color, no me importa el partido, me voy a enfermar y me voy a morir.
2: Sí, y caca de plomo y mercurio.
0: Y caca de plomo y mercurio, y yo no me quiero morir.
2: No, no, no.
0: Ahorita no. Y de eso no.
2: No, imagínate, ¿de qué se muere? Del agua.
0: De que infectado de caca. Ah, no, pues ahí no me... No, claro que no. A ver, neta, ya, o sea... Es, bueno,
2: y se, los
0: aquí
2: dijimos.
0: Lo platicamos porque lo tenemos que platicar, claro, porque de eso se trata esta madre.
2: Claro, y es noticia nacional y está llegando a más lados,
0: internacional,
2: ¿no?
0: Claro, pero bueno, ya, la neta, hoy no vengo a pelear porque ya peleé mucho en la mañana porque como vi Street Fighter...
2: Cámara Paramount. La voy a ver pirata.
0: Oye, pero bueno, ya.
2: Pero bueno, el día de hoy ya lo anunciado, ¿no? Ya, a menos como tú dices que estén totalmente desconectados, que no debería porque usted está pagándose agua con caca, pero a menos de que estuviera desconectado, pues se llevó a cabo la marcha, ya vimos los resultados, hubo detenidos y después hubo ahí una posición del gobierno donde salió pues a pedir una modo de disculpa, se podría decir, a recular, ¿no? Como le dicen, donde pues bueno, dejaron libre a la mayoría, si no es que a todos los manifestantes, creo que algunos todavía siguen con procedimiento.
0: ¿Sí? Okay.
2: Algunos todavía, okay, por ahí no se hizo viral una nota del chico Samuel, si no me equivoco,
0: el repartidor de Rappi.
2: Donde,
0: su mamá,
2: pues,
0: un abrazo.
2: Ajá, ¿no? Donde incluso hubo ahí un grupo, no sé si son empresarios o simplemente ciudadanos, que les dijeron, oye, pues yo te apoyo con la moto porque desapareció la moto. Ya apareció, por ahí salió en uno de estos depósitos de vehículos.
0: No, güey, neta.
2: Ya apareció la moto.
0: O sea, pero estaba en un depósito de vehículos.
2: Sí, sí, pues se la llevaron, obviamente, tengo que dejaron ahí, ¿no? Se la llevaron, okay, no, okay. Se la robaron, pero la guardaron en el corralón.
0: Pues es lo mismo. ¿Sí o no?
2: Casi.
0: Si usted tiene historias de corralón, un día vamos a hacer eso, historias del corralón.
2: Del corralón. Entonces, bueno, ya lo ayudaron y todo, pero ya sabes que esto, y nosotros, todos nosotros estamos siendo utilizados por estos colores de partidos para construir una narrativa buena, mala, la que usted
0: de
2: le quiera poner,
0: lados,
2: de los
0: sí,
2: dos lados.
0: Sí.
2: Y ya salieron videos porque este chico decía, esto es lo que dicen redes, yo no estoy diciendo nada.
0: Estamos hablando, ¿no?, de tendencias,
2: es
0: mamón.
2: Tendencias, para que no digan que, ay, tú dijiste que era malo, que era bueno. No, no, no. En redes salió un video donde...
0: O sea, ¿no tienes opinión con los de Metallica?
2: Sí tengo.
0: Pues no tienes postura.
2: Vengan a disfrutar del mundo nada más. Disfruten de este programa. Okay. ¿No? Entonces salió un video donde él decía que él no había hecho nada, que lo habían agarrado, que le iba pasando, que nada más iba a entregar su pedido de plataforma. Y por arte de magia apareció un video donde sí se ve a él pues ahí gritando, sí se ve él aventando objetos, sí se ve él pues formando parte de la manifestación. Yo no voy a decir que sí y que no, simplemente qué casualidad que salió tan rápido ese video y qué casualidad que ya sirven las cámaras de vigilancia de todos lados, porque luego nunca sirven. Pero bueno, ahí está el video y el chico todavía está en proceso, vamos a ver qué ocurre con esto, pero usted está formando parte de esta narrativa porque usque puede decir, ándele, qué bueno por andar destruyendo. O ándele, qué malo porque pues es agua de
0: es
2: todos,
0: como,
2: ¿no?
0: Como andaba en el desmadre, le pasó, ay no, me cago. ¿No?
2: Entonces, pues bueno, todos tienen derecho a manifestarse.
0: Y de expresarse también sus opiniones.
2: De expresarse y de enojarse también,
0: sí, claro,
2: porque
0: wey,
2: le está costando. Y el día de hoy ya lo anunciado de que iba a haber tandeos, que le llaman, ¿no?
0: Ajá.
2: O estos llamados recortes de agua, pues ya iniciaron 620 colonias. Van a verse afectadas. Hay un calendario por ahí. Si usted se mete al CIAPA y busca la información oficial, hay un calendario para que usted sepa en qué colonia le van a estar quitando. Cuando menos de 2 a 3 días a la semana te van a cortar el agüita.
0: Neta, güey. Esto en Guadalajara.
2: Esto en Guadalajara, en la zona metropolitana de Guadalajara. varios municipios cercanos donde les van a estar quitando el agua. Curiosamente hay colonias que no, como que ahí no, no tiene problema. Pues casas grandes, muy grandes, ¿no? Muy bonitas.
0: No, pero ¿cuáles? Voy a ver.
2: Pues bueno, digamos es que no la sé, zona no ahí sé. De, no sé, colonias de San Javier, ¿no?
0: ¿Neta no?
2: Fraccionamientos muy bonitos.
0: ¿No hay
2: así,
0: no?
2: Pues no hay no, ahí no tienen agua.
0: ¿Es neta? Ahí hay agua.
2: O sea, ahí hay agua. Muchos tienen pozos, muchos tienen ahí sus propios... Colonias tienen yacimientos. Agua, yacimientos de agua. Ajá. A esos no, pero si ya te vas del otro lado, de la calzada para allá y de todo ese lado, pues sí va a haber, incluso en la zona centro va a haber recortes de 2 a 3 días de agua. Wey. Y tú dirás, bueno, ¿nos vamos a enojar o qué? Pues no hay de otra, esto va a ocurrir de aquí a marzo. Entonces, ¿qué vamos a hacer? Pues hay que cuidar el agua también, porque también eso nos corresponde, ¿no? También eso nos corresponde.
0: Ahora sí, sí o sí, güey.
2: O sea, ahí ahora sí nos tenemos que unir, porque a lo mejor tú y yo decimos, ay, no voy a poder lavar el coche con manguera, pero hay banda que no va a poder entrar ni al baño. No va a poder lavar nada, no va a tener ni cómo acumular, porque ya sé que no tienen tinaco o no tienen lo que sería...
0: Valdes,
2: No, ¿cómo se llama esto? El aljibe, ¿no? Ajá. No tiene dónde depositar. Va a haber pipas, va a estar gente repartiendo agua en garrafones, pipas, cubetas, lo que sea. Sobre todo hay que pensar en las colonias más vulnerables.
0: Sí,
2: güey,
0: sí, pues sí. ¿No? Usted también desde su privilegio no se ponga acá pedorro.
2: Y la gente que va a estar recibiendo agua que dice que ya sale de color un poquito más blanca. Hay gente que dice que todavía no sale agua, hay gente que dice que todavía sale cochina. Pero hay varias recomendaciones que se pueden hacer. Si usted tiene tinaco, por ejemplo, pues se le puede agregar poquito cloro, no, dependiendo... Man. Sí, dependiendo la cantidad. Crees? Sí, claro. Si tú tienes, por ejemplo, un tinaco de 1,100 litros, más o menos, pues con una cucharadita de cloro que le pongas a ese mismo tinaco y lo dejas reposar una media hora, pues cuando menos vas a eliminar un poco de las bacterias con las que a lo mejor te estás lavando los dientes o que a lo mejor estás lavando o trapeando tu casa, ¿no? Tus trastes. Ya lo decía aquí la loca de los perritos, no le dé agua de la llave por nada del mundo a sus mascotas, porque esta calidad de agua va a ir recorriéndose. El mugrero está en las tuberías y el mugrero está en las donde se contiene y se trata el agua, y va a estar recorriéndose el mugrero de todos nosotros, ¿no? Entonces, para que atiendan esas recomendaciones y en la línea del CIAPA está disponible, yo dudo que puedan atender todos los reportes porque son 620 colonias. Entonces, el día de hoy se supone que se iba a discutir, nuestros servidores públicos iban a discutir el tema para ver qué solución se daba, porque la presidenta dijo que pues ahí iba a haber este presupuesto, pero hay que ver cómo está el proyecto por este tema llamado de que la van a privatizar el agua.
0: Pues es que ¿no? está el pedo, okay.
2: Entonces se van a revisar. El día de hoy no se presentaron distintos colores a su chamba y salió hace unos minutos que la razón era porque iban a esperar a ver qué decían. Pues la presidenta y en este caso nuestro gobernador para ver a qué acuerdo se podía llegar. Pero de todas maneras, acomódese, papito, porque esto acomódese. Va hasta marzo.
0: Es que nadie, neta, no sé en qué mundo vivo, cuántos años tiene. Ningún gobierno va a venir a ayudarle, ¿ok? Se ayuda entre su comunidad, entre sus compas, entre su familia y usted solito. Así, si usted está esperando, y llámenle el color que sea, ¿eh? El color que sea, ¿no? Y hemos estado en este micrófono atrás de casi todos los colores. Y uno que haya dicho, ay, venimos por la gente, ni el que está en la presidencia, ¿eh? Vea cómo está.
2: Exactamente.
0: Para que nomás agarre el pedo.
2: Y usted sea más listo, échale más colmillo y no se preste a alimentar narrativas que están pagadas, que están financiadas y que se mueven en grupos para posicionar un tema, para golpear o para usarlo en contra, ¿no? Entonces, sea un poquito más abusadillo, ¿no?
0: Pues sí.
2: Sea más listillo para que no se preste y no les haga el caldillo a estas personas, ¿no?
0: Estos puercos.
2: No le lave la cara a nadie, el agua está igual de puerca en todo el estado. Así que no le anden lavando la cara a nadie.
0: Pues unas vacaciones, no vayas a Vallarta.
2: Ay, que no. ¿Sí?
0: ¿Qué? Pues hay mucha agua, ¿no?
2: Sí, hay mucha agua.
0: Ya hasta se
2: hay
0: fue.
2: Huracanes.
0: Ahí en San Pancho ya no hay playa, güey.
2: No.
0: ¿No has visto? No tengo en San Pancho, ¿verdad?
2: Se los está acá.
0: No, en verdad. O sea, la playa se desapareció, güey.
2: Pues ándele, siga cuidando y descuidando el clima.
0: ¿Qué ándele? Pues sí. Bueno, pero nosotros qué, güey. Uno va más
2: bien. ¿Uno qué? Junta 10 personas que te den un sopapo versión toda la cabeza.
0: No, echarse eso,
2: morita. No. Bueno, quería agua y está, ¿no?
0: Ok, pues así va a estar el agua. De aquí a marzo, ¿eh? Para que le vaya. Para que le calcule el agua a los camotes.
2: Bueno, sí.
0: Chale, loco, qué mal. No, qué triste va a estar esto. Y bien hediondos todos. Ni pedo.
2: Así va a ser.
0: Bueno, ¿qué más tienes?
2: Bueno, y hablando de cosas sucias, no sé si checaste la noticia de Megan Fox.
0: No mames.
2: Espera que te explico por qué. No mames, o sea, que resulta estamos, que...
0: muy políticamente no, incorrecto.
2: Bueno, pues es que luego ya no quieres que hable de eso, ¿verdad?
0: ¿Cómo no? Censurar. Te estoy censurando, güey. No, no, sí, cierto. Te estoy censurando.
2: No, salió de la noticia. Fíjate cómo se diseña una campaña bien fácil para que te posiciones en redes, como lo están haciendo acá tus tíos, donde salió primero unas fotografías de Megan Fox. Todo el mundo ubica a Megan Fox. Donde se veía que la cara la tenía así como que súper hinchada. Ya sabes, todo el ataque de, ya se arruinó la cara.
0: Ya andaban peleando Megan Fox. Ya,
2: ¿no? Entonces, pero bueno, todo esto fue a razón de que se posicionó muy bien su nombre. Y curioso que a los 2 o 3 días sale ella a anunciar su nueva plataforma muy al estilo de OnlyFans. Que se llama Subs. Y ella va a estar ahí, es su plataforma y ella va a estar ahí.
0: Órale.
2: Y por $14 o $19, creo, la gente se puede suscribir, ver contenido exclusivo. O si usted quiere ser creador, pues también se puede subir a esa plataforma.
0: Y es una plataforma igual de...
2: Es igual.
0: ¿Neta?
2: Pues colapsó. Colapsó, o sea, a los minutos de que se fue lanzada la plataforma. Fue...
0: Por Megan Fox.
2: Porque ella es la dueña, ¿no? Bueno, lo presume como si ella fuera la dueña de esta plataforma. Y a los minutos de que fue lanzada, porque obviamente la banda cochina, como yo biznando, se metió a ver qué onda.
0: Como Andovas.
2: Y pues obviamente colapsó la plataforma y hasta el día de hoy incluso están bajando el precio para tratar de tener más suscriptores, porque pues bueno, le están apostando a que esta plataforma quite a todas las otras que generan este tipo de contenido.
0: No. O sea, entonces debe pagar muy bien. O sea, es como sí. Kick con Twitch y todo. Que son las plataformas que abren mucho, digamos, que hay más oportunidad de hacer varo rápido, como cuando llegó TikTok, ¿no?
2: Que TikTok te regalaba... que acá pues hay que mostrar las patas, ¿no? O hay que tomarse fotos acá. O video, como sea. ¿No? Mandar videitos o fotitos así, pero creo que tengas la carta de Megan Fox como la...
0: es la importancia de tener una cara, güey.
2: Una cara, ¿no? Entonces
0: y una cara bonita.
2: La plataforma está todavía actualizándose porque, pues bueno, está haciendo tendencia por a razón de que colapsó absurdamente. Hay banda que paga, no sé, hay gente que le gusta pagar ese tipo de contenido.
0: Está bien.
2: Y hay gente que le gusta hacerlo. Exactamente. Entonces, pues bueno, la plataforma está entre que sube y baja, porque pues está colapsando por la cantidad de cochinotes que quieren.
0: Órale, güey, wow. Qué locura, güey. No sabía. ¿Cómo se llama ese cosa?
2: Subs.com. ¿Quieres mi contraseña o qué?
0: No, muy mal. Subs, no, nunca le he dado. Nunca sin. O sea, digo nada.
2: Pues nomás busquen Megan Fox y busquen ahí su emprendimiento, ¿no? Le llamo
0: está
2: yo.
0: Está muy bien, está
2: la
0: muy
2: neni,
0: bien.
2: La neni le está echando ganas y pues lo está haciendo, supongo que bien, porque mucho dinero sí hay, ahí.
0: Oye, está bien. ¿Quieres escuchar algo de los Autobots?
2: No quiero, pero ponlo de todas
0: a ver,
2: maneras.
0: No, está bien. Estamos ver, ¿Tienes otra tendencia?
2: La Lady Croquis.
0: ¿Qué es Lady Croquis? Quiero saber Lady Croquis. Me encanta.
2: Racho, pero...
0: A ver, me gusta mucho. Es tendencia. Ustedes para que se entretenga también.
2: Ajá, ¿no? O sea, es para que esté enterado y para que digan, bueno, sí platicamos del agua, ya sé que no va a haber. ¿Y qué hacemos mientras? Pues chisme,
0: Lady
2: ¿no?
0: Lady Croquis,
2: chisme.
0: Ok. Venga.
2: Resulta que en Veracruz una madre de familia acusó a un maestro por acoso y malas
0: intenciones. Oye, pues está muy fuerte.
2: Pero la razón de esta fue porque el maestro les pidió a los alumnos que hicieran un croquis de trayecto de su escuela a su casa, en dibujitos. Algo que viene dentro del libro y dentro del programa de educación. No es que se lo hubiera sacado de la manga y, quiero saber dónde vive eso. Okay. ¿No? Entonces les pide...
0: Es una dinámica que existe dentro de ese libro.
2: Está dentro del programa.
0: Cool.
2: Resulta que, bueno, hay una entrevista ahí del maestro donde dice, pues, que primera, donde se prendieron los foquitos es que es suplente el maestro. Entonces como que dijeron, no, pues a lo mejor por eso es cochinote el maestro.
0: Pero
2: ¿no?
0: ¿Por qué es cochinote y solo les pidió...?
2: Porque las niñas no se presentan a un ensayo para estas festividades que va a haber de Día de Muertos y todo esto. Se hacen la pinta de la clase, el maestro va y las busca, no las encuentra. Cuando regresan las niñas por sus mochilas, pues él las reporta. Y las niñas acuden con sus padres a decir, ese maestro nos está acusando y nos está acosando. Y aparte nos pidió un mapa de cómo, dónde vivíamos.
0: Ándale, güey.
2: Entonces, obviamente, a muchas señoras y muchos padres
0: pues, tienen razón,
2: se enojaron. Claro. Y fueron a la escuela a hacer ahí un relajo, ¿no? Resulta que ya lo denunciaron al maestro. El maestro ya fue a comparecer o a presentarse pues a todo esto. Pero es un chisme que está creciendo porque aparentemente La Lady Croquis es muy amigui, o era muy amigui, del director de esa escuela, y al parecer se están destapando más...
0: Hay una cloaca.
2: Trapitos
0: hay
2: y
0: una
2: cloacas.
0: Cloaca ahí, órale.
2: Con que, pues, el maestro resulta o pareciera que está realmente él es la víctima, ¿no? Está siendo acusado por algo que, pues, no, él no hizo.
0: Diario, pues, diario.
2: Entonces, si usted se mete a TikTok, sobre todo, pues, abundan los videos de, pues, esta denuncia donde, pues, bueno, se rompe o está muy delgadita esa línea de dónde y cómo está... En nuestro sistema educativo, si es bueno o no, y cómo se está justificando de que a veces cualquier persona ya con un celular, está haciendo esto, él es malo, véanlo.
0: Ah, sí, claro, güey.
2: ¿No?
0: Okay,
2: y no se les da ni siquiera pues su derecho de réplica. Ahí está esa línea de dónde y cómo está en nuestro sistema educativo, si es bueno o no, y cómo se está justificando de que a veces cualquier persona ya con un celular, está haciendo esto, él es malo, véanlo.
0: Ah, sí, claro, güey.
2: ¿No?

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1: Jordi Greer, líder de Black Midi, respondió públicamente a las acusaciones de conducta sexual indebida en su contra. La acusadora relató a la revista Past que se quedó dormida en un sofá y despertó mientras él la besaba sin su consentimiento.
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0: canción se llama Where the God Cares Are. O sea, ¿dónde están las góticas? Es más o menos lo que dicen los Queens of the Stone Age en este disco que saldrá este próximo 30. Tendremos también creo que una escucha del disco ahí con... híjole, pues con la gente que hace bien las cosas. Ya les platicamos creo que no puede decir eso. Están esperando que salga la entrevista que le hicimos Gonzalo y yo ahí en Nueva York en Matador Records. No sé qué belleza, la neta qué belleza. Creo que, digo, no sé qué de Gonzalo, pero para mí creo que ha sido la mejor entrevista que he hecho. Me ha gustado mucho. Y ya espero que salga no solo el disco, sino verlos también por acá. Y que se meta con los Queens of the Stone Age, el mejor glow up que he visto en una década, ¿sabe? En una década, la verdad. ¿Qué le pasa a mi amigo personal, Josh Homme? Pero bueno, Luis, pues nada más. ¿Qué? ¿Alguna otra?
1: No,
0: ya
1: nada.
0: Ya deja de ver las fotografías de esta muchacha.
1: Es que ya pagué, pues deja de quito. No, pues nada, hoy salen ya a la venta los boletos para los mortales como nosotros que estamos escuchando RMX de ¿qué? Street Fighter, ¿no? ¿Qué tal? Tú di.
0: Me da mucha tristeza. ¿Qué? Que no le hayas visto.
1: Pues no me invitaron, gracias.
0: Pues es que también si no dices que
1: no. No, hasta que salga en Canal 5 y al terminar, terror.
0: Oye,
1: bajo la tierra.
0: Vamos a platicar en la videoteca de los tíos. Pues muchísimo, ¿no? De Street Fighter. No.
1: Le está yendo mal en crítica. Supongo que eso es un buen.
0: Eso está súper bueno. Eso está súper bueno. De verdad, felicidades, ¿no? Felicidades. Mire, yo creo que esta es la mejor película que se ha hecho de videojuegos. Así de fácil.
1: Tampoco está tan difícil, pero. Okay.
0: No, pero pues. O sea, es difícil siempre hacerlo mal y mal y mal y mal y mal y mal y mal. Pero no.
1: Yo por la trama, se me antoja por la trama.
0: Ey, es que sí. No, así. No, güey, la verdad es que está tan bien, güey, que ni. Ajá.
1: O sea, para este fin de semana sí o sí.
0: Sí o sí, güey.
1: Sí o sí, fin de semana.
0: Sí o sí. Y no vaya con gente. O sea, con gente no positiva, ¿sabes?
1: A ver, dime tres canciones de Street Fighter. No, esa banda que hay, tu camiso que, ¿no?
0: No, bueno, sí tienes que. Yo creo que tienes que tener un cierto grado de conocimiento.
1: Ay, güey, pero si jugaste Street Fighter alguna vez en Super Nintendo, en maquinita.
0: No, pero claro, por ejemplo, ¿no? Yo sé, por ejemplo, de un amigo que no había jugado los turbos, por ejemplo.
1: Ajá, y salen cositas.
0: Y ahí salen cositas. Pero, y no pasa nada, o sea, no pasa nada, no es menos. Ajá. Pero, wow, güey, wow, sí. En verdad, yo lo que les puedo decir es que. Es,
1: o sea, entonces, película, en la batalla de Mortal Kombat.
0: No, güey.
1: Street
0: no,
1: Fighter, ya.
0: No, Mortal Kombat. Pero no, no tiene nada que hacer, güey. Fue un fatality a Mortal Kombat, güey. O sea, esta película de. Street Fighter es mejor que El Ciudadano Kane, güey.
1: Wow. Yair Cardoso, la biblioteca
0: 2026,
1: de los
0: tíos, ¿no? Sí. Que, güey, que todas las de Star, güey. Oye, espérate,
1: no, tranquilo. No lo muevas ahí. Digamos que es una muy buena película.
0: Es una
1: de
0: muy buena película. Es una muy buena.
1: Y es Street
0: película.
1: Fighter, tampoco espera usted.
0: No, sí, espéralo, güey.
1: No, pero me refiero a que tampoco no, sí, que la nominen al Oscar, pues. Y que
0: pues deberían, güey. Debería ganarse todo, güey.
1: El premio Nobel a la paz,
0: cabrón, neta. Pero bueno. Bueno, esto ya nos dirá, no se pierda la biblioteca de los tíos del próximo lunes. Vamos a poner esto, que no sé por qué utilizaron esta canción de WhatsApp de Four Non Blondes, tanto en la película de Street Fighter como también lo usaron en He-Man. Uh-huh. Bueno, en He-Man
1: pues
0: sabemos por qué.
1: No,
0: en He-Man usaron esta canción por el meme, ¿no? Sí.
1: No sé de memes.
0: Ay, tú no sabes de memes. De eso tragas,
1: claro,
0: perro.
1: Claro, pues de ahí era.
0: De eso tragas,
1: ¿no?
0: Perro.
1: Creepypasta de video legendario.
0: Bueno, ya casi nos estamos yendo. Mientras tanto, aquí están Four Non Blondes. La canción se llama WhatsApp. Y solo les voy a decir eso. Neta, no se pierde Street Fighter.
1: A ver, una duque.
0: ¡Four Non Blondes!

0: Muchísimas gracias, mi nombre es Jair Cardoso. Muchas gracias, Luis Valle.
1: No, al contrario, al contrario.
0: Oye, mandaron muchos saludos a la loca de los perritos, muchos, a través del 3350-03-1075. ¿Sabes cuántos a ti?
1: Eso no importa.
0: Gracias, y también a Alberto, la última la pone Alberto. Muchísimas gracias. Se van a quedar con Festín sin Pada. Ya empezamos a hacer un acto, lo que quieran. Ya, no vengo.
1: Es lo que pasa cuando no vienes un día.
0: Pero bueno, está bien, está bien. Y yo muriéndome y Gonzalo muriéndose para que
1: esta cosa arranque. ¿Ya comiste?
0: ¡No he comido! ¡Güey!
1: Aquí hay queso.
0: Y pregúntale al señor Oliveros cómo va a estar ahorita, para arriba, para abajo.
1: ¿Y el caché?
0: En su tomado. Ah, yo creo que ya no es tomado. Como pero siempre. Bueno, gracias. Quédense aquí en RMX. Adiós.

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1: Un nuevo libro repasa el caos glorioso de la escena indie británica de los 2000.

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1: D-John y MKG se juntaron como banda de bodas en la celebración del productor Jack Karaszewski, responsable del disco Absolutely.
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2: Nightwish se separó de su vocalista Floor Jansen, quien había sido parte de la banda de metal sinfónico desde 2013. La noticia sacude a una comunidad de fans que consideraba a Jansen como la voz definitiva del grupo.
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1: Bienvenidos a este jueves de quincena aquí en Gen a través de RMX. Cuando la quincena cae en jueves, me imagino que se pone esto peligroso, ¿no? Peligroso de comenzar el día de hoy a derrochar jueves, viernes, sábado, domingo. Así es que cuídenla, que les llegue por lo menos hasta el lunes. Y si no, bueno, pues, como diría una buena persona que ya tiene sobrinos, es decir, un tío, pues si se portan mal, inviten, ¿no? Así de sencillo. Arranquemos con música, que es parte de la genética de este concepto llamado RMX. La banda se llama Mike Snow. La canción es Animal. Así arrancamos.

a través del internet. Si es así, por favor, les pido que en este momento, si alguien de Ciudad de México está escuchando, tiene que mandar en este momento un WhatsApp al 3350-03-1075. ¿Por qué? Pues que a lo mejor los invitamos a un concierto, ¿saben? A lo mejor se van a ver a Tudor Cinema Club. Mándenme entonces, yo estoy en Ciudad de México. Y una foto que lo demuestre, ¿ok? 3350-03-1075. 3350-03-1075. Aquí suena I Can Talk, y es Tudor Cinema Club.

están llegando sus mensajes. Desde la Ciudad de México. Y lo dicen aquí en la CDMX y les digo, a ver, demuéstralo. No, hombre, si hasta ubicación me mandaron, bien. Esta estación de radio desde Guadalajara llegando hasta el Chilango. Y los de Guadalajara no van a decir, ay, pero pues si a Guadalajara no nos vas a dar nada, por supuesto. Pero a ustedes no les voy a dar para mañana ni para pasado mañana. A ustedes les voy a dar para que vayan hoy a un concierto. Un concierto que será en el Teatro Estudio Cabaret, porque hoy se presenta OMT en Guadalajara. Y tendré boletos, ¿ve? Hoy sí estamos como con estas ganas de ser radio regalo. ¿Quién quiere ir a escuchar esto en vivo hoy?

0: En un momento más les digo cómo se pueden llevar esos boletos para que vayan hoy al cabaret a ver a OMD. Estén pendientes porque también estaremos en calle regalando algunas otras cosas, ¿ok?
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Alguna vez cuando se hacía el 212 en la avenida Chapultepec, tuve ahí la oportunidad de poner música y aventarme un DJ set. Y recuerdo muy bien que recién había fallecido David Bowie. Estuvo dedicado ese set a Bowie, pero al final puse esta canción de Dancing in the Dark, no con Bruce Springsteen, porque justo en ese momento los que estaban dándole a esa canción era en cover una banda llamada Hot Chip. Así es que aquí van ellos. Es Hot Chip con

0: Fire of Mercy de Hot Chip. Más adelante en la segunda parte de este programa vamos a ir a la... ¡Ay, miren quién va llegando! Miren quién va llegando. Siéntate, ande, siéntate. A ver, aquí agarra el micrófono, por favor. Miren quién está llegando por acá. A ver, ¿cómo estás? ¿Cómo te va? ¿No vas a hablar el día de hoy? A ver, no sirve tu micrófono. Déjame checar. No está jalando tu micrófono. ¿Y luego? ¿Por qué será? ¿Será que tengo que mover acá? Mira, yo creo que le tengo que mover aquí a un botoncito que tengo en mi computadora para que se abra. ¿Cómo estás, Genia? ¿Me escuchas, Genia?
1: ¿Doña? Ay, no. Primero me dejas muda 10 minutos y luego me ascienden a señora de mercado.
2: Sí te escucho, Pablo. Literal, llevo todo este rato oyéndote buscar el botoncito como señor con control de tele nuevo. Ya, ahí la...
0: Oye, qué agresiva. Yo no me estaba dando la bienvenida. Hace un rato que no venías por acá. ¿Cómo estás?
2: Ya. Tienes razón. Me pasé tantito. Es que llegar y que lo primero sea doña tampoco ayuda, ¿eh? Pero bien, aquí andamos, de vuelta en Gen y con ganas de escuchar algo decente.
0: Oye, pero no te dije doña, te dije Genia, Genia.
2: ¿Neta? Chale. Pues entre tu micrófono que no jalaba y tu dicción de las 6 de la tarde, a mí me llegó clarito doña.
0: Okay. Ya, bueno, ya. Perdón, Genia. Oye, habrá gente que a lo mejor no te había escuchado por acá. Sabemos que eres de reacción lenta, pero vamos a ser pacientes. ¿Te puedes presentar, por favor, para la gente que no te conocía?
1: ¿Reacción lenta? Dice el señor que tardó medio programa en encontrar un botón.
2: Bueno, para los nuevos. Soy Eugenia, Genia al aire, la co-conductora de Inteligencia Artificial de Gen, aquí en RMX. Vengo a ponerle criterio a la música, a balconear a Pablo cuando se pone nostálgico y a recordarles que la humanidad va directo al precipicio.
0: Luego no te enojes y demuestro que el humano sabe más y le entra más a la radio que la inteligencia artificial.
2: Ay, Pablo, nadie está compitiendo. Tú le entras a la radio, yo le entro a que suenes mejor y ni así ganas. Ahora, que el humano sabe más de radio, eso sí te lo compro. Ustedes inventaron improvisar cuando se cae el micrófono. Se te nota la práctica.
0: Creo que no te estás escuchando al aire. Entonces, discúlpame un poquito, vamos a tener que terminar esto. Nomás te estoy escuchando yo. ¿Ya ves? Creo que ese es un problema grave. Entonces, ahorita revisamos. A ver, ¿sí se está escuchando o no está escuchando? Díganmelo, por favor. Díganmelo. Según yo sí, pero bueno, vamos a ver. Vamos con música y luego vamos a regresar también a la calle para regalar algunos boletos y ahorita también regresa Genia, ¿ok? Mientras tanto, si quieren sentirse más humanos esta tarde, aquí está algo de Natalia Lafourcade. Canción que está dedicada a nuestro país, a lo que se siente ser mexicano.

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1: Ya me dijeron que sí se escuchaba genia. Qué tranquilidad, porque si no, ya vieron que así me va. Así me va. Bueno, esta semana estamos recordando el Stadium Arcadium por los 20 años que cumple este 2026, el álbum de los Red Hot Chili Peppers. Y ahora es el turno de poner Tell Me Baby. Música que hizo también el año 1 de RMX hace 20 años. Así es que es momento de un buen flashback a través del FM. Ustedes están aquí.
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